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3: Las 6 de la mañana ya con 3 minutos, sean bienvenidos como siempre a toda la entidad a través de todas las estaciones de Grupo Encuentro Radio. Muy buenos, bendecidos y madrugadores días, Oaxaca, gracias a Dios por la vida, por la salud, por cada uno de todos ustedes. Estamos llegando también a parte de Veracruz, Chiapas y Guerrero a través de las ondas hercianas de las estaciones en el interior del estado de Oaxaca. Como siempre ya estamos listos para llevarle a usted la información más importante. Tenemos, como siempre, el resumen. Estos son los titulares de Despierta Oaxaca. Y antes, iniciando esta segunda hora, salga con tiempo, con mucha precaución, maneje con calma. Recuerde que siempre vale más llegar unos minutos tarde que no llegar. Cuídese, cuide a los suyos y no deje los valores en su casa. Llévelos consigo. Que su trabajo, su esfuerzo, sus acciones hablen por usted. Que tenga una jornada productiva, llena de cosas buenas. Hagamos el bien, seamos amables. Tengamos empatía y no olvidemos que un buen gesto puede cambiarle el día a alguien. Así es que lo invitamos, como siempre, para que usted siga precisamente haciendo acciones positivas. Muy buenos días, vámonos directamente con los titulares de las 6. Estas son las noticias más calentitas que el comal de las clayudas. Y aquí está precisamente el resumen. Vecinos de 5 señores advierten posible bloqueo esta mañana de miércoles, después de mantenerse 40 días. Sí, así como lo oye, 40 días sin agua potable. Esto ha obligado precisamente a señalar que hoy, por ahí de las 8 de la mañana, podrían salir a manifestarse.
4: Esos 40 días son los días que anduvo Jesús en el desierto. Fíjese nada más cómo coincide el tema. Bueno, pues además tendremos el tema del pronóstico del clima ante las lluvias y tormentas que van a afectar en varias regiones de nuestra entidad.
3: Trasladan a la Ciudad de México a 2 lesionados por la explosión registrada en la refinería Antonio Dovalí Jaimes de Salina Cruz.
4: Hallan sin vida y con huellas de violencia a un hombre que había sido reportado como desaparecido. Esto ocurrió en Putla, Villa de Guerrero.
3: Protección Civil mantiene vigilancia en Oaxaca ante las lluvias intensas y el inicio de la temporada de ciclones tropicales.
4: Trabajadores del sector salud colapsaron la circulación en la fuente de las 8 regiones por conflicto laboral y exigencias sindicales.
3: La caravana migrante David se fragmenta entre Chiapas y Oaxaca mientras cientos buscan avanzar hacia el norte del país.
4: También protestas en Semovi, policías viales bajo proceso y la polémica por las delegaciones que quedaron fuera de la Guelaguetza 2026.
3: Transportistas advierten posible paro estatal por conflicto con las nuevas rutas del Binibús y acusan afectaciones a concesionarios del transporte público. Quédese con nosotros, tenemos toda la información a detalle a esta hora de la mañana. 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

0: Las 6 ya con 6 minutos.
1: La temperatura ambiente aquí en la capital, 14 grados centígrados. Estimados amigos, tomen sus precauciones. Y vamos ya con el tema completo del clima y cuáles serán los pronósticos para este día. Carolina Juárez tiene la información.
2: Muy buenos días, Oaxaca. Para este miércoles 13 de mayo se prevé ambiente caluroso en gran parte del estado de Oaxaca, con temperaturas elevadas, cielo parcialmente nublado y posibilidad de lluvias acompañadas de tormentas eléctricas por la tarde y noche. En los valles centrales se esperan temperaturas cercanas a los 30 grados durante el día, con sensación de calor intensa al mediodía y lluvias aisladas hacia la tarde. En el istmo de Tehuantepec y la costa continuará el ambiente bochornoso y muy caluroso, con máximas que podrían superar los 35 grados, además de rachas de viento y posibles chubascos vespertinos. Para regiones de la Mixteca, Sierra Sur y Cuenca del Papaloapan, se pronostican intervalos nubosos, lluvias de corta duración y actividad eléctrica aislada durante la tarde-noche. Protección Civil mantiene el llamado a extremar precauciones por tormentas eléctricas, caída de granizo en zonas serranas y posibles encharcamientos urbanos, principalmente en municipios con antecedentes de inundaciones rápidas. Las autoridades también recomiendan mantenerse hidratados, evitar la exposición prolongada al sol entre las 11 de la mañana y las 4 de la tarde y mantenerse atentos a los avisos meteorológicos ante el próximo inicio de la temporada de ciclones tropicales. Cuídese mucho y nos escuchamos para la próxima.
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0: Las 6 de la mañana ya con 8 minutos, 6 con 8. Gracias por reportarse al 951-306-6574. Nos envían mensajes del auditorio. Dice, buenos días, amigos de Despierta Oaxaca, de acuerdo con Donald Trump. Pues sí, a muchos se les hace muy fácil decir que no se entrometa. Pero ¿está bien que los delincuentes se apropien del territorio mexicano? Seamos lógicos, pide esta persona del auditorio. Oigan, en cuanto a la reventa, pues pareciera que no es ilegal. No solamente sucede aquí en Oaxaca, también en México, nos indican. Tiene toda la razón. Hola, muy buenos días, Despierta Oaxaca.
4: Buenos días. Disculpe, una aclaración de lo que pasaron de la guerra segunda semana. Sí. Es

0: Pero si hay personas que lo compran,
1: sí.
0: Entonces quiere decir que somos copartícipes también de un fenómeno que, digo, no está bien visto.
1: Del cual somos cómplices también.
0: O sí, o nos volvemos cómplices, pues, por acceder a una compra no lícita, no bien observada legalmente.
1: Y la pregunta de los revendedores, que son muy chingones para entrar a la página y apartar una gran cantidad de boletos y después revenderlos a las afueras del auditorio. O sea, hemos tenido el descaro de detener a personas. Bueno, la autoridad detuvo a personas en anteriores ediciones donde son los propios trabajadores. Han encontrado de la Secretaría de Turismo, de Finanzas, de Administración, revendiendo los boletos. Es increíble. Más adelante tocaremos el tema porque también nuestros corresponsales, algunas de las delegaciones del interior del estado, han quedado fuera. Mientras tanto, vámonos con Esteban Vázquez. Habitantes de las agencias, bueno, de cinco señores, advirtieron que podría bloquearse hoy uno de los cruceros más transitados de la capital oaxaqueña ante la falta de agua potable. Aseguran que llevan más de 40 días sin suministro y exigen ya una solución inmediata de las autoridades. Adelante, Esteban Vázquez.
2: Habitantes de la agencia de cinco señores advirtieron que este miércoles podrían bloquear el crucero de esa zona, en la capital oaxaqueña, ante la falta de suministro de agua potable. A través de un comunicado, los vecinos informaron que la movilización está prevista para iniciar a las 8 de la mañana en el crucero de cinco señores, uno de los puntos con mayor circulación vehicular de la ciudad. Los inconformes señalaron que llevan alrededor de 40 días sin recibir agua en sus viviendas, situación que aseguran ha complicado las actividades básicas diarias. Indicaron que muchas familias han tenido que comprar agua constantemente para cubrir necesidades domésticas, lo que también ha generado gastos adicionales. La principal exigencia de los vecinos es que las autoridades atiendan de inmediato el problema y garanticen la distribución del vital líquido en la zona. Habitantes señalaron que el problema del desabasto no solo afecta a cinco señores, sino también a otras colonias y agencias de la capital, por lo que no descartan que más ciudadanos se sumen a las protestas en los próximos días. Para Despierta Oaxaca, reportó Esteban Vázquez.
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1: Muchas gracias, Esteban Vázquez, gracias por este reporte. ¿Qué nos están preguntando? Si habrá movilizaciones, maestro, este próximo 15 de mayo.
0: Bueno, está una convocatoria de la sección 22 para manifestarse justamente en el Día del Maestro. Así es que podrían afectarse vías importantes. Nos están enviando una fotografía de un taxi de Mitla, que va de Mitla a Oaxaca, pero con los vidrios completamente oscuros. Y la pregunta es, ¿está permitido? Pues claro que no está permitido.
1: Transporte público no.
0: No, pues ahí la autoridad debería tomar cartas en el asunto, a ver qué taxi es. Lástima que no nos envían el número del taxi para consignarlo a usted esta mañana. Pero bueno, ahí está la denuncia pública. Por otra parte, ¿qué pasó con el calendario escolar de educación básica? Pues quedó ya como estaba, los 185 días y no los que había recortado el flamante secretario de Educación Pública.
1: Bueno, habría que ponerle, habría que hacerle un examen al titular y le apuesto que lo reprueba.
0: ¿Será posible?
1: Le apuesto lo que quiere, le apuesto lo que usted me diga.
0: Bueno, ya ves que hubo un secretario que fue a una escuela y les dijo, a ver niños, vamos a leer la página 15. Y dice una nena, no se dice leer, se dice leer.
1: Sí lo recuerdo.
0: Sí, ¿te acuerdas, verdad?
1: Claro que sí, claro que sí. Vamos a la pausa, regresamos con toda la información. Y participe usted 951-306-6574 en esta hora del chocolate de Chocolate Mayordomo y Chocomío, siempre frío.

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0: Las 6 de la mañana, ya con 19 minutos, 6:19, gracias por estarnos acompañando en este miércoles mitad de semana. Como siempre, estamos en vivo y en directo, transmitiendo desde Oaxaca capital para toda la entidad, parte de Veracruz, Chiapas y Guerrero, con la cobertura de las estaciones de Grupo Encuentro Radio. Gracias a toda la gente que se suma. Ya son 124,000 seguidores en la página de Facebook de Despierta Oaxaca. Mil gracias. Sigue incrementándose el número de seguidores y de participantes. Y buenos días, Despierta Oaxaca.
1: Buenos días.
0: Buenos días.
1: Disculpe, queríamos pedirles un favorzote, a ver si nos pueden ayudar, porque hemos estado solicitando, bueno, le hablo aquí de la colonia Montalbán, estamos solicitando pues los topes, que nosotros le solicitamos a la gente municipal de San Martín Micapan para que pues se pusiera en la carretera nueva hacia Montalbán, porque pues, ha habido muchos accidentes y como pues ahora sí, esta carretera pues circula a muchas personas y no nos hacen caso.
0: Perfecto, pues ha salido su denuncia, esperemos que la autoridad esté escuchando y bueno, pues atienda su petición. Le agradezco mucho su llamado.
1: Juan, se lo agradezco, señor, y a ver si está hecho, ¿no?
0: Con todo gusto, muchas gracias. Bueno, pues ahí está, maestro, otra solicitud, otra petición.
2: Se está refiriendo a la carretera que va a Monte Albán, dice que ha habido muchos accidentes y que por lo tanto están solicitando topes. Bueno, pues quien estará en Oaxaca es nada más y nada menos que la Premio Nobel de la Paz, Rigoberta Menchú. Resulta que llegará a Huatulco, en donde integrantes del Club Rotario Huatulco, pues allí en sus oficinas serán sede de la reunión bidistrital del Club Rotario Internacional. Y ahí llegará como ponente principal, activista y Premio Nobel de la Paz, Rigoberta Menchú. Henry Santiago tiene los detalles de esta información.
3: Hola, ¿qué tal, Iván? Jesús Auditorio, buenos días. Durante este fin de semana, los días 14, 15 y 16 de mayo, se estará llevando a cabo en Huatulco una reunión importante de integrantes del Club Rotario México, el Club Rotario Internacional, teniendo como sede este destino turístico y con la anfitrionía, por supuesto, de los integrantes del Club Rotario Huatulco, se llevará a cabo durante estos tres días este evento de carácter internacional, con la presencia de destacados ponentes. Resalta la presencia de la Premio Nobel de la Paz 1992, la guatemalteca nacionalizada mexicana, por cierto, Rigoberta Menchú Tum, quien estará presente aquí en Huatulco durante estos tres días, recorrerá algunas comunidades y estará dando a conocer una ponencia muy importante a todos los integrantes del Club Rotario Internacional. Se espera la presencia de cientos de integrantes miembros de este club a nivel internacional, pero principalmente de nuestro país, con la presencia de los altos funcionarios, o como le llaman ellos, gobernantes de el Club Rotario Internacional, con sede en Huatulco también, tiene presencia desde hace más de tres décadas, haciendo una labor importante en favor de los más necesitados en temas de salud, de educación, deporte y otras acciones, por supuesto, en caso de desastres. También han hecho presencia los integrantes del club, dieron a conocer que en materia educativa se han apoyado comunidades de los municipios vecinos a Santa María Huatulco, como son San Miguel del Puerto, San Pedro Pochutla, Santa María Tonameca, entre otras comunidades más. Se espera, pues, durante este fin de semana una presencia importante de distinguidos visitantes y, repito, resalta la presencia de la Premio Nobel de la Paz 1992, Rigoberta Menchú, quien estará en este destino. Para Despierta Oaxaca, en W Radio 95.7, reportó desde la costa oaxaqueña, Henry Santiago.
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0: Muchas gracias, Henry Santiago. Gracias por la invitación que nos hace, como siempre, cada fin de semana o cada usted que quiera ir. Pues bueno, la costa nos queda a 2 horas. Por eso sentimos más calorcito, porque estamos más cerca, ¿no? Por eso es que estamos así como quemaditos, pero pues es parte precisamente de esta conectividad. Y bueno, pues agradezco mucho a toda la gente que nos hace la invitación para ir a estos importantes foros. Se registra un choque sobre periférico en la desviación hacia Valerio Trujano, luego de que una motoneta intentara incorporarse cuando presuntamente un taxi foráneo pues se atravesó. El percance dejó únicamente daños materiales. En la zona ya se encuentra la policía vial realizando las diligencias correspondientes. Y como suele ocurrir en este tipo de accidentes, varios taxistas también arribaron al lugar, generando congestión en el área. Se recomienda, pues, manejar con mucha precaución. Y bueno, pues vámonos ahora con este tema. Hablando de transportistas, aprovechamos porque han lanzado una advertencia que podría estallar en un paro estatal ante este conflicto. Aquí lo mencionamos hace meses, que esto se iba a poner así de candente y así de severo. ¿Por qué? Porque los concesionarios acusan afectaciones económicas y están exigiendo un diálogo con las autoridades para evitar movilizaciones y bloqueos. Este conflicto, este paro podría estallar en todo el estado ante las nuevas rutas del minibús. Ahora, de acuerdo a todo lo que dijo la titular de la CEMOVI, pues solamente estarían llegando los taxis foráneos a determinados puntos que quedarían a las afueras de la ciudad capital. Y después usted tendría que transbordar y pagar 8 pesitos en el minibús para ir a donde usted quería ir. O
2: si los usted 10 lleva pesitos. Mucha
0: prisa, los 10 pesitos los 10. Si no tuviera su tarjetita. Sí. ¿No? Y hubo polémica con respecto a esto de la tarjeta, porque resulta que usted compra una tarjeta, pero le estaban pidiendo su INE, casi su acta de defunción.
2: Anticipada.
0: También le pedían su no sé cómo se llama, comprobante de domicilio, su CURP. ¿Cómo para qué? Si nada más es comprar un boletito para trasladarse, es una tarjeta, vamos, que no le hagan de emoción. Esto sí causó, pues, extrañeza. Vamos a escuchar precisamente el reporte. Adelante, Adriana García con los detalles.
5: Integrantes de la Coordinadora de Transportes del Estado de Oaxaca advirtieron que podrían realizar un paro masivo de labores el próximo 15 de mayo en protesta por la operación del sistema Binibus en carreteras federales. Los concesionarios acusaron que las unidades del transporte público operado por el gobierno estatal están invadiendo rutas federales sin contar presuntamente con los permisos correspondientes. Señalaron que han solicitado la intervención de la Secretaría de Infraestructuras, Comunicaciones y Transportes, así como de la Guardia Nacional, División Carreteras, pero afirmaron que hasta ahora no han obtenido respuestas favorables. Entre sus demandas exigen que las unidades del Binibús dejen de circular sobre las carreteras federales 175 y 190, argumentando que estas vías afectan directamente a concesionarios privados dedicados al transporte colectivo y de pasajeros. De acuerdo con los transportistas, la operación del nuevo sistema representa una competencia desleal para decenas de sitios de taxis colectivos, líneas de autobuses y camionetas de transporte regional. Indicaron que uno de los principales problemas es la tarifa subsidiada del minibús, actualmente de 8 pesos, la cual afirman resulta imposible de igualar para empresas privadas debido a los costos operativos. Los inconformes aclararon que no buscan frenar el funcionamiento del sistema del transporte estatal, sino que exigen condiciones equitativas y respeto a las rutas ya concesionadas. Este lunes, representantes del sector iniciaron protestas y mesas de diálogo con autoridades federales, aunque acusaron que el proceso avanza lentamente y sin soluciones concretas. De no alcanzar acuerdos en los próximos días, el paro anunciado podría afectar el servicio de transporte en distintas regiones del estado. Para Despierta Oaxaca, Adriana García.
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0: Muchas gracias, Adriana García. Pues es un sector muy grande, muy, muy grande y muy poderoso, también hay que decirlo. Entonces hay un choque de trenes entre la autoridad y estos grupos, estos sindicatos que se van a ver afectados porque pues se les limita ahí. Y por otro lado, maestro, pues hay que decirlo, hace algunos años, recuerdo muy bien cuando Alejandro Murat dijo que iba a entrar Didi o Uber. Bueno, ¿sí? Ese hizo el anuncio y al día siguiente tenía, no a cientos, a miles de taxistas tapando todas las calles del centro, los principales cuadros y también algunos cruceros. Y siempre dijo, salió el exgobernador a decir que siempre no.
2: Siempre no.
0: Que siempre no, porque pues iba a afectar a todos. Entonces, lo que hizo es que los mismos taxis incluyeran o se metieran a la aplicación, el servicio. Pero eran ellos mismos. Ya no así como es en la Ciudad de México, de que usted tiene su vehículo, usted lo pone a disposición para trabajar y su tarifa, pues ahí le sale. Ahora, hay otro tema con eso, pero recuerdo muy bien que esa movilización pues simple y sencillamente echó atrás todo ese proyecto de las aplicaciones.
2: Fíjate que uno de los grandes problemas que tenemos en la capital es justamente el tema de la movilidad. Y uno de los factores que inciden en que nuestra movilidad sea lenta en la capital del estado es justamente la alta incidencia de taxis que vienen de los diferentes puntos. Eso es cierto, que podría ser un argumento para descentralizar el tema de los puestos, de las paradas y demás que ya hemos comentado. En Oaxaca, aquí en los Valles Centrales, tenemos 7,424 concesiones de taxis. 1,200 están funcionando irregularmente. Aquí en la capital tenemos 1,341 taxis. Y agréguele usted más los automóviles que año con año se van comprando y más los minibús que acaban de entrar en circulación. Por eso es que tenemos una movilidad complicada aquí en la capital del estado, donde circulan diariamente alrededor de 40,000 vehículos solamente del transporte público, solamente del transporte público. Entonces, ese es un gran problema que tenemos en la ciudad. Pero tomar la resolución así, ipso facto, como se está haciendo, es lo que se critica. Debe haber diálogo, debe haber compromisos y cumplimiento de los acuerdos que se tomen, pues para beneficio del sector, porque definitivamente creo que debe ser ese el punto nodal sobre el cual partan los acuerdos.
0: Muy bien, maestro, pues estaremos muy atentos. Yo veo que va a haber un paro estatal de transportistas, se han visto afectados y bueno, pues ya dieron ellos sus opiniones. Ahorita están tratando de hablar con las autoridades federales. Y si no, pues seguramente encontraremos por ahí resistencia. Y son grupos, si ahorita con un accidente se reúnen 10 taxis en menos de 10 minutos, el día que hagan el llamado a paralizar todas sus labores, son miles de unidades que estarán bloqueando entradas, accesos, a menos que usted tenga pues toda la, todos los policías y las fuerzas para poder desalojar a tantos, pero estaríamos pues simple y sencillamente en algo innecesario.
2: Fíjate que para
0: caer en confrontación.
2: Para el caso del transporte concesionado, la propia ley faculta a la autoridad a quitarle las concesiones si es que los taxis o los autobuses se utilizan para bloquear las carreteras o las calles de nuestra ciudad. Así es que hay que también medirle en las movilizaciones y demás que podrían realizarse, como tú bien lo dices.
0: Bueno, pues entonces estaremos nosotros describiéndoles y llevándoles toda la información. Vámonos hasta la zona del Istmo de Tehuantepec. Roosevelt Rasgado con información de último minuto. Adelante, Roosevelt.
6: Muy buenos días, Iván, Jesús, amigos del auditorio. Tras la explosión de la refinería Antonio Dovalí Jaime del puerto de Salina Cruz, 4 de los 6 trabajadores que sufrieron quemaduras continúan hospitalizados. La explosión ocurrió en la torre de enfriamiento 05 de la planta Hidros 2, que dejó como saldo 3 trabajadores lesionados de la compañía McKinsey y 3 trabajadores de Pemex. Los 3 trabajadores de la compañía ya fueron dados de alta. Los trabajadores sufrieron lesiones por el flamazo que ocasionó la explosión y el incendio al realizar trabajos para poner en operación la torre de enfriamiento, presentando quemaduras en gran parte de su cuerpo. La tarde de ayer, 2 trabajadores de Pemex, un hombre y una mujer que estaban siendo atendidos en el hospital de Pemex de Salina Cruz, fueron trasladados a la Ciudad de México para una mejor atención médica debido a la gravedad de sus lesiones. En un comunicado difundido por Petróleos Mexicanos, se informó que el fuego fue sofocado la misma noche del lunes por personal de contraincendio de la empresa. Se brindó atención médica a los lesionados y el incidente no puso en riesgo las instalaciones ni a la población civil, y la refinería continúa laborando con normalidad. Desde el Istmo de Tehuantepec, para Despierta Oaxaca, Roosevelt Rasgado.
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0: Muchas gracias, Roosevelt Rasgado, por este reporte. Nos estaban indicando personas precisamente de Salina Cruz y nos hicieron llegar esta información que pues ya había fallecido el día de ayer el ingeniero Víctor López Cruz, quien resultó gravemente herido en la explosión registrada en estas torres de enfriamiento de la planta Hidros 2 de la refinería Ingeniero Antonio Dovalí Jaime, allá en el puerto de Salina Cruz. De acuerdo a los reportes preliminares, el ingeniero fue una de las personas lesionadas durante este incidente ocurrido al interior de las instalaciones de Pemex. Tras la emergencia, había sido trasladado, por supuesto, a su atención médica, pero pues nos dicen que debido a la gravedad de sus lesiones, perdió la vida. Esto pues es lo que nos están enviando nuestros amigos de Salina Cruz. Hasta el momento, Pemex no ha emitido ningún posicionamiento oficial sobre las causas de la explosión ni sobre el estado de salud de la otra persona lesionada. Vamos a esperar entonces el aviso oficial de Petróleos Mexicanos, maestro.
2: Y lo que llama la atención es que ¿por qué en la planta de Salina Cruz, allí en la planta de Antonio Duval y Jaime, ocurren tantos accidentes? Que cae un rayo, que hubo un cortocircuito, que no sé qué, que hubo una alteración en los sistemas y se produjo un incendio, etcétera, etcétera, etcétera. ¿Qué acaso no hay protocolos para limpiar ductos? ¿No hay protocolos? ¿No se siguen los protocolos? ¿No hay supervisión? ¿No hay mejoras en las instalaciones? Porque la verdad, estamos hablando de que esa planta inició operaciones en 1976. De tal manera, pues, que es una pregunta que deben responder las autoridades. ¿Por qué constantemente ocurren incidentes graves en esta refinería?
0: Las 6:33, vamos a una pequeña pausa en esta hora del chocolate, sí, de chocolate mayordomo,
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21: Está enviando una felicitación muy especial al niño Bruno Mateo Reyes Sánchez, del sexto grado Grupo A, por haber sido seleccionado para integrar la selección nacional rumbo a Mongolia. El proceso selectivo resultó después de haber obtenido medalla de oro en la novena Olimpiada en Oaxtepec 2025. Así es que una felicitación para este campeón. Tu esfuerzo hoy es tu éxito de mañana. Sigue soñando, joven. Sigue logrando triunfos. Éxito para todos los jóvenes que estudian.
22: Muy bien, hay más mensajes de nuestro auditorio. Dice: muy buenos días, amigos de Despierta. En la primera calle de Hornos, entre Camino Nacional y Avenida Ferrocarril, se está hundiendo el pavimento. Que vayan a revisar esta falla las autoridades de Santa Lucía del Camino antes de que se convierta en un socavón. Aquí pasan unidades muy pesadas. como trailers, camiones, y que pesan mucho y dañan el pavimento. Aprovechando esta misma denuncia, también sobre Riberas, de nueva cuenta frente al Tecnológico, esta falla que han tenido toda la vida. Lo hacen nuevo, se vuelve a caer, lo vuelven a hacer, se vuelve a derribar. Bueno, no saben qué hacer, se está otra vez hundiendo la parte sobre Riberas.
21: Vamos con más mensajes. Buenos y bendecidos días, amigos de Despierta Oaxaca. Miren, aquí en San Felipe del Agua tenemos meses sin agua. Ya no es San Felipe del Agua, es San Felipe sin agua. Que lo sepan las autoridades. Buenos días, amigos. Que Diosito los bendiga. No fue Jesús el que anduvo en el desierto, fue Moisés y el pueblo de Egipto. Ah, miren, nada más, muchas gracias por ese acotamiento. Pero Jesús, ¿qué no anduvo 40 días en el desierto? Los que llevó Moisés anduvieron 40 años en el desierto. Salieron unos cuantos y llegaron miles allá. Sí, es cierto, vamos.
22: Dice, amigos de Despierta Oaxaca, bueno, pues aquí ya solucionaron el problema del agua, maestro. Dice, gracias a los vecinos unidos del barrio de La Noria en la capital oaxaqueña, a doña Laura y a la licenciada Natalia, gestionaron las pipas para toda La Noria. Se les estará entregando gratis el día viernes 8. Ah, no, es 8, 9 y 10 de mayo. ¿Ya pasó, maestro? ¿Ya, no? ¿Ya pasó?
21: Ya pasaron.
22: Entonces se equivocaron de fecha. Además, agradecemos su apoyo. Muchísimas gracias, saludos y bendiciones. Bueno, ya les entregaron el agua entonces a ellos.
21: Quienes están muy, muy tristes y podrían perder su trabajo. Son 6 elementos de la Policía Vial del Estado, corruptos, que están enfrentando un proceso interno tras el caso de un vehículo asegurado y que después, quién sabe por arte de mafia, fue desactivado por presunta denuncia de robo. Vamos a escuchar el reporte que nos tiene nuestra compañera Alondra Olivera.
12: Al menos 6 elementos de la Policía Vial Estatal se encuentran separados del cargo y bajo proceso de investigación en asuntos internos de la corporación respecto de su actuar en el caso de la ciudadana Carla Cintia Contreras, quien denunció el aseguramiento de su vehículo y desactivado por una presunción de robo. El director de la Policía Vial Estatal, Toribio López Sánchez, informó que el actuar de los policías se dio bajo el procedimiento adecuado en este tipo de casos. Sin embargo, por la denuncia hecha por la ciudadana, se ha iniciado una investigación para determinar si los elementos incurrieron en actos fuera de la legalidad a fin de aplicarle las sanciones correspondientes y, en su caso, la baja definitiva.
13: La Dirección General manifiesta su plena disposición para coadyuvar con la Fiscalía en la entrega de la información que sea requerida con la finalidad de llegar al fondo de los hechos y esclarecer lo sucedido. En este sentido, se enfatiza que no se solapará ningún acto que pueda perjudicar a la ciudadanía, garantizando transparencia y apego a la legalidad en cada procedimiento.
12: Asimismo, el caso también se investiga por parte de la Fiscalía General de Justicia por el reporte de robo y quién acreditará quién es el legítimo dueño. López Sánchez sostuvo que este caso, el primero que se ha presentado en esta modalidad, se ha viralizado en redes sociales y se le ha vinculado con personas que trabajan en la Fiscalía, así como se le ha señalado sobre una red de corrupción, lo que es totalmente falso. Para Despierta Oaxaca, Alondra Olivera.
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22: A ver, maestro.
21: ¿Qué es falso que la red de corrupción?
22: Pues eso dicen, ¿no?
21: Qué barbaridad. Señores, habría que ser más coherentes. Todo mundo sabe cómo se transitan los asuntos de la corrupción en las instituciones. Habría que ser más puntuales en este tema y, pues, llegar con las investigaciones, señor Toribio López Sánchez. Ojalá que su corporación sanee estos temas de corrupción. Y no es el único caso. Nos van a presentar en estos días documentos de un señor a quien le fue asegurado su automóvil y después lo encontró ya en activo, que supuestamente debía estar en el corralón, y lo encuentra activo el automóvil. Ya le habían cambiado placas, ya le habían hecho algunos cambios y dando servicio, pues, a personas que trabajan en derechos humanos. Nos va a caer este caso y ojalá que la persona que nos hizo esta denuncia verbal nos traiga los documentos para poderlo platicar con usted directamente y ver y exigir que se realicen las investigaciones completas.
22: Hay muchas irregularidades. Cuando a usted le quitan su vehículo, cuando se va al corralón, tiene que pagar hasta la grúa.
21: Sí.
22: Usted, o sea, todavía que se accidentó, le clavan.
21: Todavía hay que pagar la grúa.
22: O sea, hay un convenio con cierta marca de las grúas, le cobran el traslado, luego tantos días de corralón. Bueno, llega un momento en el que sale más cara la multa que el vehículo.
21: Así es.
22: Y entonces la gente opta por dejarlo. Y de repente esos vehículos terminan siendo conducidos por ciertas personas, no sabemos cómo los sacaron, cómo los liberaron. Acuérdense que ya hubo un mega escándalo en uno de los corralones y que estuvieron involucrados funcionarios de la presidencia municipal de Oaxaca de Juárez. Acuérdese, maestro, sí. No me diga usted que no, porque sabemos muy bien que sucedió hace algunos meses y en donde se ocultó absolutamente nombres, se movieron y se removieron a personas.
21: Y finalmente no supimos dónde quedó la bolita. Supimos dónde quedó la bolita.
22: Pues ya sabe cómo se mueven las autoridades. Cualquier escándalo se tiene que apagar, punto. O les mandamos, así como decían antes en la televisión, una caja china como para desviar la atención, ¿no? Pues que se haga otro escándalo, pues, para que se deje de mencionar eso. Ahí está esto que sucede precisamente con los vehículos que son retenidos y luego supuestamente resguardados. Y bueno, maestro, pues yo creo que usted nunca ha tenido, ¿verdad?, un vehículo que lo hayan multado y se lo hayan llevado al corralón. Usted se ve que es de esa clase poderosa que luego, como la diputada Irma, le marca al de la CEMOV y dice, oye, me quieren... A ver, libéralo.
21: Necesito primero tener el vehículo, mi estimado amigo, de esos vehículos flamantes, lujosos, que son pues atractivos. Pero no, la verdad, afortunadamente no he tenido ningún tipo de de esos problemas.
22: Usted es un ciudadano ejemplar.
21: Pues fíjate que...
22: Y ahorita no lo quiero decir, ¿qué tal si a la vuelta me lo multan?
21: No, sí, caramba. Mejor, ¿qué te parece? Entramos con el tema de la integración de las delegaciones de la Guelaguetza.
22: Vamos a retomarlo porque ya habíamos hablado de esto ligeramente. Ya le habíamos dado todas las delegaciones que van a participar precisamente en los dos lunes del Cerro. Y bueno, pues ahora vamos a hacer contacto precisamente con Héctor Bautista Mairén, quien nos dice, hay inconformidades la integración de las delegaciones para esta Guelaguetza 2026, Ocotepec, Chalcatongo y San Miguel el Grande, quedaron fuera de las presentaciones oficiales, mientras que la delegación de Tlaxiaco participó únicamente en una emisión. O sea, está muy pobre la participación de la Mixteca en la Guelaguetza. ¿Quiénes se encargan de hacer esta programación? ¿Quiénes tendrán el conocimiento, la sabiduría para poder ir eligiendo? No me vaya a decir usted que...
21: Había un comité
22: de autenticidad
21: que después fue, dejó de funcionar y hay un nuevo comité interinstitucional. Así,
22: me imagino que son personas con mucho conocimiento.
21: Deben ser,
22: de la cultura, de las regiones, de la historia, las tradiciones, de todo este andar. Bueno, pues vamos a escuchar a Héctor Bautista.
0: ¿Qué tal? Muy buenos días. Las delegaciones de Santo Tomás Ocotepec, Chalcatongo de Hidalgo y San Miguel el Grande quedaron fuera del programa de la Guelaguetza 2026 que dieron a conocer ayer el secretario de Cultura. En años anteriores, Santo Tomás Ocotepec había presentado en la máxima fiesta de los oaxaqueños el baile de la aguja, en el que una mujer con los ojos vendados debe encontrar una aguja escondida entre el público, siendo guiada para ello por el sonido de un violín. En julio de 2024, la 65ª legislatura del Congreso del Estado reconoció este baile como patrimonio cultural, inmaterial e intangible del Estado de Oaxaca. Chalcatongo de Hidalgo había llevado a la Rotonda de las Azucenas la danza de los chilolos, una sátira a los conquistadores españoles típica del carnaval, la cual tampoco será observada por el público este año. Mientras que San Miguel el Grande se había presentado en los lunes del cerro con el ritual de casamiento Bicotanda, que representa la unión, identidad y valores comunitarios de esta población mixteca, quedando también fuera del programa oficial. Por otra parte, la delegación de Tlaxiaco verá disminuida su participación en la Guelaguetza. De dos ocasiones que acudieron el año pasado, en este 2026 lo harán solamente una, en la fusión vespertina del segundo lunes. Los integrantes de esta delegación presentarán ante el público los sones y jarabes de Tlaxiaco. Este año, La Guelaguetza tiene menos participaciones en sus cuatro funciones, mientras que el año pasado hubo entre 14 y 17 delegaciones en cada edición. Este 2026 serán 12 en las funciones matutinas y 13 en las vespertinas. Para Despierta Oaxaca, desde la Mixteca reportó Héctor Bautista Mairén.
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22: Muchas gracias, Héctor. Bueno, pues ahí está el análisis. Ya lo habíamos hecho en la primera parte. En esta, pues solamente agregar, vamos a invitar al ingeniero Jorge Bueno a que nos hable precisamente. Alguien que pues conoce, que sabe y que tiene el conocimiento. No falsos profetas de la cultura o que se sienten intelectuales o que sienten que saben o que sienten que conocen.
21: O que hablan con Jesucristo. Mire usted, faltó San Juan Cacahuatepec en esta emisión del 2026, pero en su lugar viene San Pedro a Musgos. Qué bueno, porque están dentro de la misma región. Pero ¿sabes qué? Hablando de folclore y demás y de declaraciones políticas, ¿te acuerdas que hubo un político que dijo que las marchas y los bloqueos eran parte de ¿sí? nuestro folclore? Claro. Bueno, pues ahora estaría faltando allí un número que dijera demostración artística de marchas y bloqueos en Oaxaca. Un número especial de la Guelaguetza 2026.
22: Muy bien, maestro. Vamos a la pausa. Ya me hizo usted reír. Me hizo usted la mañana. Las 6:50. Última pausa. Regresamos ya para cerrar con broche de oro en esta hora del chocolate.
21: Sabe y emociona.

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0: Las 6:53, mensajes del auditorio. Tristemente, la Guelaguetza ya no es la tradicional. Cuando por años solo eran 8 regiones, terminaron con la danza de la pluma y era el primer lunes y la octava. Ahora es puro negocio, nos indica el auditorio. Buenos días, amigos de Despierta, son lo máximo. Pero referente a la visita de la guatemalteca a Huatulco, hacen mucha bulla, amigos de Despierta. Lo que no saben es que en Guatemala no la quieren porque resultó corrupta. Por eso buscó la nacionalidad mexicana y, como siempre, México recibe pues a todos los malos con bombo y platillo. Saludos, amigos de Despierta. Nos mandan una fotografía de cómo sintonizan a todo volumen Despierta Oaxaca en el 95.7 aquí a través de W Radio.
1: Buenos días, amigos de Despierta Oaxaca. Don Jesús Iván, buenos días. Gracias por informar todos los días. Vivimos a 6 cuadras de la avenida Alberto Castillo, rumbo a San Jacinto Amilpas. Miren, acá no tenemos taxis foráneos y la verdad son insuficientes. Es mucha la población que requiere el servicio y pocos taxis que se llenan en San Jacinto, y cuando pasan por acá, pues por el puente del Tecnológico ya pasan llenos. Por eso necesitamos una línea del minibús que pase por avenida Alberto Castillo hacia la calzada Madero Crespo y hacia la parte norte de nuestra ciudad capital.
0: Muy bien, nos están enviando otro. Aclaro, estamos leyendo los mensajes del auditorio, donde nos indican precisamente que la Guelaguetza es un negociazo, maestro.
1: Ah, ¿pero de quién?
0: Bueno, ahí lo dice, de la Secretaría de Turismo, de la Secretaría de Cultura y las Artes, y obvio, de las propias autoridades. ¿Sabían ustedes? Bueno, esto tengo reservas, pero lo leo con gusto. ¿Sabían ustedes que de las 50 personas que ejecutan el Flor de Piña, la mayoría son bailarinas profesionales de otros estados que les pagan para participar? Pues déjeme decirle que hace años, y a ver si en estos próximos días le comparto lo que siento yo, que las estrellas de la Guelaguetza son precisamente la gente que viene de cada una de las regiones y de las poblaciones. Para ellos se les debe tratar como estrellas, como figuras, claro. Mejor que a Chayanne, mejor que a cualquier artista. Se le debe hospedar en un hotel de 5 estrellas, comer en un chocolate mayordomo ahí en los restaurantes con lo mejor de lo mejor. Se les tiene que apoyar económicamente, se les tiene que dar para el transporte, traerlos en autobuses de lujo, con aire acondicionado, todos tratándolo como son verdaderas estrellas.
1: Como se merecen. Aquí es como todo lo contrario. Como se merecen. La verdad, mire, yo tengo otros datos. Para el caso de los que vienen de las que vienen en Flor de Piña, hay una selección muy especial ahí en Tuxtepec, donde participan las señoritas que van a proyectarse en el próximo evento, y eso inicia desde años atrás, de tal manera que yo no creo que sean bailarinas profesionales, la verdad, y con todas las reservas también, porque si usted habla de esta forma, pues puede tener algún argumento. Pero de que son seleccionadas de toda la región de Tuxtepec, sí, me consta, porque hemos visto los ensayos, hemos visto cómo se preparan las jovencitas.
0: Muy bien, bueno, teníamos información, muchísima información, nos vamos a quedar con las ganas de presentárselas, pero nada más comentarles el tema del sector salud, a ver si nos da tiempo con Esteban Vázquez. Adelante, Esteban, te escuchamos.
2: Trabajadores de la sección 35 del Sindicato Nacional de Trabajadores de la Secretaría de Salud realizaron ayer lunes un bloqueo total en el crucero de la Fuente de las 8 regiones, en la capital oaxaqueña. La protesta afectó la circulación hacia San Felipe del Agua y distintos puntos del centro de la ciudad, generando complicaciones viales para automovilistas y transporte público. Los manifestantes, pertenecientes a la delegación de Tlacolula de Matamoros, exigieron la destitución de Marta Leticia Viveros Montalvo, actual jefa de la jurisdicción sanitaria número 06 de la Sierra. Graciela Flores Jiménez, representante sindical, acusó que la funcionaria carece de capacidad para desempeñar el cargo y señaló presuntos casos de acoso laboral contra trabajadores del sector salud. Además, denunciaron la falta de atención a demandas administrativas y laborales que, aseguran, permanecen sin respuesta por parte de las autoridades. Durante la protesta, los inconformes también cuestionaron el nombramiento de la funcionaria, al considerar que su llegada al cargo respondió a presuntos actos de nepotismo y no a méritos profesionales. Los trabajadores advirtieron que las movilizaciones podrían continuar en caso de no obtener una respuesta favorable a sus demandas. Para Despierta Oaxaca, reportó Esteban Vázquez.
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0: Las 6:58. Alondra Olivera, también con otra manifestación.
3: Trabajadores de la Secretaría de Movilidad pararon labores y tomaron las instalaciones de la dependencia ubicadas en la calle de Carlos Gracida en Candiani para exigir diversas prestaciones que no han recibido, como el pago del Día de la Madre. Asimismo, demandaron una mesa de trabajo con sus superiores para que se revise esta situación y puedan recibir los beneficios que les corresponden, pues incluso las fechas ya pasaron y siguen a la espera. Además, sumaron a su protesta el cobro del impuesto sobre la renta, el cual aseguraron afecta sus percepciones de manera grave. Por ello, exigieron el pago de su bono a la brevedad para que no se haga un acumulado para la próxima quincena, lo que implicaría una mayor retención del ISR y no se generarían mayores beneficios. La protesta generó que las actividades fueran paralizadas y con ello se presentaran afectaciones a los usuarios que no pudieron llevar a cabo los trámites que requerían en esta dependencia. Los trabajadores también señalaron que mantendrían su protesta por tiempo indefinido hasta lograr una solución por parte de sus autoridades sindicales y patronales. Para Despierta Oaxaca, Alondra Olivera.
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0: Muchas gracias, Alondra Olivera, a las 7 de la mañana en punto. Bueno, ya en estos segundos que estamos, hay muchos mensajes del auditorio. Dice, muchas. tengo un caso para el maestro. Y para decirle al maestro Bamán, lo reto. Bueno, lo están retando, pero no sabemos de qué. Pero dice que nos va a enviar.
1: Yo juego ajedrez.
0: Ok, muy bien. Saludos, amigos. Dice, ahí está, dice, les mando una fotografía de lo que está sucediendo precisamente en este momento, ahí en la central de Abasto. Mire, maestro, nos mandan esta postal que usted ve.
1: Sí, sí.
0: Pues un tráfico tremendo, y es muy, pero muy temprano.
1: Nadie da el paso, todo el mundo se toma el derecho para pasar.
0: Con esto nos vamos, nos despedimos. 7 de la mañana en punto, hemos llegado al final de esta emisión de Despierta Oaxaca. Recuerde mantenerse bien informado en nuestras redes sociales y en la página web despiertaoaxaca.com. Manejar con precaución y actuar siempre con responsabilidad. Cuídese mucho, que su trabajo hoy sea de bendición, sus acciones y su esfuerzo que hablen por usted. Sea honesto, trabajador, esfuércese, por favor. Y además le recuerdo que vivimos en una ciudad 100% turística. Sea amable con los oaxaqueños, con los mexicanos y con los extranjeros. Sea parejo, por favor.
1: Nos vamos ya. Soy Jesús Bamán Jiménez y deseo, como siempre, lo mejor para usted y los suyos.
0: A nombre de todo este equipo, su servidor Iván González, que Dios los bendiga.
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6: La roja, o sea, el sol, obviamente, espectacular hace un ratito, pero espectacular, ¿eh? Hacía mucho que no veía yo un amanecer así de espectacular. Tengo la impresión de que puede estar un poco contaminado el ambiente porque se veía particularmente rojo, anaranjado el sol, pero bueno, se veía bellísimo, bellísimo, bellísimo el amanecer en este miércoles 13 de mayo del 2026. Y si ustedes fueron de los afortunados que se toparon a YouTube aquí en la Ciudad de México, pues qué maravilla. Y si no, como yo, pues solo nos queda escucharlos como lo estamos escuchando en este momento. Ya decía mi compañera Ivette Parga hace un ratito, destacada en una buena parte de las primeras planas, la fotografía el día de ayer, The U2 Show de Ensueño. La banda irlandesa grabó ayer en pleno centro histórico el video de su canción Street of Dreams, de su próximo álbum de estudio, aún no anunciado, y premiaron a los fans presentes empapados bajo la tormenta con un breve concierto desde un balcón. Y yo siempre digo, ¿por qué yo nunca paso enfrente de esas cosas? O sea, ¿por qué paso muy seguido donde sucedió eso? ¿Y por qué nunca me ha tocado YouTube ahí en el balcón? Pero bueno, ni modo, señoras y señores. Si ustedes sí lo pudieron ver, échenme por ahí un mensajito simple y sencillamente para decirles que les tengo envidia de la buena, de la mala y de la regular en esta mañana, miércoles 13 de mayo del 2026. Vaya pasada por agua el día de ayer. ¡Qué aguacerazo cayó, por lo menos aquí en la Ciudad de México! No sé si en otras partes de la República, pero aquí cayó un aguacerazo y seguramente Víctor Sandoval con afectaciones muy importantes en el tránsito de la Ciudad de México. Arranco contigo como todas las mañanas. Víctor, adelante, buenos días.
7: Gracias, Gaby. Sí, todavía en este momento tenemos encharcamientos en algunos puntos, sobre todo hacia la zona de lo que es el distribuidor Reyes Heroles. Esto es frente al Panteón Jardín de Recuerdo, que conecta, es una curva donde regularmente hay volcaduras por lo prolongado de la misma, y hay una gasolinera en esta zona. Es tanto la gasolinera que se inundó, así como toda esta curva, está abierto solamente un carril, que es el de alta velocidad, por un encharcamiento aproximadamente unos 250 metros lineales, y el agua supera los 60 centímetros esta zona. Algunos tramos también de la autopista México-Querétaro, a la altura de Cuautitlán-Izcalli, a la altura también ya de lo que es la zona de la FES de Izcalli, encharcamientos y muchos baches en esta zona norte del Estado de México, y en la zona de Ecatepec, también avenidas como Central, incluso Río de los Remedios, lo que es la zona del Metro Musquis, Metro Ecatepec, la zona de la Avenida Central, la Plaza de las Américas, toda esta zona todavía se encuentra en encharcamientos, tanto en alta velocidad como en los carriles laterales, así que manejar con precaución. Entramos de la carretera federal México-Texcoco, en la zona de Nezahualcóyotl, en Patitlán, en la zona de López Mateos, la Avenida Sor Juana, del lado del Estado de México. Aquí en la capital, en la zona de lo que es Muyuguarda, Canal de Cuamanco, Canal de Chalco, Avenida Tláhuac, algunos tramos de Avenida Tasqueña, en Ermita Iztapalapa, en Santa Marta Catitla, en Zaragoza, en Rojo Gómez, en Telecomunicaciones, en Guelatao, en los dos sentidos de circulación, y en algunos puntos cercanos a la central de Basto, en Iztapalapa. Ya en algunas otras zonas ha bajado el nivel del agua, hubo encharcamientos importantes en Fray Servando, en Río Churubusco, en cercanías del aeropuerto. Ya para este momento no hay problema, pero sí mucha carga vehicular. Cabe la información, manejar con precaución, continuarán las lluvias en las próximas horas.
6: Sí, pues así es. Gracias, gracias, Víctor Sandoval. De verdad, un palo de agua el que cayó ayer en la tarde. Mucha agua. Y bueno, pues sí, hoy la verdad es que a mí no me tocó mucho tráfico, ¿eh? Pues me sorprendió, debo decirlo que me sorprendió. Llegué pues bastante rápido. Incluso parecía un día un poco atípico, porque normalmente hago, no sé, 35, 40 minutos. Hoy hice 20 minutos, la verdad. No me tocó tráfico, no sé por qué. Pensé incluso que por la lluvia iba yo a llegar un poquito más tarde. Pero bueno, pues el chiste es que tomen precauciones, muy encharcada la Ciudad de México, y como les he dicho siempre, ahora sí que petición de ciudadana a ciudadanos, si ven charcos y van en el coche, pues no pasen ahí para salpicar a toda la gente. Seamos también conscientes con las personas que van caminando, van en bicicleta, están esperando el transporte, lo que sea, porque siempre, siempre vemos por ahí, nunca falta el que hay un charco y pasa hecho la mismísima y salpica a toda la gente que está caminando por ahí. Seamos ahora sí que de ciudadanos a ciudadanos, tratémonos bien. Yo creo que vale la pena hacer el esfuerzo de tratarnos tantito bien en estas ciudades y en este mundo. Y gracias a la gente que ya me está escribiendo hoy desde muy temprano, ya los veo por acá. Por cierto, mi querido Fer Santillanes, que te mando un abrazo, me acerca aquí un post. Cuando estás en tu casa merendando y entra Bono, The Edge, Larry Mullen Jr. y Adam Clayton a dar un mini concierto en tu balcón. Y sí, ahí los vemos cómo están entrando pues al departamento, pidiendo permiso para poder entrar al departamento, para ponerse en el balcón y tocar. Y sí, imagínense, ¿no? Ahí estás ahí pues echándote un cafecito, unos frijolitos, unos de qué, y de repente tocan el timbre y, óigame, permite pasar. Bueno, a mí me hubiera dado el patatús en ese momento. Bueno, gracias mi querido Fer Santillanes por acercarme esto de lo que sucedió el día de ayer aquí en la Ciudad de México. Tania Soto y a toda la gente les mandamos un gran abrazo. Mucha información el día de hoy. Trump está llegando a China para encontrarse con el presidente de China. Vamos a ver qué sucede ahí. Hoy Pisu nos va a contar también quiénes son todos los empresarios que acompañan a Trump. Ahora sí que se llevó a todos, ¿eh? Se llevó a todos para allá, para China. Están buscando reactivar el comercio que tenían con China después de la guerra arancelaria que inició Trump. Y bueno, pues ahora están llegando todos con cara de, oigan, sí, queremos hacer negocio con ustedes. Va Elon Musk, va el de Nvidia, va un montón de gente gente allá con Trump a China, y ya estaremos hablando de ello, por supuesto. Y sí, todo lo que destapó el día de ayer la cadena CNN, que dice que la CIA mató con un explosivo a un miembro del cártel de Sinaloa en el Estado de México. Hoy, por supuesto, estaremos hablando de ello. New York Times dice que la CIA dio los datos, pero que no fueron ellos los que activaron este explosivo. Algún momento más vamos a tener, por supuesto, todo el análisis.

0: a estrenar su película Ceniza en la Boca, la película dirigida por Diego Luna. Mañana estaremos con él. Incluso me dijo, oye, me encantaría entrar hoy contigo al aire, pero pues no nos va a dar tiempo, salvo que le quitemos espacio a Marta de Baile, porque la película terminará la proyección como más o menos 9:40 y pico de la mañana, y bueno, no nos va a dar tiempo, pero mañana voy a tener a Diego Luna. Ojalá le vaya muy bien con su película Ceniza en la Boca, y bueno, mucha información, por supuesto, esta mañana. Ya lo saben, me pueden escribir al WhatsAppazo, que como me voltearon el cartelito, pues no alcanzo a ver el número telefónico, se los pusieron para que lo vean los del otro lado de la cabina, pero ya saben que me pueden echar un WhatsAppazo, gracias mi Mike, 55 25 69 09 41, y me pueden decir, por supuesto, qué está pasando con el tráfico en donde sea que ustedes se encuentren. Señoras, señores, así suena la noticia.
1: Por eso nosotros vamos a plantear el juicio político, pero lo vamos a acompañar de la movilización social, y vamos a convocar a las y los chihuahuenses a sumarse a esta movilización para pedir que la gobernadora comparezca ante el pueblo de Chihuahua.
2: Ante los ataques que he recibido de Morena, quiero decirles, no es lo mismo desmantelar un narcolaboratorio y combatir al crimen de manera frontal, como lo ha hecho mi gobierno, que ser un gobierno como los de ellos, con acusaciones graves de tener vínculos con el narcotráfico. Así que mientras en Morena atacan, ponen pretextos y buscan culpables para tapar la crisis y falta de resultados, nosotros seguiremos haciendo lo que nos toca, combatir al crimen.
3: They're just as much responsible for the death and destruction of record amounts of Americans by cooperating, by conspiring, by helping, producing this poison to come across the border and come into our country. This is just the start of about what's to come in Mexico.

0: así las cosas.
1: 7:12 a.m, los sonidos de la noticia que tienen que ver con mucho de lo que estaremos hablando también el día de hoy. Ya les decía, Chihuahua contra Morena, Morena contra Chihuahua. En una conferencia de prensa allá en Chihuahua, la presidenta nacional de Morena, Ariadna Montiel, convocó a una movilización social en el estado para exigir juicio político en contra de la gobernadora panista María Eugenia Maru Campos Galván por la intervención de agentes de la CIA en el operativo para desmantelar un narcolaboratorio en el municipio de Morelos, de lo que hemos estado hablando ya en muchísimas ocasiones. Escuchaban ustedes la voz precisamente de Ariadna Montiel, y por su parte, por eso les digo, es Chihuahua contra Morena y Morena contra Chihuahua. Por su parte, la gobernadora de Chihuahua, Maru Campos, emitió un mensaje en sus redes sociales donde afirmó que los ataques en su contra provienen desde Morena, y ya lo escuchaban ustedes, defendió su gobierno en el combate al crimen organizado. Así que así las cosas, dice por acá también el diario Reforma, arman batalla por Chihuahua. La disputa entre Morena y el PAN escaló en Chihuahua rumbo a la sucesión estatal. Recuerden que el próximo año, el 27, hay elecciones en una buena parte de las gubernaturas del país. Una de ellas es, por supuesto, Chihuahua. La líder morenista anunció que presentarán la solicitud de juicio político contra la gobernadora panista de Chihuahua, a quien acusa de permitir la intervención de agentes de la CIA, y anunció que el sábado arrancarán movilizaciones en la entidad. Y después, ya escucharon ustedes a Maru Campos, a la gobernadora de Chihuahua, dice: no es lo mismo combatir al crimen de manera frontal que ser como ellos, que los están acusando desde Estados Unidos de tener vínculos con el narcotráfico. Así las cosas esta mañana. Y ya les decía también, la nota destacada hoy es lo que reporta CNN, reporta intervención de la CIA en México. No está claro hasta qué punto participó, reviró después el New York Times, y también tenemos la respuesta del gobierno mexicano. Y durante una comparecencia en el Congreso en Estados Unidos, el director de la Administración de Control de Drogas de Estados Unidos, la famosa DEA, el señor Terry Cole, advirtió en este audio que escuchamos que esto es solo el comienzo de lo que está por venir en México, al responder sobre la reciente acusación contra Rubén Rocha Moya, gobernador con licencia de Sinaloa.

0: Sinaloa y por qué tantos líderes políticos en México tienen vínculos con el narcotráfico. Cole también mencionó que no hay duda de que los narcotraficantes y los funcionarios de alto rango en México han trabajado juntos en el pasado y en el presente. Así las cosas, dice la DEA, que Rocha es solo el comienzo. Y te saludo, querido Javier Tejado. Ustedes lo conocen bien, nuestro analista de todos los viernes. Hoy no es viernes, es miércoles, evidentemente, Javier, pero pues vaya bomba esto que el día de ayer reporta CNN, aunque luego hay reacciones del gobierno, por supuesto, mexicano, también del gobierno del Estado de México y de la propia CIA. Javier, ¿cómo estás? Buenos días.
1: ¿Qué tal, Gaby? Pero buenos días, pues sí, todo lo que ayer pasó sigue enrareciendo el ambiente con Estados Unidos, y yo, si me le permites, tengo tres definiciones que creo que aquí son importantes de hacer para englobar todo lo que ha pasado,
0: Gaby. A ver, cuéntame.
1: Primero, yo se han cometido una serie de errores y te los voy a enumerar. El primer error es que la oficina de la presidenta, de hecho en la mañanera, cuando llegó la acusación contra Rocha Moya y los otros nueve sinaloenses, la presidenta dijo en la mañanera que esto era así como de una oficinita, como que minimizó el tema. Uh-huh. Y ahora sabemos que el tema lo trae de primer nivel el secretario de Guerra de Estados Unidos, el jefe de la DEA, el secretario de Estado, que ordenó la cancelación de la revisión de 53 consulados, y el propio Donald Trump. Entonces, con todo eso, me parece que la presidenta la malinformaron, o digamos, entró de una manera indebida y al quite. Quizás debieron de haber dejado un perfil más bajo, no la presidenta involucrándose directamente. Y como parte de estas consecuencias, también te quiero ya reportar que el canciller mexicano Roberto Velasco lleva ya 2 semanas buscando al secretario Marco Rubio y nada más no le toman la llamada. Entonces, primero es, medimos mal el contexto del conflicto y quién estaban atrás. Segundo, la respuesta del gobierno me parece más una respuesta partidista. Y aquí hay dos elementos. Primero, la presidenta ha estado diciendo una y otra vez, y subrayo, la presidenta, yo creo que es un error que se subiera al tema, el tema de soberanía, y que pruebas, pruebas y más pruebas. Cuando en México, en la prisión preventiva oficiosa, por cualquiera de los delitos que vienen acusados contra los 10 sinaloenses, con que cualquier ministerio público de cualquier entidad te señale uno de esos delitos, te meten ahí en México a la cárcel. Ah, pero es Estados Unidos, ahí sí pides pruebas. Y eso complica mucho las cosas, porque básicamente se ve que hay una protección partidaria del gobierno al partido de Morena y Sinaloa. Y después también creo que es terrible el mensaje ayer se manda cuando la presidenta, la nueva presidenta de Morena, Ariadna Montiel, va a Chihuahua, da una rueda de prensa donde están parados atrás de ella los precandidatos a la gubernatura de Chihuahua, de Morena. Cruz Pérez, que es el alcalde, y la senadora con licencia Andrea Chávez, y dice que van a movilizarse para hacer un juicio político contra la gobernadora por el tema de la CIA. Entonces movilizas a la gente con un tema para atacar a la gobernadora, de alguna forma también para atacar a la CIA, lo que hizo allá, pero para promover a tus candidatos, Gaby, en un acto de totalmente, es un acto anticipado de campaña. Entonces se ve una respuesta partidista. Y tercero, esto ya es muy al estilo de lo como operan los Estados Unidos, una guerra mediática de filtraciones. Filtraron a los medios mexicanos y extranjeros la denuncia contra los 10 sinaloenses. Ahora se ha filtrado lo de la CIA, tanto a CNN como a New York Times. Y entonces se está enrareciendo día con día mucho más el ambiente. Y me parece que la respuesta de México cada día pues va quedando muy chica, muy torpe, y claramente los Estados Unidos nos están, como diría el clásico, tendiendo una camita a México de la cual nos hundimos día a día. Y mientras esta guerra mediática o de filtraciones sucede, la presidenta el lunes, después de que ya había hablado Trump y que Marco Rubio anunció la revisión de 53 consulados, vamos a la mañanera con un evento de Canta México. Entonces, Me parece, Gaby, que aquí primero hemos medido mal lo que está pasando en Estados Unidos. Creo que fue un error haber puesto a la presidenta a responder todo ella día directamente en lugar de bajarle el tono y de administrar la crisis por canales diplomáticos y no mediáticos. Y ya Estados Unidos está contestando por canales mediáticos y te complica, digamos, toda la narrativa de soberanía nacional con mucho daño colateral en México. Me parece que este tema solo va a ir creciendo, sobre todo en la medida que México quiera llevar esto al plano mediático y al plano de protección política para Rocha Moya y sus compañeros. Hay que recordar, número uno, que Estados Unidos, y así lo ha puesto por escrito, quiere un cambio de régimen en toda la región. Sí. Quiere puros partidos de derecha. Creo que eso es un injerencismo brutal, pero es lo que están haciendo. Y si ya sabíamos que en eso vienen, y si ya sabíamos que necesitaban distraerse y distraer a los americanos después del fiasco que ha sido la guerra en Irán, creo que la respuesta aquí en México de la Fiscalía General de la República, del canciller y sobre todo de la propia presidenta, creo que han calentado todo, Gaby, innecesariamente, y sí hay que aceptarlo, lo hemos hecho muy mal con un gobierno en Estados Unidos que es capaz de hacer ya cualquier cosa.
0: Sí, la verdad es que, como lo dices, es capaz de hacer cualquier cosa, y cuando hablamos de estas filtraciones, como ya les decía yo a todos los que nos escuchan desde hace unos minutos, CNN publica que la explosión a finales de marzo de una camioneta que salió del AIFA, en la que fallecieron dos narcos, entre ellos Francisco Beltrán El Payín, fue un asesinato selectivo facilitado por agentes operativos de la CIA. Después, como ya decías, el New York Times digamos, da una información adicional, dice que la CIA proporciona información sobre la ubicación, participó en la planificación del asesinato, pero no está claro hasta qué punto la CIA participó realmente en haber matado a esta persona. Y el secretario de Seguridad, Omar García Harfuch, negó la información, rechazó cualquier versión que pretenda normalizar, justificar o sugerir la existencia de operaciones letales, encubiertas o unilaterales de agencias extranjeras. Y hay que decir además, Javier, ayer que veía yo esta nota, entre tantas cosas que han sucedido, como que no nos detuvimos tanto, informativamente hablando, en esto que sucedió ahí en las afueras del AIFA. Yo sí me acuerdo perfecto, pues las imágenes de esta como camioneta que había explotado, incluso luego se sigue y se pasa al otro carril, porque evidentemente pues ya no tenían el control sobre el vehículo. Y bueno, sí se habló de ellos, se dijo que les había explotado a ellos en realidad algo que traían en el vehículo. Y luego, pues ya, como suele suceder, Javier, empezó a caer más información de otros temas, y la dejamos tantito a un lado. Y bueno, pues recordamos muy bien ahora sí estas imágenes, y como tú dices, Javier, pues viene la escalada, van a estar filtrando y van a estar metiendo mediáticamente todo esto, que obviamente es una presión sobre el gobierno mexicano, ¿no?
1: Correcto, Javi. Aquí creo que ellos tienen muchísima información para filtrar. Creo que aquí en México estamos quedando como cortos de que no sabemos qué hacía la CIA en Chihuahua o quiénes sabían de ello. Obviamente el gobierno de Chihuahua sabía, pero el gobierno federal sabía o no sabía. Creo que esta acusación de que la CIA ayudó o plantó en un explosivo en un coche que salía del aeropuerto de la IFA, que paréntesis, es una instalación militar controlada por la Fuerza Aérea Mexicana para matar a un líder del narcotráfico, creo que te deja ver pues justamente lo agresiva que está la unidad de operaciones clandestinas de la CIA en México. Desde luego, ayer la Fiscalía del Estado de México y el Secretario de Seguridad Federal trataron de desmentir, minimizar los hechos, pero no se echó para atrás CNN, no. Y sacó más información en New York Times. Entonces, claramente son fuentes de primer nivel que le están filtrando de Estados Unidos como parte de su guerra mediática. Me parece que también esto deja debilitado, deja golpeado a Omar García Harfuch, que es el que ha venido trabajando con con la agencia de inteligencia de Estados Unidos. Me parece que sí es un descolocada la que le ponen, lo que te refleja que Estados Unidos en realidad no tiene aliados, tiene intereses. Y también yo lo que te diría es, me parece que la lectura que le dieron a la presidenta de todo este tema y cómo la presidenta lo abordó en las mañaneras, en el discurso del 5 de mayo en Puebla, en los últimos días, me parece que la presidenta no tiene una estrategia clara, minimizó qué actores de Estados Unidos estaban involucrados en esta, digamos, acción contra México, y si dieron una respuesta partidista en lugar de una respuesta de Estado, y estamos metidos en yo creo que el broncón más grande que ha tenido México en Estados Unidos, Gaby, yo creo que desde la expropiación bancaria del 82. O sea, sí quiero decirte que esto no es menor lo que está pasando, y como dicen los americanos, apenas están calentando motores. No hemos visto de nada de esto, Gaby, acusaciones de índole financiera contra los 10 funcionarios y los bancos que movieron su dinero en México, claro. O tampoco hemos visto acusaciones contra el partido Morena que sea una organización terrorista, pero ya estamos en la raya porque están acusando que gobernantes de Sinaloa en procesos electorales se enlazaron con el cartel de Sinaloa, que ya es una organización terrorista. Entonces, el riesgo que tenemos ahora financiero para el país y el riesgo financiero para Morena de una acusación allá brutal sería terrible. Lo que de entrada nada más con la pura acusación que se vincula a Morena, todo el sistema financiero mexicano tendría que cancelar las cuentas del Banco de Morena en México, porque pues, básicamente nadie quiere manejar cuentas de una organización que está acusada de terrorismo, y estamos a un pasito de eso. Pero me repito, las acusaciones que han hecho Estados Unidos son muy serias. Creo que la defensa de México no ha sido seria, ha sido político partidista, como lo que vimos ayer en Chihuahua. Y me parece que estamos solos, enredándonos más y cavando un hoyo cada vez más profundo del que va a costar más trabajo salir, Gaby, cuando veo los intereses de Estados Unidos completamente alineados en todos los niveles contra México.
0: Así es. Importante tu voz, Javier, por eso quise arrancar el programa contigo. Nos escuchamos el viernes. Gracias, Javier.
1: Gracias, buen día.
0: Buen día, Javier Tejado, está los viernes con nosotros, pero importaba mucho la reflexión con esta información. En un ratito más voy a platicar con nuestro especialista en temas de seguridad, con Eduardo Guerrero, de qué significa esta supuesta intervención directa de la CIA. Digo supuesta porque pues hasta este momento es algo que se ha manejado sobre todo a través de medios de comunicación. El día de ayer, el propio Omar García Harfuch, como ya les decía, escribió en sus redes sociales que respecto a la versión difundida por CNN sobre un explosión ocurrida en Tecámac, Estado de México, en la que se señala una presunta participación de la CIA en operaciones contra cárteles, el gobierno de México rechaza categóricamente cualquier versión que pretenda normalizar, justificar o sugerir la existencia de operaciones letales encubiertas o unilaterales de agencias extranjeras en territorio nacional. Pero bueno, las cosas se están calentando, como bien señala Javier Tejado. Veo la nota que destaca el diario El Universal: tercera llamada, ahora Pentágono y DEA amenazan. La acusación contra el gobernador con licencia de Sinaloa, Rubén Rocha Moya, es solo el principio de lo que está por venir, como escuchábamos hace unos minutos en el audio del director de la Agencia Antidrogas de Estados Unidos, Terry Cole, quien se sumó así a las presiones a México en el tema del tráfico de drogas. Y no fue el único. El secretario de Guerra, Pete Hegseth, aseveró que Washington espera que el gobierno mexicano dé un paso adelante para que nosotros no tengamos que hacerlo. Sobre Rocha, el secretario de Seguridad de México, por cierto, Omar García Harfuch, dijo que no se detectó ningún indicio de actividades ilícitas y que nunca se impidió un operativo. Dichos dimes y diretes, vamos y regresamos, pero lo cierto es que esto está hoy así. Así las presiones desde Estados Unidos y así la información que está saliendo también en esta guerra mediática, como bien apuntaba ya Javier Tejado. Dice el diario Milenio: Rocha a escrutinio de la Fiscalía General de la República por asesinato de Cuen y elecciones. Vamos a hablar también, por supuesto, de ello, pero pues vaya momento en esta guerra mediática que estamos viviendo acá en nuestro país. Así las cosas, y ya les decía, lluvias muy fuertes van a seguir, por cierto, las lluvias muy fuertes en una buena parte de la República Mexicana y particularmente aquí en el Valle de México. Así que bueno, pues más les vale que nos cuidemos todos. Hay que estar atentos, sobre todo porque los encharcamientos de pronto se vuelven, bueno, casi más que encharcamientos, terminan siendo ahora sí que unas lagunas que vemos en absolutamente todos lados en esta zona. Y hoy tenemos voces en un minuto más, como ya les decía, vamos a platicar con Eduardo Guerrero respecto a esto que está sucediendo, la CIA en México. Está en Chihuahua, estuvo o no estuvo aquí en lo del AIFA. En Chihuahua, pues ya vimos cómo se están defendiendo y cómo viene toda esta andanada. Dicen por acá también: Morena avienta la caballería contra Maru por caso de la CIA. En fin, así las cosas también. En esto vamos a hablar en unos minutitos más con Eduardo Guerrero. Hoy no está Enrique Quintana, pero tenemos a nuestro muy querido amigo Roberto Aguilar en un rato más. Mi querido Enrique Quintana anda en una diligencia, pero vamos a hablar con Roberto Aguilar. Vamos a revisar la advertencia que hizo Standard & Poor's de bajar la calificación de México si persisten los déficits fiscales o empeora la relación comercial con Estados Unidos. Les digo, por todos lados, ¿eh? Y hoy es mesa de debate, ya saben, de los miércoles. Hoy vamos a hablar de la ajolotización de la Ciudad de México. Híjole, cómo se ha vuelto todo un tema. Vamos a tener aquí dos muy buenas voces para debatir también estos asuntos. Así que, así las cosas esta mañana. Vamos a respirar unos segunditos. Gracias a la gente que nos está escribiendo hoy, ya desde muy temprano, los veo muy activos. Dicen por acá, gracias, Shai, dice, quisiera reportar un semáforo averiado justo sobre Avenida Aquiles Cerdán, en la esquina de Town Center Rosario y el CCH Azcapotzalco. Dice, hace completamente imposible el tránsito. Muchísimas gracias. Ahorita lo pasamos, por supuesto, también a las autoridades. También por acá nos dicen, acá en el sur, el tráfico normal, sin tantas complicaciones. Sí, la verdad es que sí, hoy estuvo muy raro. Gracias, David Ramírez. Ya saben, repórtenos todo lo que quieran al 5525-6909-41. Y por lo pronto, con esto que suena muy bonito, mi café caliente y mi agua muy fría, nos vamos al corte. ¡Suene!
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1: This car explosion carried out against an alleged cartel operative in broad daylight just outside of Mexico City was actually a targeted assassination facilitated by American CIA officers. 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
2: 7 de la mañana con 36 minutos. Comenzó, por cierto, la conferencia de todas las mañanas de la presidenta. En este momento está ceremonia de hundimiento controlado del ex buque Onjuku. Eso es lo que estamos viendo en este momento. Y bueno, ya lo saben, si hubiese algo que destacar, aquí se los decimos. Y ya comentábamos, escuchaban ustedes ahorita un fragmento de lo que el día de ayer dio a conocer CNN. La cadena CNN publicó ayer que la explosión a finales de marzo, para ser exactos, el 28 de marzo, de una camioneta que salió del Aeropuerto Internacional Felipe Ángeles, en la que fallecieron dos narcos, entre ellos Francisco Beltrán El Pallín, fue un asesinato selectivo facilitado por agentes operativos de la CIA. Y 23 minutos después, dice por acá la nota del diario Reforma, la publicación que se tituló La CIA intensifica guerra secreta contra los cárteles con operaciones letales dentro de México, el secretario de Seguridad Omar García Harfuch salió a negarlo, como ya les leía yo este comunicado, y ya escuchaban ustedes hace unos minutos a nuestro analista Javier Tejado, pues desde la lectura más bien mediática y política, lo que está significando la relación México-Estados Unidos y lo complejo que está. Pero ¿qué significa esto en términos de seguridad? Saludo nuevamente a Eduardo Guerrero, lo conocen ustedes muy bien, director de Lantia Intelligence y a quien siempre recurrimos para estos temas de seguridad. Eduardo, ¿cómo estás? Buenos días.
3: Hola, Gabriela, qué gusto saludarte como siempre.
2: Igualmente, querido Eduardo, pues a ver, contigo hemos hablado en muchas ocasiones de esto de la colaboración México-Estados Unidos, de la CIA, que si opera aquí, que si no opera acá. Hemos hablado de lo que está pasando en Chihuahua y ahora esto que da a conocer CNN, que luego el New York Times dice que, bueno, pues sí, parece que la CIA sobre todo proporciona información, no necesariamente participa directo en esta explosión, en este ataque, y bueno, ya vimos también la respuesta del gobierno de México. ¿Tú qué dices de todo esto que está saliendo, Eduardo?
3: Mira, yo creo que tenemos que poner las ideas en orden para que la gente no se confunda, porque sí estamos en un área muy gris y muy complicada de la acción tanto de Estados Unidos como de México contra los cárteles. Lo primero que habría que decir es sí hay una nueva y muy estrecha colaboración entre México y Estados Unidos, y la CIA es un nuevo actor en esta colaboración, un actor muy prominente porque tiene mucha experiencia en el combate a células terroristas en el Medio Oriente, y justo ahora que fueron designados los cárteles mexicanos como organizaciones terroristas, la CIA ha asumido un nuevo papel de colaboración mucho más robusto que el que tenía antes. Entonces, ese es un primer punto que debe quedar muy claro. Segundo punto, la CIA, justamente porque está combatiendo grupos terroristas, tiene, por un lado, una relación formal con México institucional, pero la ley y varios instrumentos legales le autorizan por parte de Estados Unidos, del gobierno de Estados Unidos, a realizar operaciones clandestinas contra estos grupos terroristas sin avisar a las autoridades de ese país. O sea que en algunos casos, si la CIA considera que para la eficacia de la operación, su contundencia, es mejor obrar solo y sin avisar a la autoridad de ese país, lo va a hacer, porque se trata de una guerra contra el terrorismo y se trata de combatientes ilegales a los que hay que eliminar. Así es, digamos, el lenguaje que se utiliza en estos casos. Entonces, hay cosas, Gabriela, que están pasando en México de las que no nos enteramos mucho más que a veces por filtraciones como esta, que sí están dirigidas a debilitar a las organizaciones terroristas. Incluso, Gabriela, pueden ir más allá de las que formalmente dieron a conocer, porque nos hemos enterado que hay una lista secreta de organizaciones mexicanas que también son consideradas terroristas y que no figuran en la lista de las 6 oficiales que se dieron a conocer, ¿no?
2: Ah, mira.
3: Entonces ahí estamos, digamos, en un terreno muy gris, Gabriela, muy complicado, pero existe, ¿no?
2: Claro.
3: Ahora, nada más para terminar, en tercer lugar, uh-huh, este evento en particular contra Francisco Beltrán el Pallín, uh-huh, es sumamente extraño, Gaby, porque en realidad esta persona no tenía un papel muy prominente en la organización criminal, era de nivel medio, uh-huh, y la manera como lo asesinaron es realmente muy amateur. O sea, es una bomba que colocan aparentemente su automóvil, sí, un automóvil que lo recoge del aeropuerto, se lo lleva y en plena marcha explota y hace que, bueno, el coche se descontrola aquí, sí, con el riesgo de que hubiera colisionado con otros vehículos en la avenida o que hubiera atropellado personas. O sea, se puso en riesgo la vida de otras personas. Además, se asesinó al chofer, ¿no? Que tampoco era ninguna figura prominente de ninguna organización criminal. Entonces, si tú de bote pronto me preguntaras a qué me suena esto, a mí me sonaría más al ataque de una organización criminal rival, por la manera como lo hicieron. Creo que la CIA, si estuviera involucrada en esto, haría algo mucho más contundente y sofisticado. De entrada, por ejemplo, podría el simplemente cuando ese automóvil, por ejemplo, activara el encendido, podría explotar una bomba, o con un dron podría atacar al objetivo cuando estuviera solo en cualquier lugar. Es decir, hay muchas formas de hacer esto de una manera mucho menos riesgosa para otras personas y contundente. Entonces, en principio, tampoco me suena, francamente, aunque lo haya dicho un exfuncionario de la CIA, que aquí estuviera metida la CIA. Creo que más bien parece una operación muy rudimentaria de una organización rival a la que pertenecía este personaje, Gabriel.
2: A ver, qué importante todo esto que nos estás diciendo. Primero, sí, o sea, digamos, lo que puede hacer la CIA una vez que se declaran los cárteles mexicanos como grupos terroristas. Y esto que nos dices es que hay una lista, además, más allá de las que de la que se hizo pública, pues hay muchas otras organizaciones que están también siendo identificadas como ello. Me parece fundamental esto que estás apuntando. Y luego, pues, esto que dices, es decir, sí, recordaba yo hace rato justo estas imágenes, Eduardo, que vimos, pues sí, cuando explota, digamos, este vehículo y se va, sí, se cruza incluso al otro lado, pues porque obviamente ya no tienen control sobre el mismo. Y pues sí, nos quedamos muchos, incluso lo comentábamos contigo en aquel momento, pues nos quedamos así como diciendo, bueno, pues esto que sucedió el 28 de marzo, qué curioso lo que sucedió, justo porque lo que también señalas, no son personajes los que murieron ahí, no son, digamos, elementos de altísimo nivel dentro de los grupos del crimen organizado. Entonces, a ver, Eduardo, gracias por este análisis, pero y me gustaría cerrar contigo con una reflexión tuya de, entonces, ¿frente a qué estamos? Es decir, estamos frente, como decía hace rato Javier Tejado, pues obviamente hay una guerra mediática, hay presiones desde Estados Unidos sobre México, eso queda clarísimo, pero desde el punto de vista de seguridad, ¿dónde estamos en estos momentos, Eduardo?
3: Mira, estamos en un punto donde México ha hecho un gran esfuerzo de colaboración con Estados Unidos, pero que Estados Unidos está exigiendo más y no parece satisfecho al 100%, sobre todo por el tema de los políticos ligados al crimen, en donde quieren mucho más acción y seguramente habrá mucho más acción en los próximos meses. Y México lo encontramos en una situación muy, muy complicada, porque sabe que hay una gran asimetría de capacidades con las agencias estadounidenses, que además, como te comentaba, están autorizadas a combatir de cualquier forma y de manera incluso clandestina y sin avisar al gobierno mexicano para atacar a blancos que ellos consideren legítimos. Entonces, México lo que debe hacer, Gabriela, y lo he comentado ya en tu programa varias veces, es tratar de armar un acuerdo muy ambicioso en materia de seguridad, con reglas muy claras de cómo se intercambia la información, a qué está autorizada cada agencia, en qué tipo de operaciones van a coordinarse y colaborar juntos. Es decir, tenemos que ampliar el espectro que cubre esta colaboración, el espectro formal, para que no estemos a ciegas con lo que ellos pueden hacer en México, ¿no? Claro. Creo que ese es el paso que tenemos que dar, ¿no? Ser más ambiciosos en el acuerdo este de seguridad que te he planteado varias veces.
2: Así es, y que retomamos cada que se puede, porque sin lugar a dudas cada vez vamos a tener más de este tipo de incidentes. Eduardo, como siempre, gracias, te mando un abrazo.
3: Encantado, Gabriela. Otro abrazo para ti.
2: Gracias. Bye. Es Eduardo Guerrero, ya lo saben, nuestro especialista en materia de seguridad, director de Lantia Intelligence. Insisto de esto, que por lo menos ayer detona CNN esta polémica por otro caso de la CIA. Tenemos, por supuesto, lo que está pasando por allá en Chihuahua, y vamos a ver si hoy hay alguna respuesta en la conferencia mañanera. Como les dije, ya comenzó desde hace rato. Ahorita se está hablando nuevamente de casas. Está por ahí el director del Infonavit. Ya saben que han estado entregando pues casas en diferentes lugares del país, así que hasta el momento no se ha dicho nada, pero esto sin lugar a dudas es uno de los temas importantísimos el día de hoy en la agenda informativa. Y antes de irme al corte, me escribe por acá Maripaz Monroy. Dice: buenos días desde Nashville, en Tennessee. Como sé que somos varios los que te escuchamos por la aplicación de W Radio, quisiera dar mi reporte del tráfico acá en Nashville. Me parece muy bien. Me parece perfecto, la verdad me parece perfecto, porque nosotros acá hablamos que si el viaducto, que si no sé qué, pero me parece muy bien. Así que todos los que nos escuchan en Nashville, dice Maripaz Monroy que Franklin Murfreesboro, que está también el nombre de la avenida, no frieguen, con carga vehicular por construcción, pero avanzando, Interestatal 65 para el centro de Nashville a vuelta de rueda. Mi reporte desde Nashville, Tennessee. Me parece perfecto. Lo que pasa es que si el nombre de la calle está complicado, ¿eh? Franklin Murfreesboro. Está más fácil decir, no sé, Eje Central Lázaro Cárdenas, pero ahí está este reporte vial desde Nashville. Y si alguien me quiere pasar un reporte vial de cualquier otro lugar, aquí por supuesto lo vamos a dar a conocer.
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1: 7:54 PM, saludamos en la línea a nuestro queridísimo Roberto Aguilar. Roberto, ¿cómo estás? Muy buenos días.
2: Hola Gaby, ¿cómo estás? Muy buenos días, gracias por la invitación. Oye, fíjate que ayer, o sea, podemos ahora decir que el orden de los factores sí altera el resultado final. ¿Por qué?
1: A ver.
2: Fíjate que ayer por la tarde la calificadora Standard & Poor's da a conocer que baja la perspectiva de la calificación de la deuda de México, pero dice que mantiene la calificación. Al final del día, el tema de que cambie la perspectiva le da un plazo para observar cómo se comportan ciertas cuestiones que la calificadora detecta para mejorar o no la calificación. Y en este caso, después, la Secretaría de Hacienda nos manda un comunicado diciendo pues que lo que está, lo más importante es que le reitera la calificación a México en triple B, y hasta después en el texto nos habla de que sí, efectivamente se bajó la perspectiva de la calificación.
1: Pero es
2: que
1: no
2: sí,
1: entendí esto es... nada. o sea, sí, pero no, sí.
2: Exacto. O sea, sí, Standard & Poor's sí le baja la perspectiva de la calificación soberana de México, pero solo la perspectiva, Gaby, que tú, como tú sabes, es la visión que tienen de mediano plazo de cómo se va a comportar los elementos con los cuales califican la economía mexicana o del país. Pero Hacienda, pues lo que dice es más bien, la nota para mí es que ratificó la calificación y después nos dice que sí bajó la perspectiva. Así es que,
1: o sea, es como decir, a ver, te dejo la calificación, pero estoy viendo que hacia adelante las cosas pueden ir a mal. Ahorita te dejo la calificación. Ahora sí que por mientras te dejo la calificación, pero las cosas no pintan bien. Estoy
2: ¿Qué
1: entendiendo
2: podría pasar?
1: Bien.
2: Ajá. Totalmente. ¿Y qué podría pasar? Porque la calificadora Standard & Poor's da un plazo de 24 meses. Dice, en los próximos 24 meses podríamos rebajar la calificación de México si no logra reducir sus déficits fiscales de manera oportuna para estabilizar y contener la deuda pública,
1: ya,
2: la carga de intereses, los pasivos contingentes. Y también dice que se puede rebajar la calificación si hay contratiempos inesperados en el comercio y otras relaciones económicas con Estados Unidos. Así es que, pues sí, le da un plazo finalmente. Y yo creo que está en observación viendo este tema. Es como un paso previo para evaluar si baja o no la calificación. Por lo pronto ya bajó la perspectiva. Dice, como tú lo resumiste, está muy bien. Así, bueno, este juego de palabras que justamente,
1: o sea, ahorita te
2: se
1: dejo,
2: dio ayer.
1: Te dejo en estable, que es, entiendo, la calificación que tenemos de Standard & Poor's, pero podríamos pasar a negativa en cuanto, o la perspectiva es negativa. Es que sí está bien
2: la
1: enredado, Roberto, la verdad.
2: O sea, la perspectiva, Gaby.
1: Yo estoy con mi abaco, aquí estoy con mi abaco, así.
2: La perspectiva ya pasó a negativa.
1: Okay.
2: Eso sí,
1: ya.
2: De estable a negativa. ¿Qué puede pasar? Segundo paso es que bajen la calificación y la calificadora dice que en 24 meses va a evaluar lo que te acabo de decir, cómo está la deuda del país, cómo terminamos negociando el acuerdo comercial con Estados Unidos y Canadá. Estos son temas que está visualizando y que podrían, si no son los más favorables para el país, podría repercutir en una baja en la calificación.
1: Y si baja la calificación, o sea, ya no solo la perspectiva, pero si llegase a bajar la calificación, ¿esto qué implicaciones tiene, Roberto?
2: Fíjate que tiene una implicación muy importante, porque finalmente es como tu calificación, tu estrellita que tienes en la frente, y ir a pedir dinero o refinanciar, esto te va a costar más caro, porque para los ojos de los inversionistas representas un emisor con más riesgo. Eso es lo que sucede.
1: ¿Y ya habíamos estado en otros momentos así?
2: Sí, fíjate que desde el sexenio pasado, te acordarás, hubo hasta una situación ahí medio tensa entre el gobierno federal y las calificadoras, que incluso dejaron de pedirles o de contratarles sus servicios, para justamente porque no estaban de acuerdo con las opiniones de las calificadoras. Pero bueno, pues esto ya ha pasado, Gaby, sí, por supuesto que ya ha pasado, se ha disminuido la perspectiva, se ha mantenido la calificación, y hoy pues estamos con esta situación viendo qué va a pasar en el futuro inmediato para la economía mexicana y cómo repercute justamente en esta calificación. Así es que muy atentos a esto que sucede. Y mientras tanto, déjame rapidísimo te comento, porque por el otro lado, la Secretaría de Hacienda reitera que el Plan México, que está apoyado con este plan de inversión en infraestructura, que es bastante grande, más de la mitad se va a ir al tema energético, pues podría justamente cambiar la perspectiva de la economía de forma positiva en cuanto empiecen, dice, a darse los frutos de esta inversión conjunta entre la iniciativa privada y el gobierno. Así es que, bueno, en medio de una situación complicada por la desaceleración de la economía, nos viene este otro balde de agua fría para el tema económico del país. Y bueno, Gaby, también rapidísimo te comento que ayer se dio a conocer la inflación del productor en Estados Unidos de 3.8%, que se disparó por el tema energético y también por la carne de res. Un tema bastante interesante.
1: Por la carne
2: y
1: de res.
2: Y ahora, sí, fíjate que el tema es que hay poca disposición de animales en Estados Unidos. Están en su nivel más bajo en 75 años y esto hace que Estados Unidos esté buscando la forma de traer ganado de otros países. Uno de los temas que se platicó en la reunión del presidente de Brasil y el presidente Trump fue precisamente eso. Y México, bueno, pues te acordarás que tenemos ya vetado el mercado estadounidense por culpa de este gusano barrenador. Así es que están padeciendo esta falta de animales para poder procesar y se están subiendo los precios, no sabes, de manera importante, las hamburguesas. Deja eso, hombre, en Estados Unidos está siendo un tema de llamar la atención, Gaby. Y bueno, hoy se dio a conocer el dato del productor y fíjate que la tasa abril fue de 6%, la más alta desde el 2022, cortesía también del precio de la gasolina. Y esto, bueno, pues cambia la perspectiva sobre las presiones que está sufriendo el consumidor estadounidense, mientras que el presidente Trump, pues ya lo comentamos, ya llegó a China, mañana se va a ver cara a cara con el presidente Xi Jinping. Esto no sucedía desde hace 9 años, justo la última vez que reunieron los presidentes fue Trump en su primer gobierno, y ahora, y va en un énfasis muy grande en el tema Gaby, porque van los más importantes empresarios de este planeta y se subió, se acaba de anunciar que se subió también a la comitiva el CEO de Nvidia, esta importante productor de microchips, de inteligencia artificial. Entonces tiene un tinte muy empresarial y vamos a ver, fíjate que hicimos cálculos muy rápido y todos los que van ahí de Tesla, Microsoft, etcétera, representan 35% de todo el valor de las bolsas en el mundo. Imagínate el tamaño de las empresas que van ahí. Entonces se espera que haya anuncios en este sentido, aunque en la agenda ayer se platicaba, Gaby, el primer tema es la guerra en Medio Oriente,
1: China
2: va a ser, está siendo muy, muy perjudicado por la falta de suministro petrolero de aquella parte del mundo. Así es que muy interesante lo que sucede.
1: Ahora sí que estamos perfectamente alineados, porque mientras tú estás diciendo esto, estamos viendo que llega Trump precisamente a China, como se bajó por ahí del avión, y esto está ahí. Oye, y rápidamente nada más, si ustedes creen, pues no sé, que los gobernantes tendrían que ser sensibles pues con la gente o frente a la situación de la gente a la que gobiernan. El día de ayer, antes de irse de Estados Unidos, le preguntaron a Trump, le preguntó un reportero por ahí a Trump y le dice, oiga, y con la guerra en Irán, que nomás no termina, ¿usted está pensando en el consumidor estadounidense, en la situación financiera del consumidor estadounidense? Y escucha esto, Roberto, lo que contestó el presidente Trump.
3: The only thing that matters when I'm talking about Iran, they can't have a nuclear weapon. I don't think about American financial situation. I don't think about anybody. I think about one thing. We cannot let Iran have a nuclear weapon. That's all.
1: O sea, lo que dice tal cual el presidente Trump, dice, yo solamente estoy pensando en que Irán no debe de tener un arma nuclear, no pienso para nada en la situación financiera y económica de los estadounidenses, no pienso en nadie, solamente pienso en Irán. Ahí nomás para que vean la sensibilidad de un gobernante, mi querido Roberto.
2: Por supuesto, mientras ayer se dio a conocer 3.8% la inflación en Estados Unidos, se está encareciendo la vida, y esto en las hamburguesas, Gaby, suena un poco chistoso, porque se consume mucho, pero hay una gran crisis en temas del precio de la carne de res en Estados Unidos, y bueno, pues también esto
1: pero
2: es lo
1: no
2: que
1: te
2: sin
1: preocupes,
2: lugar a dudas pega.
1: El señor Trump no piensa en nada de eso. Oye, rápidamente, nuestra moneda.
2: El tipo de cambio 17.23 pesos por dólar se ha mantenido relativamente estable en estos días a la espera de este tema de la reunión en China y también qué pasa con el conflicto en Medio Oriente. Llevamos 10 semanas, Gaby, y pues nos habían dicho que 5 y ahora pues no, sí. Ya llevamos el doble y no vemos para cuándo.
1: Bueno, gracias Roberto, un abrazote.
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7: Gracias, muy buen día, auditorio de Encuentro. Qué gusto poder estar con ustedes en este día 13 de mayo 2026 y por supuesto con mucha información que les vamos a compartir. Justo nos están dando las 8 de la mañana ya con 5 minutos, así que vamos de inmediato a nuestra cobertura desde la capital oaxaqueña, frecuencia piloto 95.7 de FM. Gracias a cada uno de ustedes al interior del estado de Oaxaca por la confianza, por la preferencia que nos brindan. Soy Francisco Vázquez Jiménez, a nombre de todo el equipo de producción de Noticieros Encuentro. Bienvenidos, bienvenidas. Lilu Martínez nos tiene avances de algunas notas que les llevaremos a detalle de aquí hasta las 9 de la mañana. Lilu, es mañana de jueves. Muy buen día, bienvenida.
8: Francisco, ¿qué tal? Muy buenos días. Mitad de semana, es miércoles 3.

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2: La Trabajadores de la Educación adelantó que la marcha es el primer paso de una serie de movilizaciones, ya que se espera que el sábado 16 de mayo se realice una asamblea para establecer una fecha en la que retomen su huelga nacional de maestros en el marco del Mundial de la FIFA 2026. Marx Arriaga Navarro, hasta hace unos días el director de los libros de texto gratuitos de la Secretaría de Educación Pública, es uno de los principales promotores de la marcha en el Día del Maestro y agregó en sus redes sociales que la imagen del magisterio está pisoteada, por lo que es necesario luchar con ellos. Pedro Hernández, secretario

funcionarios a quienes señalan de neoliberales, salida de la UNESCO, UNICEF, OCDE y Estados Unidos, además la eliminación de contratos a ciertos empresarios. El registro obligatorio de líneas móviles, impulsado por el gobierno y la Comisión Reguladora de Telecomunicaciones, enfrenta cuestionamientos dentro de la industria que considera que la medida generó costos operativos elevados sin garantizar que no habrán vulnerabilidades de seguridad digital. Más allá del impacto regulatorio, el conflicto está comenzando a tensar la relación entre autoridades y operadores, quienes ya consideran que el gobierno está trasladando costos, riesgos operativos y desgaste reputacional a la industria sin ofrecer garantías de efectividad en materia de seguridad pública. Así lo consideró Ernesto Piedras, director general de CIU. Moni de Swan Adati, presidente de la Asociación Mexicana de Operadores Móviles Virtuales, que agrupa a poco más de 20 prestadores de este servicio, recordó que en el primer trimestre las operaciones registraron una desaceleración en la incorporación de nuevos usuarios. Además, Moni de Swan dijo que preferiría tirar el tema del registro a la basura, así como está planteado, no debería seguir. El registro tal y como está tiene huecos por demasiados lados para que termine siendo un mecanismo eficiente y al mismo tiempo están dañando al ecosistema de telecomunicaciones móviles, advirtió. La principal arma de la industria es que el esquema no incorporó datos biométricos, lo que debilita la validación de identidad. En el modelo vigente, la única verificación es una selfie o foto para los registros remotos, mientras que para trámites presenciales basta con presentar una identificación y el CURP, eliminando el único elemento que permitía validar la identidad. La industria considera que el gobierno ignora las advertencias técnicas y avanzó con un esquema que amenaza con generar daños económicos, particularmente entre operadores móviles y virtuales que dependen de procesos ágiles y clientes de prepago con alta rotación. El registro obligatorio les costará a los operadores más de 4,000 millones de pesos. El mayor gasto proviene de la validación de identidad de los usuarios, proceso que implica desarrollar plataformas tecnológicas, sistemas de consulta, mecanismos de autenticación y almacenamiento seguro de información para más de 160 millones de líneas móviles. Según los reportes de la Comisión Reguladora de Telecomunicaciones, alrededor de 22 millones de pesos serán solo para la plataforma central, mientras que más de 4,000 millones de pesos recaerían directamente en operadores como Telcel, AT&T, Telefónica y Altán Redes, además de los OMB que tendrán que contar con servicios mayoristas para cumplir con la regulación. 8:14 a.m. Comunidades indígenas de la montaña de Guerrero advirtieron que podrían llevar sus protestas hacia la Ciudad de México durante el Mundial de Fútbol, ante la falta de seguridad y la violencia que, aseguran, ha padecido durante más de una década sin una respuesta efectiva del Estado. El dirigente del Consejo Indígena y Popular de Guerrero, Emiliano Zapata, Plácido Galindo, denunció que los recientes ataques armados atribuidos al grupo criminal Los Ardillos dejaron más de 800 personas desplazadas de comunidades del municipio de Chilapa. Los habitantes señalaron que los ataques se prolongaron durante varios días e incluso incluyeron el uso de drones, obligando a familias enteras a abandonar sus hogares y refugiarse en otros municipios. Aunque el gobierno federal desplegó un fuerte operativo con ejército, Guardia Nacional y policías estatales, integrantes de la organización CIPOC acusaron que las autoridades reaccionan únicamente cuando el caso adquiere atención mediática, mientras las comunidades llevan años denunciando asesinatos, desapariciones y amenazas. De acuerdo con Plácido Galindo, en la última década, al menos 76 integrantes de comunidades indígenas han sido asesinados y otras 25 personas permanecen desaparecidas en una región marcada por la disputa criminal y la presunta protección política a ciertos grupos armados. El dirigente también cuestionó la narrativa oficial que reduce la violencia a enfrentamientos entre grupos delictivos, al señalar que las principales víctimas son comunidades indígenas desplazadas y defensores comunitarios. Vamos a escuchar la conversación de entrevista en el noticiario Así las Cosas con Enrique Hernández Alcázar y David Saucedo. Se habla de los

0: operativos que están resultando de manera unilateral por parte de la Agencia de Inteligencia del gobierno de los Estados Unidos. La CIA ya no espera al gobierno de México. Hay varios casos muy recientes en donde la participación de la CIA pareciera pues muy evidente, sin autorización, incluso en muchos casos sin conocimiento del gobierno federal. Vamos a escuchar.
1: De todo parece indicar que el grupo de operaciones especiales de la CIA, que es un grupo que existe desde hace décadas para realizar operaciones encubiertas militares y paramilitares, es el que está detrás de estas acciones de utilización de fuerza letal para asesinar a narcotraficantes de alto perfil. La verdad es que conforme pasa el tiempo, queda claro que el presidente Donald Trump, pues no se quedó esperando la respuesta del gobierno de México para confrontar a los cárteles, desplegó una serie de operativos unilaterales, operaciones encubiertas en México, que incluye, como estamos viendo, la utilización de fuerza letal, incluso en este caso en particular, con un video que circuló profusamente en redes sociales de esta que habría sido no la primera, pero sí una de las operaciones que está realizando la CIA para eliminar blancos seleccionados del narcotráfico.
2: Oye, ¿cómo entenderlo entonces? ¿A quién le creemos? El gobierno de México rechaza que existen este tipo de operaciones, pero también el lenguaje que utiliza Harfuch es interesante. Rechazamos cualquier mención que pretenda normalizar este tipo de operaciones. Pero ¿sí existen o no existen? O sea, ¿sí la CIA está operando en México o no está operando en México?
1: Sí está operando y desde hace décadas, desde por lo menos la década de los 60, los 70, hay operaciones encubiertas de la CIA en el contexto de la Guerra Fría para transportar armas a la contra nicaragüense con el respaldo del viejo cártel de Guadalajara. Incluso, ya es un hecho histórico muy documentado, expresidentes mexicanos fueron agentes de la CIA, estaban en la nómina de la CIA, como Luis Echeverría, que tenía incluso un nombre clave. Entonces, esto no es nuevo. Digamos que lo que es nuevo es que se esté ventilando tan pública y abiertamente las operaciones de la CIA, que en teoría tendrían que ser operaciones encubiertas, pero que se dieron a conocer en el contexto del lamentable accidente en el que perdieron la vida dos de sus agentes. Y ahora la propia agencia da a conocer, filtrando esta información a CNN, que están realizando operaciones letales para disminuir la capacidad operativa de los cárteles de la droga mediante una táctica muy conocida de la CIA que aplicó en América Latina en el contexto de la Guerra Fría: asesinatos selectivos quirúrgicos desestabilizadores en su momento en contra de gobiernos de izquierda en América Latina, en este caso ahora en contra de líderes de los cárteles mexicanos.
2: Y entonces, ¿qué va a pasar? Porque finalmente en el discurso el gobierno rechaza, en el discurso Washington presiona, estamos entre, aunque diga la presidenta que no, entre la espada y la pared, entre el narcotráfico y Washington.
1: Ya no me preocupa tanto la reacción del gobierno mexicano, porque sabemos más o menos cuál va a ser. Van a negar envolverse en la bandera, asumir un discurso nacionalista, que además, desde el punto de vista político-electoral, en encuestas, le reditúa bastante a la presidenta Claudia Sheinbaum. Y Donald Trump parece que va a continuar en esta estrategia de operaciones encubiertas con la CIA, y ni tan encubiertas. Todos nos enteramos del sobrevuelo de drones en espacio aéreo mexicano, y la Secretaría de Guerra del gobierno norteamericano está dando a conocer videos de los ataques con misiles que se están lanzando en el Pacífico Sur para destruir lanchas que presuntamente transportan droga. Ya lo que más me inquieta, lo que me quisiera saber, de qué manera van a reaccionar los cárteles, porque están siendo atacados de una manera en la que nunca había ocurrido en México, con operaciones encubiertas, con el poderío militar americano, y hasta el momento no he visto como tal una reacción de los cárteles de la droga.
2: A ver, pero es que dice el gobierno de México, no puede ser que en Chihuahua encubran a la CIA y que esté participando en el desmantelamiento de un narcolaboratorio y que tenga operaciones, y a nivel federal también lo hacen, pero el discurso que están haciendo es, nosotros respetamos la soberanía, aunque se sepa que el Centro de Actividades Especiales de la CIA, el SAC por sus siglas en inglés, con estos grupos de operaciones especiales que tiene bajo su resguardo, ¿esté actuando?
1: Sí, digamos que este grupo es el sucesor de la Dirección de Operaciones Especiales de la CIA, la que derrocó a Jacobo Arbenz en Guatemala, la que derrocó con el apoyo del general Pinochet a Salvador Allende en Chile, la que intervino en tantos hechos históricos en América Latina en la época de la Guerra Fría. Esa es la SOGA. Antes era Dirección de Operaciones Especiales de la CIA. De Operaciones Encubiertas, ahora...
2: Special Operation Group.
1: Es correcto, le cambian el nombre, pero son más o menos los mismos. Son especialistas.
2: O sea, son los grupos que derrocan a gobiernos de países, los que están actuando en México.
1: Es correcto, es que hay dos divisiones. El brazo armado, que se encarga de operaciones militares, paramilitares, uh-huh. y está el grupo de acción política, Political Action Group, el PAG, que ese se dedica ese estuvo dedicado durante mucho tiempo a tratar de derrocar a Fidel Castro en La Habana.
2: ¿Esos dos grupos de la CIA están operando en México con intensidad no vista recientemente?
1: En efecto, pero lo habían hecho antes para frenar a las guerrillas de izquierda en América Latina, para espiar a la embajada de Cuba en México, para espiar a la embajada de la URSS en México, para contener a espías soviéticos que estaban tratando de hacer inteligencia para su país desde México en contra de los Estados Unidos. Estos grupos ya han operado en México desde ese tiempo. Sí. Incluso el expresidente Luis Echeverría fue uno de sus informantes. ¿Sí? Y les proporcionaba datos relevantes durante el conflicto del 68. Pero nunca se había utilizado la CIA para combatir a los cárteles. Ahí está muy documentado que la CIA colaboró con el viejo cártel de Guadalajara para armar a la contra nicaragüense, por ejemplo, en el conflicto Centroamérica, la revolución nicaragüense. Pero trabajaban del mismo bando, la CIA y el cártel de Guadalajara. Ahora la CIA, por instrucciones, ahora lo sabemos, de Donald Trump, está combatiendo a los cárteles con este tipo de acciones de relojería, coches bomba, en contra de liderazgos de los cárteles de la droga.
0: Vamos a los anuncios, volvemos de inmediato con más información. Gracias porque son parte de este encuentro, primera emisión de hoy, 13 de mayo.
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0: Muchas gracias, buen día. Vamos a continuar con la emisión Encuentro. Mire, antes de llevarles la siguiente nota, quiero recordarles que el día de ayer tuvimos una promoción en la emisión vespertina del noticiario Encuentro, donde obsequiamos o promovimos el obsequio de un pase doble para ir a ver la obra Mi Cristo Roto con Alberto Mayagoitia. 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Recuerda, de 10 de la mañana a 2 de la tarde, puedes pasar por este pase doble para acudir a la obra Mi Cristo Roto. Esto será mañana, 8:30 de la noche, en el Teatro Macedonio Alcalá. Y una vez más, muchas gracias a todas las personas que participaron. Vamos con la información que nos trae mi compañero Antonio Villaseñor desde la ciudad y puerto de Salina Cruz. Lamentablemente, entre las 6 personas que se reportaron con lesiones en la más reciente explosión ocurrida en la refinería Antonio Dovalí Jaime de la ciudad y puerto de Salina Cruz, una de esas personas lesionadas el día de ayer falleció. Al parecer, horas antes habría sido trasladada a la capital del país para una atención especializada. Seguramente en el trayecto de ese traslado habría fallecido. Vamos a escuchar el reporte completo de mi compañero Antonio Villaseñor, precisamente desde la ciudad y puerto de Salina Cruz, donde ocurrió este lamentable accidente. Adelante, Villaseñor, muy buen día.
1: Muy buenos días, Francisco, un gusto poderte saludar desde el puerto de Salina Cruz. Te comento rápidamente que efectivamente ayer, pues alrededor de las 8 de la noche, lamentablemente falleció el ingeniero Víctor López Matus, quien fue uno de los heridos de esta explosión que ocurrió en la planta Hidros 2, en la torre de enfriamiento, hace 2 días, y que bueno, vino a alarmar a los ciudadanos del puerto de Salina Cruz. Hay que señalar que ayer por la tarde, igual lo dimos a conocer en nuestro espacio de noticias vespertino, que se habían hecho los traslados del Hospital General de Pemex de aquí del puerto de Salina Cruz hacia el Hospital de Picacho allá en la Ciudad de México para su atención especializada, derivado a que las dos personas que trasladaron, Doriana, esta femenina igual que salió herida, más del 80% de su cuerpo con quemaduras, y este ingeniero, Víctor López Matus, pues bueno, tenían que llegar a la Ciudad de México, pero lamentablemente no aguantó, como literalmente se dice, el traslado este masculino, y falleció en el mismo. Hay que señalar, Francisco, que de estos hechos, tiene todavía el hermetismo, sobre todo porque queda una persona de los trabajadores de Pemex, hay que decirlo, se dividieron la atención médica. ¿Por qué? Porque 3 de ellos son petroleros de base y 3 son trabajadores de una compañía, el servicio de Icaflur, que es la que está haciendo la reparación de esta planta en este lugar de la refinería. Y que bueno, derivado a esto, pues también hay que señalar, Francisco, que se tiene un silencio total también por parte de la paraestatal Petróleos Mexicanos, y que bueno, no han hecho dado a conocer al 100% el estado de salud que todavía guarda Liz, que es la otra paciente que se encuentra internada todavía en este hospital del puerto de Salina Cruz, y se espera que pueda evolucionar su recuperación. Afortunadamente, por lo que se sabe, lo está haciendo de manera bien, y que bueno, también ayer trasladaron a los mismos trabajadores de esta empresa al servicio de Icaflur, que también salieron lesionados a través de vía aérea, a través de una avioneta, una avioneta para poderlos llevar igual a la capital del país para su atención y valoración médica. Hay que recalcar, Francisco, que esta área de la torre de enfriamiento de la planta Hidros 2 se encuentra cerrada en su totalidad, que bueno, se está esperando las investigaciones para poder ver qué fue lo que ocurrió y que generó esta extinción el pasado 11 de mayo, que bueno, es un tema complicado y que bueno, desde aquí también le mandamos las condolencias a las familias de, a la familia de este ingeniero Víctor López Matos, que bueno, hay que recalcar que este joven era muy activo en el ámbito deportivo, era muy participativo en este tema y que bueno, lamentablemente resultó herido y falleció después de un día, exactamente 24 horas de agonía derivado a estas lesiones que tuvo en esta explosión registrada en la refinería del puerto de Salina Cruz.
0: Qué lamentable, y sobre todo el silencio institucional. De pronto teníamos el dato de algunas personas lesionadas, del control del incendio, y que la refinería continuaba sus operaciones de manera normal, que el abasto de combustibles estaba garantizado, y eso era lo más relevante para la propia empresa Pemex. Pero ya son muchos accidentes, iba a decir varios, pero no, ya son muchos, y no es que tenemos que decir demasiados en un muy breve periodo, en muy, muy breve periodo. Es decir, al año, desde el 2017, han ocurrido por lo menos dos accidentes con saldo fatal al año. Y en este caso, seis personas lesionadas, una persona fallecida. Hay todavía lesionados con en condiciones pues de muy delicadas de salud. Algo más está ocurriendo allí. Las medidas de seguridad están teniendo errores garrafales. Habría que observar detenidamente, por supuesto que tendríamos que confiar en las autoridades encargadas de la inspección de los trabajos que ahí se están realizando para que no ocurran estas tragedias. Gracias, Antonio Villaseñor, por el dato esta mañana desde la ciudad de Puerto de Salina Cruz. Nos están dando las 8:33 minutos. Vamos a otros temas. Hoy hay elecciones al interior de la Universidad Autónoma Benito Juárez de Oaxaca, y para este proceso que se trata de elegir al nuevo rector de la UAPO, hay un operativo importante, muy especial, para poder tener allí pues la calma necesaria por los antecedentes de conflictos universitarios que han presentado tensiones, disputas internas. Se llegó la fecha, hoy precisamente miércoles 13 de mayo, marca la primera votación directa en la institución en los últimos 10 años. Hay un operativo que tiene como objetivo garantizar el orden y proteger a estudiantes, docentes y trabajadores durante la jornada electoral. El despliegue también refleja la preocupación de las autoridades ante posibles incidentes o intentos de desestabilización durante la contienda universitaria. La verdad es que es doblemente lamentable. Uno, porque, oiga, ¿de qué estamos hablando, no? Las elecciones se realizan dentro, digo, tampoco es uno ingenuo, pero sí son obligados los cuestionamientos. Estamos hablando de elecciones al interior de una universidad, en donde participan dentro de estas elecciones tanto académicos, o sea, gente académica, y futuros profesionistas o profesionales de las diferentes especialidades al interior de la propia Universidad Autónoma Benito Juárez de Oaxaca. Sin embargo, se hace necesario un gran operativo para que haya orden. Ahí, ¿sí me explico? Sí, ¿no? Fuentes de seguridad señalaron que la vigilancia se mantiene en los alrededores de las instalaciones universitarias para evitar violar la autonomía de la máxima casa de estudios. Se confirma que existen puntos sensibles y grupos específicos bajo observación estratégica, aunque sin precisar detalles. La elección ya inició a las 8 de la mañana y espera concluirse a las 6 de la tarde, con casillas distribuidas en escuelas, facultades y áreas administrativas de la UAPCO. El dato que tenemos al momento es que pues hay calma, hay largas filas, estudiantes de diversas facultades ya están participando en la elección del nuevo rector de la UAPCO, y pues se sigue haciendo el exhorto por parte de las autoridades universitarias para garantizar una jornada democrática y pacífica en la máxima casa de estudios de la capital oaxaqueña. Así el ambiente a esta hora en torno a este proceso que vive la Universidad Autónoma Benito Juárez de Oaxaca. Nos están dando las 8:36. Vamos a los anuncios y vamos a regresar de inmediato con más información en esta mañana de encuentro.
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0: A Diana Manso. Diana Manso es una periodista originaria de la región del Istmo de Tehuantepec. Y bueno, en varias ocasiones nos ha colaborado con información muy relevante que ella cubre. Pero además, Diana Manso participa en diferentes proyectos, tanto personales como colectivos. Y recientemente participó en la edición de un libro que se llama Las Ausentes, que documenta historias de mujeres indígenas y afromexicanas desaparecidas en Oaxaca, así como la lucha de sus madres y las familias frente a lo que señalan como una indiferencia y omisiones de las autoridades. Y cuando hablamos de las autoridades, hablamos del gobierno federal, hablamos del gobierno del estado, qué decir de las autoridades municipales en muchos casos. Junto con Juana García, Diana Manso tuvo la oportunidad el día de ayer de presentar este libro. Muy buen día, Diana. Gracias por que nos tomas la llamada.
20: Al contrario, Francisco, muy buenos días a ti, a nuestras audiencias. Y gracias, gracias de verdad por también permitir que Las Ausentes pueda ser compartido, ¿no?, con tus oyentes sobre este libro que escribí junto con mi colega también periodista, Juana García.
0: Háblanos de Las Ausentes, porque hay que hablar de ellas, Diana, para evitar el olvido, para evitar la impunidad, para evitar la repetición de casos. Háblanos de Las Ausentes.
20: Bueno, compartirte, Francisco, que este libro lo construimos en 2 años, un trabajo autogestivo de nosotras. Buscamos la ayuda de colectivas como Mado Vuelta, Cepiadet, son colectivas que pues también buscan, ¿no?, romper este racismo institucional que hay contra el abandono a las mujeres indígenas. Y sobre todo descubrimos, haciendo una investigación periodística, que no había pues una estadística, no había datos relevantes, ni nada de datos más bien, de mujeres indígenas desaparecidas. O sea, cuando desaparecía la fiscalía, pues yo decía, hasta emitía su ficha de búsqueda o de no localización, pero no especifica de qué comunidad indígena pertenece. Y sobre todo porque en Oaxaca, pues es... somos indígenas, ¿no? O sea, todos los municipios, pues somos indígenas, prácticamente somos un pueblo multiétnico, multicultural, y no es posible que nuestras instituciones hagan este racismo cultural, no este racismo intercultural, ¿no? Entonces dijimos, no es posible que no puedan anotar, por ejemplo, que pertenece a una comunidad indígena, una comunidad afromexicana. Recordemos que la comunidad afromexicana fue reconocida a partir del censo 2020 INEGI, que se autorreconocieron y que el Estado mexicano reconoció a esta comunidad afro, ¿no?, afromexicana. Entonces era necesario visibilizarlas, y lo que hicimos fue escribir 8 crónicas periodísticas, 8 historias de mujeres indígenas, tratando de abarcar todo Oaxaca, o sea, la comunidad afromexicana y 7 más, ¿no? Entonces creo que era importante contar, además de este racismo institucional que viven, la inseguridad que viven, el que están ausentes, el que sus familias no las buscan, el que sus familias, más bien el Estado no hace nada por localizarlas, sus familias sí, tiene que vender sus ganados, sus borregos, sus gallinas, por ejemplo, una de sus mamás elabora vestidos, ropa tradicional para poder tener un sustento y buscarlas. Entonces era necesario visibilizar todo lo que hacen los papás, las mamás, los familiares, los hijos, las hermanas, para poder localizarlas, ¿no?, encontrarlas. Entonces, y además, algo importante también es que hay que buscarlas en vida, ¿no?, porque ellas están ausentes, ¿no?, y tampoco que no hay estos prejuicios de las autoridades, ¿no?, porque muchas veces, ¿a qué se enfrentan las familias? No, pues, por ejemplo, 17 años se fue con el novio seguramente, o sea, no, así que te deje de importar si tú buscas a la persona, ¿no? Entonces, todas esas cuestiones están dentro de este libro, y también contar qué les gustaba, cómo les gustaba vestirse, qué comida les gusta más, ¿no?, cuáles son sus sueños, a qué aspiran estas mujeres, ¿no?, porque finalmente están ausentes. Entonces ellas, las familias, las mamás, sobre todo, requieren una respuesta del Estado que no las hay, pero como te decía, desde no contemplarlas como personas indígenas, ya hay un racismo ahí, ¿no? Entonces, era importante decir eso, y bueno, con la ayuda de Mano Vuelta, con la ayuda de Cepiadet y de otras organizaciones también, y de personas también sociedad civil que creyeron en nuestra palabra, porque solo era un proyecto y la palabra de Juana y mía, pues logramos las gentes, que es una memoria, ¿no? Para no olvidarlas, que existen mujeres indígenas desaparecidas y afromexicanas que no están siendo buscadas por el Estado mexicano ante una crisis, que no lo digo yo, lo dice la Comisión Interamericana de Derechos Humanos, ante una crisis de desaparición que existe en México, ¿no?
0: Diana, de ahí me parece el valor tan alto de la visibilización de un problema estructural, el nivel mediático que ha sido clave también en muchos casos para que las autoridades puedan darle la relevancia. Digo, desafortunadamente no tendría tal vez que ser necesario, y en algunos casos las autoridades dar resultados no siempre favorables, pero sí en un trabajo mucho más enfocado a la exigencia, no de las familias, sino de los diferentes sectores que reclaman precisamente mayores garantías. Diana, es preocupante que tengamos supuestos avances en materia de derechos indígenas, sobre todo en una entidad como Oaxaca, y un gobierno llamado de izquierda, tanto en el gobierno federal como en el gobierno del estado, los gobiernos municipales. Tenemos cada vez más diputados y diputadas que se asumen con un carácter indígena, senadores y senadoras, una Suprema Corte con un magistrado presidente de origen indígena, y Oaxaca, particularmente Oaxaca, que además no creo que sea privativo de Oaxaca, Diana, sigue enfrentando esta falta de sensibilidad por parte de las autoridades.
20: No, efectivamente, Francisco, justo ayer lo decíamos, no solo es Oaxaca, en todo México, si tú buscas a una persona desaparecida, en ningún momento, si pertenece a la comunidad indígena, lo dice. O sea, no dice es náhuatl, ¿no? No dice zapoteca, es binizá, no dice pertenece a la comunidad mije, ayuj. O sea, no lo especifica en sus fichas de búsqueda. O sea, no contempla en ningún momento esa parte intercultural, ¿no? Entonces creemos que es importante ya nombrarla. Es decir, pertenece, y además esto es también un llamado de atención, Francisco, y una forma de reconsiderar las luchas colectivas que se hacen desde los territorios, porque muchas veces las autoridades locales ni siquiera saben que hay un ausente en su municipio, en su comunidad, en su agencia, no lo saben, ¿sí? Otras veces, pues sí, pero no hay esta coordinación, ¿no? Desde lo local hasta lo federal. Entonces, creemos sumamente importante, y esperamos, ese es nuestro mayor anhelo, que con las ausentes volvamos a ver una ficha de búsqueda donde realmente aparezca a qué comunidad indígena pertenece y que realmente se hagan estas búsquedas. De verdad, nosotras no hubiéramos querido escribir este libro. O sea, no es algo de celebración, pues, ¿no? O sea, en México no deberíamos estar hablando de desaparecidas. Sí, entonces, y además lo que implica, porque también las mamás, los papás muchas veces hablan una lengua indígena que cuando van a las instituciones ni siquiera hay intérpretes, ¿no? Esa es una realidad, ¿no? No podemos ocultarlo porque nos lo dicen los propios papás, las mamás. Entonces creo que es una situación de deuda a los pueblos indígenas. Se habla de la Suprema Corte, se habla de que hemos cambiado en México, pero vete a las comunidades, pues aquí en ausentes lo estamos mostrando, ¿no? Que realmente quienes buscan a sus hijas, a sus desaparecidas, a sus ausentes, son sus padres, ¿no? Sus madres, sus familiares, y algunos casos una lucha colectiva de pueblos, pero que difícilmente se da, ¿no? Entonces creo que es también una forma de reivindicarnos, de parar, de detener, de escuchar y de analizar que hay mujeres indígenas desaparecidas y afromexicanas que no aparecen, no son estadística y que no están contando en un estado mexicano donde cada vez hay personas desaparecidas, ¿no?
0: Estamos en medio de una gravísima crisis de desaparecidos. Se habla más de casi 150 mil desaparecidos. Hay decenas de miles de personas sin identificar, además, en las instalaciones forenses a lo largo y ancho de la República Mexicana. Lo ha documentado la Organización de las Naciones Unidas, lo ha documentado la Comisión Interamericana de Derechos Humanos, lo ha documentado Amnistía Internacional, que están alertando sobre esta grave situación en México ante desapariciones forzadas. Y bueno, Diana, tengo entendido que las ganancias que se obtengan de la venta de esta obra serán destinadas precisamente para las madres buscadoras una forma de apoyar la continuidad de su labor tan dolorosa, además, ¿no? Esta búsqueda incesante y mantener viva su esperanza. ¿Dónde conseguimos la obra? ¿Cómo se está distribuyendo? Y bueno, que la gente sepa que con esto también puede contribuir al tema.
20: Claro que sí, Francisco, sobre todo, Francisco, porque hasta el momento no hay una reparación de daño. Tenemos en Oaxaca una comisión estatal de víctimas que por ende, el que desaparezca una hija, una persona, debe de haber una reparación de daño. ¿Por qué? Porque las afectaciones son ilimitadas. Hay afectaciones emocionales, físicas, psicológicas. Una deja de trabajar por pensar dónde está la hija, ¿no? Vende cosas. Entonces, eso también es parte de nuestra exigencia, que el Estado no espere a que realmente encuentren sin vida a la persona. En esta búsqueda debe de haber esa reparación, porque las mamás, los familiares son víctimas indirectas de esta grave situación que se vive en el país, ¿no? De esta grave crisis de desaparición. Entonces, también la exigencia es, ante la falta de esa ayuda, obviamente, pues con la venta de los libros sabemos que no es mucho el ingreso, pero se le va a poder dar para que ellas puedan tener reuniones con funcionarios, venir a ver cómo es el expediente, ¿no? Hacer estas búsquedas que también lo hagan en vida, ¿no? Porque finalmente la esperanza nunca se acaba. El libro, vamos a tener diversos espacios, ahorita por lo pronto en las instalaciones de GES Mujer, en la capital de Oaxaca, ya pueden ustedes pasar por el libro o directamente con nosotras las autoras, y también buscaremos otros espacios donde se nos permita, ¿no? Que puedan ustedes adquirir este libro de las ausentes, que con mucho reto y dignidad se hizo para que esta memoria de estas mujeres ausentes siga viva, ¿no? Como lo dije ayer, ¿no? Como ese fogón de la lumbre que está ahí y que siempre no muere, y ese corazón que también late, ¿no? Nosotros al momento de realizar las búsquedas.
0: Te mando un abrazo, Diana Manso, y felicítame también, por supuesto, a Juana García. Gracias por esta labor. Y ojalá y tengamos siempre mayores o mejores resultados, y cada vez sean menos los casos estos los que se tengan que dar a conocer. Diana, como bien lo decías, este libro no debió escribirse, sin embargo, habría que hacerlo por lo que hoy es la realidad de una de las entidades que incluye a un extraordinario número de etnias, de mujeres que hoy están enfrentando este flagelo. Gracias, Diana, por estos minutos para el Noticiero y Encuentro.
20: Al contrario, Francisco, un fuerte abrazo, y gracias también por el interés de compartir en las ausentes con tus oyentes. Gracias, buenos días.
0: Buen día. 8:53, 8:53. Avanzamos. Cristian, vamos al corte. Vamos al corte. Los anuncios y volvemos con más información.
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0: Gracias, vamos a continuar para ir cerrando nuestra emisión Encuentro en esta mañana. Bueno, lamentablemente, como dentro del propio contexto de lo que conversábamos hace unos minutos con Diana Manso, pues Oaxaca acumula ya 230 víctimas de homicidio de las entidades donde todavía la incidencia no disminuye como quisiéramos. Por cierto, a nivel federal, el gobierno de la presidenta Claudia Sheinbaum asume que ha disminuido drásticamente el tema de los homicidios. Afortunadamente, este dato, que esperamos, por supuesto, sea totalmente certero en cuanto al número de homicidios a la baja, ¿no? Homicidios dolosos se desploman 40%. Es el resultado de coordinación con estados, lo que ha informado la presidenta Claudia Sheinbaum. Cada día hubo 34 asesinatos menos respecto de septiembre de 2024, destacó la presidenta de México. En Oaxaca, ¿cómo vamos? Álvaro, adelante, buen día.
1: Francisco, buenos días, efectivamente. Con 230 víctimas durante los primeros tres meses de 2026, Oaxaca fue uno de los nueve estados del país que acumuló la mayor cantidad de víctimas de asesinatos. Así lo confirmó Francisco, el Secretariado Ejecutivo del Sistema Nacional de Seguridad Pública. Reiteramos, Francisco, estas cifras, 230 víctimas de homicidio en Oaxaca entre los meses de enero, febrero y marzo. La sumatoria da 230 víctimas. El desglose del número de víctimas por entidad coloca a Oaxaca en estos tres meses en la novena posición a nivel nacional. Oaxaca se encuentra únicamente por debajo de Guanajuato, que durante los primeros 90 días de 2026 acumuló 413 víctimas de homicidio y se consolidó como estado más peligroso de México, y Chihuahua con 359. En la lista, entre los estados más fatídicos del país, también aparecen, Francisco, Baja California Norte con 372 ejecuciones, Sinaloa con 293 y Morelos con 288. También aparece Estado de México con 276 víctimas, Guerrero con 244, Veracruz con 247 y Oaxaca con 230. En décimo lugar de este análisis de cifras de los meses de enero, febrero y marzo, en el décimo lugar aparece Ciudad de México con 171 víctimas y Colima también con 171. Ese es el reporte que tenemos.
0: Gracias, Álvaro. Gracias. Continuamos, auditorio de Encuentro, ya para ir cerrando nuestra emisión. Vamos a escuchar el dato que nos trae esta mañana mi compañera Lilu Martínez.
2: Les informo que para esta mañana de miércoles, la Coordinación Estatal de Protección Civil y Gestión de Riesgos dio a conocer que el Frente Frío número 50 entrará en proceso de debilitamiento durante este día, dejando gradualmente de afectar al país. Por otro lado, una vaguada con eje sobre el Golfo de México en combinación con la entrada de humedad del Océano Pacífico mantendrá la probabilidad de lluvias acompañadas de tormentas localmente fuertes a lo largo de la Sierra Sur, así como lluvias ligeras aisladas en algunos municipios cercanos a la línea de la costa y en la Sierra de Flores Magón, además de presentarse precipitaciones escasas en el norte del Istmo de Tehuantepec. En el resto del estado, las condiciones tenderán a mantenerse estables, con algunas variaciones entre periodos soleados y cielo medio nublado. De acuerdo con este pronóstico del tiempo que ha emitido la Comisión Nacional del Agua, las temperaturas extremas continuarán con variaciones normales para la costa, istmo y cuenca del Papaloapan, mientras que en las demás regiones se prevén pocos cambios en las condiciones térmicas. Cuídese mucho y que pase un excelente día miércoles.
0: Muchas gracias, Lilu. Muchas gracias, auditorio de Encuentro. Así estamos llegando al final de esta primera emisión de hoy, miércoles 13 de mayo. Hoy por la tarde, 15 horas. Nuestra segunda cobertura informativa por estas mismas frecuencias de Grupo Encuentro Radio. Síganos en redes sociales W Radio Oaxaca y en nuestro portal encuentroradiotv.com. Soy Francisco Vázquez Jiménez, 9 de la mañana en Oaxaca. Hasta pronto.
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12: Señores, en ambiente, vamos a poner en ambiente. ¿Qué le parece si hacemos la clave? ¡Pa!

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1: Eso es, qué buen ritmo tenemos ya al aire. Muy buenos días, mis queridos escuchas de Juchitán y los alrededores. Bueno, ya estamos aquí un poquito tarde, entrando ya a locución. Y bueno, soy Cristal de la Cruz y ya estoy instalada en esta cabina para compartir contigo la hora más movida de la radio. Ya saben cómo es esto. Las prisas del mediodía se sienten, pero la música no espera a nadie y nosotros ya le subimos a todo lo que da. Así que acomódense, suban el volumen y prepárense porque esto es Baches. Ahí aquí venimos a sacudirnos cualquier pendiente con puro sabor. Bienvenidos todos y arrancamos con esta canción que se titula Hasta las 6 de la mañana.

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1: ¡Qué bien la estamos pasando! Pero antes de seguir con más música, vamos a nuestro primer corte comercial, así que aprovechen para...

0: refrescarse. Por aquí el calorcito ya está avisando que viene con todo. Soy Cristal de la Cruz, no se me despeguen de la sintonía porque al volver tengo preparada una selección que les va a encantar. Esto es Bachesa, regresamos en un abrir y cerrar de ojos.
1: Que sucedan.
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0: 11:21, ya volvimos y tal como se los prometí antes de la pausa, vamos a entrar de lleno con el ritmo que ustedes quieren. Con esta canción vamos a terminar por poner el ambiente al 100. Prepárense, suban el volumen porque desde los escenarios de los grandes llega Junior Clan. Con toda la sabrosura, disfruten este que es mi dulce de coco. ¡A bailar, mi gente!

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1: ¡Eso es! ¡Qué sabroso se escuchan estas cumbias! Pero oigan, qué noche la de ayer. Los que tuvieron la oportunidad de lanzarse a la fiesta del pueblo allá en Salina Cruz, saben de lo que les hablo. El grupo 5 se voló la barda. Una noche espectacular, llena de sentimiento y ese ritmo peruano que ya es de todos nosotros. Y como aquí en Bachesa queremos que la fiesta siga, les preparé algo especial para los que se quedaron con ganas de bailar más o para los que no pudieron ir y quieren sentir la vibra de lo que pasó anoche. Súbale a todo lo que da. Vamos a disfrutar de este mix del Grupo 5. Prepárense que esto es para gozar de principio a fin.

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1: ¿Pero qué ritmo traemos hoy? Imposible quedarse sentado con estos éxitos. Pero antes de seguir con más, tenemos que hacer una pausa necesaria. Soy Cristal de la Cruz, no se me despeguen de la sintonía, que al regresar traemos más música y toda la buena vibra de esta mañana. Esto es Bachesa y volvemos en un suspiro.
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11: Ya estamos de vuelta, qué gusto que sigan con nosotros en la frecuencia de Bacheza. Son las 11:45 y el calorcito del Istmo ya se siente con todo, pero aquí en la cabina tenemos el remedio perfecto, pura buena música para que la jornada se pase volando. Soy Cristal de la Cruz y sigo acompañándolos en esta mañana de miércoles. Si te acabas de subir al mototaxi o apenas estás prendiendo la radio en el negocio, en la casita, llegas en el momento justo porque todavía nos quedan varios éxitos antes de despedirnos. No le cambien, que el ritmo no se detiene. Vamos a seguir disfrutando, listos para lo que viene. Suban el volumen, vamos a escuchar a Los Ángeles de Charlie.

0: Seguimos con más sabor aquí en Bacheza. No bajamos la guardia y la música no se detiene. Y para que sigan con esa sonrisa y el ánimo bien arriba, vamos a disfrutar de un grande, un maestro que nos enseñó que la cumbia no tiene fronteras. Vamos a ponerle ese toque de acordeón que tanto nos gusta, porque si hay alguien que sabía cómo hacernos vibrar, era justamente él. Súbanle al volumen y que se sienta el ritmo. Aquí llega el gran Celso Piña para que todos tengamos precisamente eso. Un corazón contento al azar.
1: Échale.
2: Ahí va.

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2: La mañana se nos escurrió entre los dedos, mi gente, pero qué bien la hemos pasado aquí en Bacheza. Estamos llegando a nuestra última pausa comercial del día y quiero pedirles que no se muevan ni un centímetro de la sintonía. En unos minutos nada más, la radio se viste de gala y nuestro corazón empieza a latir más fuerte porque llega la hora de la sandunga. Así que aprovechen para ponerse cómodos, que al regresar cerramos esta hora y les entregamos los micrófonos para una verdadera identidad musical. Soy Cristal de la Cruz, no le cambien, que ya volvemos.
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2: 11:57, el reloj no se detiene y nos marca el final de esta hora de Bacheza. Qué rápido vuela el tiempo cuando la música es buena y la compañía es mejor. Soy Cristal de la Cruz y me voy con el alma llena de ritmo. Gracias por haberme acompañado desde la bienvenida hasta este último segundo. Mañana nos volvemos a encontrar para sacudirnos el calor con más éxitos. Pero por ahora, la mesa está puesta y el ambiente inmejorable. Llegó el momento de bajarle un poquito a la cumbia para subirle a la emoción de nuestra tierra. Quédense en la sintonía de la casa porque ya se escuchan los acordes que nos dan identidad. Ya comienza la hora de la sandunga. Bonita tarde para todos y nos escuchamos el día de mañana.
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tendremos otra reunión aquí en nuestro Bacheza. Los temas serán muy buenos, así que no te los pierdas y disfruta de este excelente día. 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
2: Un en punto de la tarde, me da muchísimo gusto saludarle este miércoles 13 de mayo del año 2026. A través de las frecuencias de W Radio, hoy como todos los días,
5: Hermano querido, como siempre, un placer saludarte, mi Charlie. Igual a mi querida Arely Paz y a todo nuestro amable y fiel auditorio de Así las Cosas con Loret, con muchísima información, porque a pesar de que es mitad de semana, híjole, pues, mucho que platicar, hermano, en este miércoles.
2: ¿Me escucha bien, duende?
5: Ahí estoy, sí, hermano, sí.
2: Ah, ok. Es que creí que no me había escuchado, creí que se estaba cortando, y dije, no, o hay que despertarlo, o hay que avisarle antes, o ya está en un plan en donde hay que mandarle un asistente al duende. ¿Qué necesita el duende? ¿Qué necesita? Mañana es jueves de jarrito, duende. Quiero que sea miércoles de jarrito ya.
5: Híjole, ¿sabes qué, hermano? Bueno, yo nada más te digo así, ahí lo aviento al aire. Pues dicen que Arely Paz que mañana pondrá un ambientazo, así me dijo.
6: Como siempre,
5: un
6: duende.
5: Ambientazo. Bueno, con decirte que Arely Paz me dijo, me voy a aventar el baile del nuevo ministro de salud de Hungría. Así me dijo.
2: El de moda en las redes, es correcto.
5: Voy con ese baile, con el de nuevo ministro de salud de Hungría. Dije, órale, va a sorprender.
6: Lo estoy ensayando, Dende, lo estoy ensayando.
2: Ah, okay, bueno, vamos de una vez. ¿Cómo estás, Arely Paz? ¿Cómo te va?
6: Muy bien, Carlos Duende, de aquí hasta las 3.
2: Oye, ¿cómo se va a poner la Ciudad de México cuando además de las lluvias haya mundial? O sea, después de lo que hemos vivido en las últimas horas en términos de tráfico, es que yo ya no sé.
6: Es una locura.
2: Va a estar de locura.
5: Sí.
6: Pero dicen que todo está listo, que todo ya tiene muchos ajolotes en la ciudad, todo muy morado, muy bonito, eso ya la armamos.
2: Vamos de una vez a nuestros 5 temas de sobremesa, las 5 cosas que nos parecen las más importantes del día.
7: 1.
2: La presidenta está descolocada porque siguen las filtraciones desde Estados Unidos en medios de comunicación de enorme prestigio en los que se dice exactamente el mismo mensaje. Por goteo, la CIA opera a sus anchas en México, diga lo que diga la presidenta Sheinbaum, porque la presidenta trae este discurso de no, cooperación, no subordinación. Las agencias de inteligencia de Estados Unidos no hacen ninguna operación en tierra, en suelo mexicano. Y Estados Unidos no se ha cansado de decir, no es cierto, absolutamente no es cierto. CNN reveló ayer en exclusiva que la CIA operó en México la muerte de un mando medio del narco. Señaló que en marzo pasado, la explosión en una camioneta en la que viajaba Francisco Efraín Beltrán, alias El Pallín, miembro del cártel de Sinaloa, fue operada por la CIA. El reporte de CNN advierte que con algunas operaciones encubiertas, otras no autorizadas, la CIA opera en México y habla de 2 casos centrales. Esta muerte del Pallín, en donde, pues, en pocas palabras dice que la CIA se encargó de que hubiera un una bomba en ese coche, un dispositivo explosivo en ese vehículo para que se muriera el individuo. Y la otra es que había elementos de la CIA en el terreno ayudando en el operativo contra el Mencho, el líder del cártel Jalisco Nueva Generación, a finales de febrero, y que cuando el Mencho empezó a matar guardias nacionales y a quemar vehículos, se preocuparon en Estados Unidos porque sus agentes habían quedado con la guardia baja. Estas son las dos cosas que señala el artículo de CNN. Tras la revelación de CNN, el gobierno de México rechazó las versiones. A los 20 minutos de que sacó este artículo CNN, el secretario de Seguridad, Omar García Harfuch, en su cuenta de X, dijo que no era cierto, que las acciones operativas en México son solo de autoridades mexicanas, que la cooperación con Estados Unidos se limita al intercambio de información, que no hay participación directa de agentes de la CIA en territorio mexicano. Y luego apareció la vocera de la CIA, que se llama Liz Lyons, y ella dijo que la noticia era falsa, que era sensacionalista, que lo único que busca es hacerle una campaña de relaciones públicas a los cárteles y que esto pone en riesgo la vida de estadounidenses. CNN contestó que la postura de la CIA, de la vocera de la CIA, pues no le decía qué parte del reporte era falso. Y que ellos habían consultado y le habían mostrado a la CIA la información que tenían y que la CIA no había dicho absolutamente nada. Como parte de este artículo, CNN dice que el fiscal del Estado de México les dijo que habían encontrado un explosivo en el vehículo de este narcotraficante. El fiscal del Estado de México ya salió a decir que no es cierto, que él nunca dijo absolutamente nada sobre este tema. Y luego aparece un artículo del New York Times en donde se asegura que la CIA habría ayudado con información de inteligencia y planeación para ubicar a este narco del coche bomba, pero que no habrían participado los agentes de la CIA directamente en el operativo. Zarandeada, la presidenta de México rechazó categóricamente la participación de la CIA en la muerte de este mando medio del cártel.
7: CNN, supuestamente un medio reconocido internacionalmente, publica una nota realmente sensacionalista, cuyo objetivo, ¿cuál es? Decir, imagínense nada más, que hay agentes de la CIA operando en territorio nacional, inclusive para
2: matar,
7: eliminar a una persona. Imagínense el tamaño de la construcción mentirosa de una nota de este tamaño. Bueno, hasta me sorprendió porque resulta que hasta la vocera de la CIA salió a decir que era falso. Yo ni sabía que había voceros de la CIA. Hay permisos para agencias de los Estados Unidos que están perfectamente marcadas por la Constitución y la Ley de Seguridad Nacional y trabajan principalmente vinculadas con la embajada o con algunas áreas de la embajada de Estados Unidos en México desde hace muchos años, no de ahora. Entonces, el objetivo, decía, es la presidenta no está diciendo la verdad. Sí hay agentes de la CIA operando en territorio nacional. Falso. Como poner lo que pasó en Chihuahua como algo normal, cuando no es algo normal. Entonces, CNN, bueno, ¿qué interés tiene CNN? Que hay grupos en Estados Unidos y grupos en México que quieren que haya una mala relación entre el gobierno de Estados Unidos y el gobierno de México. Le están apostando a eso. ¿Para qué? Pues para dañar al gobierno de México. Sí, imagínense. O sea, ¿cómo? Es pero absurdo. Como si hubiera un área especial del gobierno de México dedicado a poner bombas para eliminar grupos delictivos. Es una ficción del tamaño del universo. New York Times acostumbra unas cuantas ficciones. CNN, pues, ahora también.
2: ¿Qué fuera de control se ve la presidenta? ¿Qué fuera de control? insistió en que hay grupos tratando de dañar a su gobierno. Pues ya sabe, ¿no? Esto de la conspiración internacional para que no haya buena relación México-Estados Unidos, en la que participa todo aquel que se atreva a contradecir la versión de la mañanera, ¿no? O sea, como si no hubiera... Es que volvamos al origen de todo esto. ¿Usted cree que no hay agentes de la CIA operando en México? O sea, ¿en serio? O sea, ¿en serio? O sea, la presidenta Sheinbaum, ¿en serio piensa que nos va a hacer creer que no hay agentes de la CIA operando en el principal socio comercial de Estados Unidos? Con un problema de seguridad gigantesco, con el que compartimos 3.500 kilómetros de frontera. Ay, por favor. Que se lo crean los suyos, ¿no? Escúchate a la presidenta.
7: Sí, o sea, es lo que decimos. Hay mucha gente que está puesta de acuerdo. Bueno, esta derecha internacional de la que hablamos, y hay mucha gente que está apostando a la derrota y al fracaso del gobierno de México.
2: La derrota y el fracaso del gobierno de México se debe fundamentalmente a que la presidenta ha decidido proteger a un narco gobernador. Punto. No le demos vueltas. Si la presidenta no protegiera a los narcos de su partido, esto no sería tema. Si la presidenta no estuviera más indignada porque hay unos agentes de la CIA combatiendo al narco en México que porque un gobernador de su partido Morena se alió con los narcos, nada de esto estaría pasando. Tiene la presidenta toda chueca su realidad, ¿no? Literal. Bueno, ahí tiene usted lo del caso de Chihuahua y la operación de agentes extranjeros. Ayer la Fiscalía de Chihuahua reconoció que hubo dos elementos de la CIA que estuvieron al menos en dos ocasiones previas dentro de la Fiscalía de Operaciones Estratégicas, que no llevaban uniforme de la agencia de Chihuahua, como se había dicho, que no tenían insignias, que no han recibido hasta ahora ninguna información solicitada al consulado y a la embajada. La fiscal de Chihuahua, que la nombró la propia gobernadora, Wendy Chávez Villanueva, reconoció que no existe evidencia de que se solicitara de manera formal la participación de los agentes de la CIA en este operativo.
8: Se corrobora, con base en la nueva información incorporada a la investigación, consistente en videos provenientes de puntos de vigilancia, que desde el jueves 16 de abril, cuando el convoy partió de la ciudad de Chihuahua, se integraron a dicho convoy cuatro personas no identificadas, vestidas de civil y sin insignias distintivas de corporación o agencia de seguridad alguna. De acuerdo con los nuevos datos incorporados a la carpeta de investigación, se ha corroborado un patrón de convivencia e interacción en contextos informales entre dichas personas extranjeras, el entonces director de la Agencia Estatal de Investigación y otros integrantes de la Fiscalía General del Estado, lo que robustece y permite focalizar la hipótesis inicial planteada en las investigaciones. Efectivamente, las imágenes muestran que estas personas convergen en diversos momentos en las inmediaciones de la Fiscalía de Operaciones Estratégicas, sin que se advierta hasta este momento circunstancias que sugieran adiestramiento, instrucción, mando o cualquier otra función reservada a autoridades mexicanas.
2: La gobernadora de Chihuahua, Maru Campos, emitió un video en el que respondió a Morena, que anunció ayer que la quiere llevar a juicio político y sacarla del gobierno de Chihuahua por su colaboración con la CIA.
9: Con total transparencia y tal como se lo comuniqué al secretario García Harfuch en su oportunidad, el operativo fue diseñado y ejecutado por quienes tienen las atribuciones de experiencia y formación de policía e investigación criminal. En ningún momento gestioné, autoricé ni tuve conocimiento de la presencia de personas extranjeras en esa acción. No me he pronunciado sobre las indagatorias para cuidar la integridad de la investigación y permitir que las autoridades

0: Guanajuato, Mauricio Curi de Querétaro, Tere Jiménez de Aguascalientes, se pronunciaron en defensa de la gobernadora de Chihuahua y de la legalidad en el combate al crimen. La dirigente del PAN en el estado también refrendó su apoyo a la gobernadora hace un rato. La presidenta de la Cámara de Diputados, la panista Kenia López Rabadán, dijo que en México hay dos tipos de políticos: los que están del lado del narco, como los de Sinaloa, y quienes se enfrentan al crimen organizado, como Maru Campos, que desmanteló un laboratorio del narco en Chihuahua. La presidenta se refirió a la convocatoria que hizo la nueva dirigente nacional de Morena, Ariadna Montiel, contra Maru Campos, para desaforarla, hacer una marcha este fin de semana en Chihuahua. Escuche usted.
1: Bueno, lo de Morena, pues es decisión de Morena, ¿no? Nosotros no intervenimos en eso, es una decisión de, pues, del partido político que decide. Incluso yo me enteré ayer en la noche que estaban convocando, o sea, no hay relación en ese sentido. Morena, pues, tiene autonomía para desarrollar sus actividades.
0: En todo este contexto, ayer fue asesinada Lucía Guadalupe Mora, enlace político de Morena en Valle de Allende, Chihuahua. La Fiscalía de Atención a las Mujeres informó que Guadalupe fue baleada, que su cuerpo fue encontrado dentro de una camioneta y en la escena fueron levantados casquillos calibre 380 y 9 milímetros. Su esposo resultó herido. La presidenta también se refirió a este caso.
1: Sobre el caso de la compañera que falleció, tiene que hacerse la investigación. No sería muy aventurado decir que tiene que ver con el contexto que estás planteando. O sea, hay que hacer la investigación y saber por qué fue y actuar en ese caso responsablemente.
0: Insistió en que con respecto a la gobernadora, en la investigación de la CIA en Chihuahua, sigue la indagatoria.
1: Lo está investigando la fiscalía. Es cierto, la fiscalía de Chihuahua es de las pocas fiscalías que no son autónomas. Pero la fiscalía tiene que decir hasta dónde llegan las responsabilidades y cuáles son las responsabilidades y de quién en el marco de la investigación que están haciendo. No me corresponde a mí decir quién es responsable o especular si alguien estuvo o no informado.
0: La dirigente nacional de Morena, Ariadna Montiel, envió sus condolencias por la muerte de su compañera Lucía Guadalupe Mora. Dice que la muerte no es un hecho aislado, que Chihuahua se está convirtiendo en el estado más violento del país y que la gobernadora parece más preocupada por sus relaciones con la extrema derecha y sus visitas en el extranjero. Montiel insiste en que la gobernadora quiere desviar su atención, la atención, que no tenía por qué aliarse con la CIA para desmantelar este mega narcolaboratorio si el gobierno de Sheinbaum ha desmantelado 2.500 laboratorios, que la pregunta es quién decidió la participación de los agentes de la CIA en el combate al narco sin la aprobación del gobierno federal. Y de Rochamoya lo que dijo fue que... Ah, no, de Rochamoya no dijo nada. No, puto, no se habla de Rocha. La presidenta rechazó que hubiera una investigación en su gobierno contra Rochamoya. Sigue diciendo que no había ninguna evidencia, que por de dónde salió. Fue cuestionada sobre por qué nunca investigaron a Rochamoya, tomando en cuenta que se denunciaron irregularidades en la elección de 2021, cuando grupos criminales secuestraron y amenazaron a los opositores para que ganara Rochamoya. Y tampoco investigaron a Rochamoya cuando se reveló que el Mayo Zambada iba camino a reunirse con Rochamoya cuando lo secuestraron y se lo llevaron a Estados Unidos. Bueno, esto dijo la presidenta.
1: Primero, le corresponde al Tribunal Electoral dar la sentencia de una elección, si la elección es válida o no. Entonces, no le corresponde y fue en el 2021. No sé si hubo una denuncia en aquel entonces a la Fiscalía General de la República. Lo cierto es que el tribunal dictó que el ganador era Rubén Rocha y no hubo ninguna prueba que se presentara que evaluara el Tribunal Electoral, que garantizara que había habido algún problema. La institución correspondiente de valorar la elección lo hizo. Eso significa que no hubo ninguna prueba. Hay que decir, por cierto, que en aquella época todavía era presidente del INE Lorenzo Córdoba. O sea, no estaban las nuevas autoridades del INE. Era Lorenzo Córdoba el titular del INE. En todo caso, Lorenzo Córdoba debería de haber dicho: tenemos pruebas, tribunal actúa porque aquí se presentaron. O si la elección hubiera estado manchada por algún problema de violencia. En el segundo caso que planteas,

0: la Fiscalía General de la República hizo su investigación. El gobernador dio su versión de dónde estaba, qué es lo que estaba haciendo, y no hay ninguna investigación en ese entorno contra el gobernador con licencia en Sinaloa. Pero el gobierno no tiene por qué investigar algo que le corresponde a la Fiscalía y que en su momento deliberaron ya las autoridades correspondientes.
1: Pues hay un nuevo culpable, Lorenzo Córdoba, ¿no? Ya pasamos por todos los culpables, ¿no? Ahora sigue Lorenzo Córdoba, a ver a quién sale mañana. Vamos a entrevistar al rato a Lorenzo Córdoba sobre este tema. La presidenta insistió que para el caso Rochaboya tiene que haber pruebas, que es lo que le pide a Estados Unidos para concretar la extradición. Y que, por cierto, dice que Estados Unidos también le pide a México pruebas para mandarles a los del caso Ayotzinapa y los del huachicol fiscal, que México le pide a Estados Unidos que se los extradite.
0: Ayer me comentaba el canciller Roberto Velasco que hay muchísimos casos donde nosotros hemos pedido la detención de personas en Estados Unidos que tienen abiertas investigaciones en México. Y Estados Unidos nos ha dicho, en el marco de nuestras leyes, necesitamos pruebas.
1: Sheinbaum dijo que el gobernador de Sinaloa con licencia, Rubén Rocha, está siendo cuidado como lo solicitó. La gobernadora interina de Sinaloa, Genaldín Bonilla, dijo que nadie se debe preocupar, que Rochamoya no está solo, que está bien cuidado y que además está bien de salud. Esto porque ayer la revista Proceso publicó que tenía un cuadro de gripe y que estaba siendo cuidado por el gobierno de México en el Palacio de Gobierno de Sinaloa, que ahí estaba Rochamoya escondido y que ahí incluso lo vigilaba Estados Unidos.
2: Es falsa la información.
3: ¿Qué le responde a los medios?
2: Que es falso. Es falsa la información. Pues él se encuentra en su casa.
4: ¿Y el estado de salud?
2: Él se encuentra muy bien.
5: Con cuidado.
6: Está en depresión.
2: No, el gobernador se encuentra muy bien.
1: Por cierto, en Sinaloa, 49 organismos empresariales, sociales y ciudadanos le enviaron a la gobernadora Geraldine Bonilla, la gobernadora interina de Sinaloa, un pliego petitorio para pedirle apoyo urgente para atender la crisis de inseguridad, reactivar la economía, preservar el empleo y la fortaleza de la confianza. 1:21.
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2: Una de la tarde con 27 minutos, así lo marca el reloj de W Radio. Vamos al siguiente tema de sobremesa.
0: 2.
2: La Secretaría de Gobernación informó que ya tomó el control de Chilapa Guerrero, que logró ya un acuerdo entre los pobladores. Más de 1,000 elementos del Ejército, la Guardia Nacional y corporaciones estatales fueron desplegados en Chilapa y comunidades aledañas. Tras 9 días de enfrentamientos entre los grupos criminales de los Ardillos y los Tlacos, el gobierno federal llegó a la región para reabrir carreteras y permitir que las familias desplazadas regresen a sus casas. Hay que recordar que los pobladores tuvieron que huir a las comunidades cercanas por el temor que tenían de que los mataran. Las autoridades federales y estatales informaron también que se brinda apoyo humanitario a los habitantes afectados, que hay entrega de víveres, de cobertores, de generadores de energía eléctrica. Los de la CFE están trabajando en restablecer el servicio de luz al 100%. La presidenta confirmó que se recuperó el control en la región y atribuye la mayor parte de los desplazamientos a problemas locales.
3: Hoy tuvimos un enlace con ellas, están en Chilpancingo. Se van a trasladar hoy mismo a la comunidad y a las comunidades para poder revisar personalmente la situación en la que están las personas. Ayer ya se liberaron los bloqueos que había 3 bloqueos. Los 3 se liberaron mediante el diálogo. Se permitió entrar a un grupo de la Guardia Nacional, la Defensa, con la coordinadora de la Comisión de Víctimas, Yuriria, que la verdad es de primera. Ella se acercó a las personas, tuvieron asambleas. También un grupo de la Secretaría de Gobierno del Estado de Guerrero estuvieron ahí, se acercaron a las personas desplazadas, hubieron asambleas, se llevó alimentación y otros insumos, y a los heridos se les trasladó a los hospitales. Todos hasta el momento están bien. El objetivo es que no sea nada más en este momento y después retirarse, sino que se queden ahí tanto el gobierno federal como el gobierno de Guerrero. Es una problemática específica la que existe ahí. Sí hay grupos delictivos, pero también hay organizaciones sociales y también hay guardias comunitarias. Entonces, el objetivo primero que nada es pacificar mediante el diálogo. Si hay algún asunto criminal que tenga que investigarse, se lleva a su propia vía.
2: Vamos con Alejandro Ortiz para que nos cuente qué pasa hoy en Chilapa. Alejandro, adelante.
4: Hola, ¿qué tal, Carlos? Muy buenas tardes. Buenas tardes al auditorio. Se ha restablecido ya la seguridad y la circulación en la carretera Chilapa José Joaquín de Herrera, Huehuecatenango, luego de más de 7 días de enfrentamientos armados entre grupos delictivos, lo que provocó el desplazamiento de decenas de familias de los poblados de Xicotlán, Acahuehuetlán, Tula y otros más anexos al municipio de Chilapa. Desde el fin de semana, Carlos, son de los desplazados los que se encuentran en la comunidad de Alcozacán, en donde hoy, antes de mediodía, arribó la secretaria de Gobernación, Rosa Isela Rodríguez, y la gobernadora de Guerrero, Evelyn Salgado Pineda, en donde reiteraron lo que ya se había dicho a nivel federal respecto al apoyo que se dará a las familias. Por su parte, las familias, Carlos, han dicho a las autoridades, tanto estatales como federales, que van a permanecer en Alcozacán. Por el momento, no tienen intención de regresar a sus comunidades, una por la situación de inseguridad que vivieron hace unos días y otra porque sus familias, sus casas, parcelas, animales fueron robados, las casas quemadas y hay otro tipo de violencia. Carlos, nos entrevistamos con una pareja de la tercera edad, originaria de Tula, quienes narran cómo tuvieron que salir por la noche mientras sus casas eran incendiadas atrás de ellos, básicamente mientras ellos huían entre cerros para ponerse a salvo en Alcozacán. Esto fue lo que narraron.
5: Mientras ahorita se vino a refugiar aquí.
6: Sí.
5: ¿Quién les dijo que habían quemado su casa? O sea, ¿quién les confirmó? ¿Cómo les enteraron? Que
6: así nos dijeron.
7: No, más nos dijeron las personas que se dieron cuenta. Fue. Nos dieron cuenta. Es decir, pues, quiero ir a su mamá. La de Zapa, la vez y de veras.
6: ¿Sí? Mentira, ¿no?
5: ¿Y cómo es que se salieron? O sea, por estas explosiones, estos disparos.
6: Por miedo.
7: Por la resistencia, pues, que. Por miedo.
6: ¿Por miedo?
7: Sí.
6: ¿Cómo porque cuando uno salió, nos tiraban? ¿Están el cerro?
5: O sea, que aunque estaban ustedes caminando, seguían los disparos.
6: Sí, caminando, nos tiraban. y nos esperan por la barranquita para venirnos para acá.
5: ¿Cuánto tardaron en llegar aquí?
6: Pues nos pasamos a dormir ahí en Cahuetán.
7: Una hora.
5: Una hora, pero sí. Durmieron en otro lado.
6: Ahí dormimos a Cahuetán, la iglesia.
7: Llegamos hasta aquí, pues como una hora.
6: Ya.
4: Carlos, como estas decenas de familias menores de edad narran cómo tuvieron que salir de sus poblados hacia Alcozacán, en donde van a permanecer ya por decisión de la asamblea y esperarán a que haya realmente garantías de seguridad para poder regresar a sus hogares. Mi información, muy buenas tardes.
2: Gracias y estamos al pendiente. Vamos al siguiente tema de sobremesa.
0: 3.
2: Valeria Moy encabeza el IMCO y es comentarista financiera de este programa. ¿Cómo te va, Valeria? Buenas tardes.
8: Hola, Carlos. Buenas tardes. Pues ayer la calificadora Standard & Poor's, una de las principales calificadoras a nivel mundial, cambió la perspectiva de la deuda soberana de México de estable a negativa, aunque mantuvo la calificación. Para quienes nos están escuchando, hay que tener esto muy claro. La calificación en sí es lo que te permite estar por arriba o por debajo del grado de inversión. Standard & Poor's tiene a México dos niveles arriba del grado de inversión, es decir, estamos manteniendo el grado de inversión. Esas de cuenta nos tienen una calificación 7, ¿no? Es más, en términos de moneda extranjera estamos en triple B y en términos de moneda local estamos en triple B más. Lo que cambió Standard & Poor's ayer es la perspectiva. Cuando da estas calificaciones, les agrega un extra, que es la perspectiva. La perspectiva puede ser estable o puede ser negativa. La deuda soberana, la deuda de México, estaba en una perspectiva estable. Lo que hizo ayer Standard & Poor's es mantuvo la calificación, pero cambió la perspectiva a negativa. ¿Esto qué implicaría? Pues al final del día, esto, el que cambie la perspectiva, implica un mayor riesgo de que pueda haber una rebaja en la calificación en los próximos 24 meses. Ahora, ¿cuál es la razón por la cual Standard & Poor's baja la perspectiva de la deuda soberana? Lo que señala Standard & Poor's es que el gobierno tiene que lograr estabilizar la deuda y reducir el déficit fiscal. Y básicamente hace referencia a la falta de crecimiento del país, porque si el país estuviera creciendo, pues entonces la deuda no sería tan grave y el déficit fiscal se iría conteniendo. Entonces, Standard & Poor's pone un poco el dedo en la llaga, donde dice México no está creciendo, no está logrando alcanzar su objetivo de crecimiento, la inversión no se está moviendo, y si no logra alcanzar sus metas de crecimiento, pues simplemente no va a lograr estabilizar la deuda y reducir el déficit fiscal, que al final del día lo que califican las calificadoras es la probabilidad de que un gobierno, una empresa, un estado paguen la deuda que tienen. Entonces, lo que hizo Standard & Poor's es cambiar la perspectiva, es de alguna manera una tarjeta amarilla, pero no baja la calificación. De cualquier manera, pues es una señal de alerta que hay que tener muy presente. Y Carlos, en una nota que se acaba de dar, que acaba de suceder, ya la esperábamos, ya todo indicaba que iba a suceder, pero ahora sí, ya finalmente sucedió. Kevin Warsh ya es formalmente nombrado el presidente de la Reserva Federal con el aval del Senado de Estados Unidos. Fue básicamente un voto de partido. El Senado votó 51 a favor, 45 en contra. Básicamente fueron votos pues muy, muy claros por la línea marcada por el presidente Trump. Y bueno, pues ya tenemos al nuevo gobernador de la Reserva Federal. Esto es súper importante, Carlos, porque la Reserva Federal al final del día pues cambia la política monetaria de todo el mundo. Entonces hay que estar muy central, atentos. No termina el rol de Jerome Powell, quien está ahorita en la Reserva Federal. Puede ser, o sea, Powell se puede quedar en el Consejo hasta en la Junta de Gobierno hasta 2028. Y ha dicho que pues en una de esas se queda, pero también pues suena poco probable que lo haga. Es posible que renuncie antes del término de su mandato en la Junta de Gobierno. Pero ya como presidente de la Junta, como presidente de la Reserva Federal, queda Kevin Warsh, que pues es nominado por Trump, gente de Trump, y que ha dicho en algunas entrevistas que él va a actuar de forma independiente. Y pues ojalá que así sea, Carlos, para que no tenga la presión de bajar tasas de interés como ha estado señalando el presidente de Estados Unidos continuamente. Así las cosas, Carlos.
2: Muchas gracias, gracias. Valeria Moy, importantísima esta información. Valeria Moy encabeza el IMCO y es comentarista financiera de este programa, 1:36.
0: 4.
2: Nuestro siguiente tema de sobremesa, la gira del presidente de Estados Unidos, Donald Trump, que llegó ya a China para sostener una cumbre con el presidente Xi Jinping. Esto en medio de la guerra en Irán y en particular la guerra por la inteligencia artificial que ha enfrentado a China y Estados Unidos, la producción de microchips, el tema sensible de Taiwán, los desacuerdos comerciales, el duelo de aranceles, etcétera, etcétera. Es la visita más importante en los últimos 10 años para Estados Unidos y para China. Vamos a ver qué termina sucediendo. Se lleva Trump una comitiva de primerísimo nivel. Ayer la relatábamos. La Casa Blanca informó que Trump va a recorrer el Templo del Cielo, un lugar bellísimo en Beijing, con el presidente de China, Xi Jinping. Es patrimonio de la humanidad, donde los emperadores chinos oraban por cosechas abundantes, etcétera, etcétera. Pero bueno, más allá del protocolo, vamos a ver qué es lo que termina sucediendo en las pláticas fuertes, ¿no? Sobre todo, Irán, inteligencia artificial y aranceles. Eso es lo central. Bueno, y si sale Taiwán, también es importantísimo. 1:38.
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0: 4. 5. Mi querido Beto Lati, cerramos contigo la sobremesa.
1: Con gusto, Carlos. Ya se publicó la lista de 55 futbolistas mexicanos, o más bien la prelista de Mundial. ¿Por qué este hito de 55? Muchos aquí no logran entender. Es algo que viene de 3 mundiales atrás. La FIFA lo propició para tener un marco desde el cual se sustituyan eventuales lesiones. Es decir, si tuvieras una muy desafortunada situación de que alguien se lesione y no puede estar en la Copa del Mundo, lo puedes sustituir siempre y cuando el futbolista que pretendas como reemplazo esté en ese listado. Entonces tiene que ser un listado muy balanceado con todas las posiciones y que te pueda surtir de cualquier eventualidad ante alguna lesión. Una lista en la que entonces ya damos por definitivo 2 nombres que llegaron a apuntar al Mundial y no van a estar en el mismo. El primero era muy complicado por su lesión y mira que lo intentó Carlos. Rodrigo Huescas, el lateral ex de Cruz Azul, ahora en el Copenhague de Dinamarca, con una fractura de ligamento cruzado anterior. El segundo, Irving El Chucky Lozano, había regresado a la selección precisamente con el Vasco Aguirre, había tenido titularidades, yo no lo terminaba de ver a plenitud. Sin embargo, la decisión de su equipo, el San Diego, de no ponerlo a jugar presionándolo a salir, y la decisión de Chucky de mantenerse para cobrar su muy abultado sueldo, los dos tienen derecho, evidentemente, tanto San Diego de no alinearlo mientras le pague, de Chucky de no irse a otro lado mientras sea su decisión, ha propiciado que no esté en este listado. Yo pensé que a lo mejor en el de 55 estaba, pero tiene sin jugar fútbol desde el cierre del año pasado. Una lista en la que sí están algunos que podrían subirse, como Marcel Ruiz, que está buscando con tratamiento conservador sin cirugía meterse al Mundial. Está Eric Sánchez del América, está por ahí Angulo de Tigres, Everardo López de Toluca, Diego Lainez de Tigres, que ha estado fuera completamente por mucho tiempo. Y más allá de los 5 de Chivas que han aparecido en este momento ya en la concentración, no están en la liguilla, sí aparecen futbolistas del Guadalajara como el Cotorro, Brian González o como Efraín Álvarez. El listado del cual va a tener que salir la lista definitiva en cuanto cambiemos de mes, de mayo a junio, esta lista mundialista ya de 26, querido Carlos.
0: Muchas gracias, Beto Lati. Te mando un abrazo fuerte. Una con 46. Ahí están los 5 de sobremesa. Ya llegó el duende.
2: Aquí seguimos, querido Charlie, con más información. Híjole, se empezaron a tirar con todo. Cintia López Castro, la nueva flamante senadora morenista.
0: Ah, y Alessandra Rojo de la
2: Vega. Sí, acuérdate que se pasó a Morena, mi Charlie. Cepa era priista de toda la vida. Priista de cepa. Incluso aún recuerdo, Charlie, ahora que lo comentas, aún recuerdo aquel pedacito, aquella estrofa que le dediqué en mi poema del pasado.
0: Claro.
2: De febrero,
0: claro.
2: Del año pasado. Sí. Que decía: si nos demuestras tu apoyo, no te seguimos el rastro. Esos principios me gustan, dijo Cintia López Castro.
0: Ah, sí, claro. Sí, sí. A cambio de impunidad todo, ¿no?
2: Es correcto. Se pasó a Morena y pues se volvió viral en las redes sociales. Ayer comenzó a circular este video en donde empieza a tapar con su teléfono la camioneta en la que iba la alcaldesa de Cuauhtémoc, Alessandra Rojo de la Vega, y le empieza a decir, pues, ¿qué es? La peor alcaldesa de la historia. La acusó de llegar tarde a trabajar, de no vivir en la demarcación, de mantenerse totalmente ajena a la ciudadanía, de ir en camioneta blindada. Vamos a escuchar, porque después contestó Alessandra Rojo de la Vega. Pero primero escuchemos cómo grabó todo este momento Cintia López Castro.
3: ¿Cómo viaja nuestra alcaldesa? En una camioneta, viene de Polanco. Aquí está. Aquí está la alcaldesa. Viene de Polanco, miren su camioneta. ¿Qué hora es? 11:18 de la mañana. Su gente de seguridad bajándose. Mira nada más. Aquí está. ¡Qué bonito, alcaldesa de Polanco, en esta camioneta, con otra camioneta de seguridad, y apenas llegando a trabajar! ¿Cómo la ven?
2: ¡Qué bonita la alcaldesa de Polanco!, decía Cintia López Castro, y pues no se daba cuenta de que en la camioneta donde viajaba Rojo de la Vega, pues también la estaba grabando, la estaba filmando. Esto fue lo que dijo en el mismo momento Rojo de la Vega.
4: Miren esta señora, Estamos saliendo de Encendí y grabando. Vámonos.
2: Miren esta señora, vámonos. Pues es que justamente Rojo de la Vega le respondió que se encontraba en ese momento saliendo después de haber estado en un Cendi con niñas y niños cuando pues aseguró Cintia López Castro que no estaba haciendo nada, que no trabajaba. Y dijo, la alcaldesa de Cuauhtémoc me fabricó este video miserable. Así lo dijo, pero antes eran amiguis, amiguis, Charlie. Antes eran
0: la política.
2: Por ahí también circulan videos donde pues le levanta la mano Cintia López Castro a Rojo de la Vega cuando contendía por la Cuauhtémoc, que estamos contigo, Ale. Pero tres doritos después, pues las cosas cambian, mi Charlie, las cosas ya no son igual. Por cierto, en otro tema, hablando de senadoras, la senadora panista.
0: Oiga, por cierto, porque luego vi que Jorge García Orozco le sacó a Cintia López Castro, que llevaba como 66 faltas, ¿no?
2: Ah, sí,
0: como senadora. Entonces, quejándose de que llegaba tarde una a trabajar y ella llevaba 66 faltas en el Senado. ¿Cuántas? No me acuerdo. Dígame usted.
2: Sí, 62 faltas al Senado, hermano. 62 faltas. Pero es que es el colmo que se ponga a decir, todo esto, Cintia López Castro.
0: Es como si usted un día me acusa de que un día se me pasaron las copas, duende. Y le digo, ¿qué pasa?
2: Es que camiones.
0: Usted. Pero le cuento las 66 veces del jarrito traicionero. Oye, sí, pero sí. ¿Qué tal? Ya muy opositora, ya muy morenista, Cintia. Son unos desvergonzados estos.
2: ¿Te acuerdas, hermano, cuando se abrazaba con Alito y venga, vamos hasta el final, nos vamos a
0: morir? No me voy a doblar, ¿no?
2: Nos vamos a doblar, decía. Corte, ¿eh? He tomado la decisión de separarme del Partido Revolucionario. La clásica, el clásico discurso y después... No, pues no sé a dónde me voy, voy a escuchar propuestas. Creo que a los 4 días ya estaba saludando con la presidenta en su oficina y todo, ya estaba en Morena. Pero sí, se quejó de la alcaldesa Rojo de la Vega y ella trae 62 faltas al Senado. Ahí nomás, como bien lo comentas y como lo reportó Jorge García Orozco. Charlie, te decía, hablando de senadoras, también pues le dijeron de todo a Ariadna Montiel. Así como lo escuchas, porque pues se calentó la cosa y la senadora panista de Nayarit, Ibidelisa Reyes, se le fue con todo a la presidenta de Morena. Dijo que pues que ya no sabe cómo cambiar la atención, cómo dirigirla hacia otro lado después de todas las acusaciones que pesan sobre Morena, sobre Rocha Moya, los 9 de Rocha Moya, le dicen narcopartido, todo lo que, las acusaciones que trae el morenato, pues la senadora panista sí levantó la voz y le manda este mensaje a Ariadna Montiel.
5: Yo veo a Ariadna Montiel temblando cada que habla, y tiembla, de miedo, porque sabe que esto nada más es el inicio de algo más fuerte que se viene. Y tiembla de miedo y no sabe de qué forma cambiar la atención hacia otro lado. Yo creo que Ariadna Montiel lo que debe de hacer en este momento es dar la cara y decir, aquí están estos delincuentes, y si hay más, aquí están, limpien a Morena. Pero no lo quiere hacer porque seguramente tiene miedo de quedarse sola. Creo que esa es parte del miedo que tiene Ariadna Montiel y es parte de lo que está haciendo en este momento en Chihuahua.
2: Pues no lo quiere hacer, ni lo va a hacer. De una vez le aviso, senadora, ni lo va a hacer, porque ahorita, pues todo el tema es pegarle a Maru Campos, es decir, vamos a solicitar el desafuero, juicio político, todos contra Maru Campos, acompáñenme en la marcha, etcétera, etcétera, etcétera. Pero, ya lo decías al arranque del programa, de Rocha Moya, ni una sola palabra. Hermano, una última, rápido. Y es que reapareció, ¿quién crees? Siempre. Andy López Beltrán.
0: ¿Y ahora?
2: Andy López Beltrán reapareció en Torreón, Coahuila. Posteó un mensaje la secretaria general de Morena, Carolina Rangel Gracida, donde dice que inician la semana viajando a Torreón para acompañar al secretario de organización del partido, Andy López Beltrán. Y toda la estructura territorial de Coahuila, ahí se ven las fotos, pero me cuentan mis fuentes en estas cloacas que no llegó como cualquier mortal. Ah, no, no. Mega ultra vigilancia de la Guardia Nacional, porque Andy estaba en Coahuila. Cuatro camionetas,
0: ah,
2: me dicen.
0: No,
2: cuatro camionetas de la Guardia Nacional cuidándolo, pegado a él, moviéndose con él. Una vigilancia tremenda desde que aterrizó en el aeropuerto.
0: Qué bonito,
2: de Torreón.
0: ¿No? Ah, no, pero para que no, para que no pase miedo, ¿no? Para que no pase miedo.
2: Sí, digo, por cualquier cosa, ¿no? Ya ves que ahorita está bien tranquila la cosa con Moreno. Entonces, cualquier cosa le dijeron, oye, pues, te vamos a poner tus cuatro.
0: Qué bonito. Qué padre ser hijo del expresidente y tener todos esos privilegios y tener toda esa lana, ¿no?
2: Imagínate que desde que aterrices ya esté la Guardia Nacional con cuatro camionetas esperándote para cuidarte, para llevarte en tu recorrido. O que si fuera un jefe de Estado que llegó, haz de cuenta, así, así. Andy López Beltrán en Coahuila haciendo campaña. Ya sabes, hermano. ¿Qué tal? Lo que tenemos.
0: ¡De regreso a las cloacas!
2: ¡Regresaré!
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1: Hoy en su conferencia mañanera, la presidenta Sheinbaum dijo que durante las elecciones de 2021 en Sinaloa, el INE lo presidía Lorenzo Córdoba y las autoridades electorales de aquel entonces avalaron esa elección. Esa elección que constituye la mitad de la acusación de Estados Unidos contra Rubén Rocha por narco. Se detalla cómo se reunió Rubén Rocha Moya, cómo se reunió Insunza con los chapitos, cómo acordaron que los chapitos iban a operar electoralmente a favor de Morena, a cambio de que luego cuando ganaran les dejaran hacer todo. Tengo en la línea al expresidente del INE, Lorenzo Córdoba. Gracias por tomarnos la llamada. Muy buenas tardes.
2: Hola, Carlos. Qué gusto de saludarte.
1: ¿Qué respuesta ante este señalamiento de la presidenta?
2: Bueno, es una verdad a medias o de plano una mentira lo que dijo la presidenta esta mañana, porque lo que hizo fue pretender justificar, digamos, todo el enredo, diciendo, entre otras palabras, en otras palabras, que el INE había validado, entonces presidido por un servidor, esa elección. Y creo que en ese sentido, Carlos, vale la pena hacer algunas precisiones. Por cierto, no es la primera vez que se intenta. La semana pasada, en los mismos micrófonos de W, un comentarista y también algún periodista cercano al régimen trataron de deslizar la idea de que el INE y que un servidor, incluso me mencionaron con nombre y apellido, había intervenido en la validación y que yo no había dicho nada y que el INE no había hecho nada. Mira, precisiones, porque además eso me llevó a publicar un artículo al que remito, Carlos, la semana pasada en el Universal, en donde aclaro que le tocaba hacer el INE en esa elección y que no. Mira, Carlos, en una elección local como la de 2021 en Sinaloa, intervienen tres tipos de autoridades. Primer tipo, autoridades administrativas, que son el INE, como autoridad nacional, y el OPLE, es decir, el Instituto Electoral de Sinaloa en este caso. ¿Qué le toca hacer al INE y qué le toca hacer al OPLE? Pues al INE le tocan cosas genéricas como determinar el padrón electoral y la lista nominal, hacer la insaculación, la selección y la capacitación de quienes van a ser funcionarios de casilla, determinar dónde se van a instalar las casillas y darle asistencia a esas mesas directivas de casilla el día de la elección. Es decir, hasta la noche de la elección, cuando se cuentan los votos en la casilla, es responsabilidad, digámoslo así, del INE estas funciones. Además de hacer la fiscalización, que esa sí es una responsabilidad exclusiva del INE. ¿Qué le toca al OPLE, Carlos? Bueno, al OPLE le toca producir los materiales electorales, registrar las candidaturas locales, en este caso, pues la del que era candidato a gobernador entonces, resguardar los paquetes electorales al término de la jornada electoral, dar los resultados preliminares, hacer los cómputos legales, digamos, de las elecciones estatales y tramitar las quejas. ¿Qué segundo bloque de autoridades, Carlos? Las jurisdiccionales. Hay un tribunal electoral local que es el que hace el cómputo de la elección local y la valida en su caso, y el tribunal electoral del Poder Judicial de la Federación, ante donde se tramitan las impugnaciones en contra de las autoridades jurisdiccionales locales, es decir, tribunal local. Y luego un tercer bloque de autoridades son las fiscalías electorales, tanto la del Estado, que depende de la Fiscalía General del Estado, como la Fiscalía Electoral de la FGR, de la Fiscalía General de la República, que vale la pena señalar que entonces estaba dirigida por un connotado morenista, José Agustín Ortiz Pinchetti. ¿Qué le tocaba al INE hacer? Ahí está. ¿Qué vio el INE en esa elección? Bueno, el INE vio varias cosas, entre otras, pues constató, porque le toca administrar las casillas, que hubo violencia en decenas de casillas, casi tres decenas de casillas tuvieron que interrumpir la votación porque personas armadas irrumpieron en ellas, dispararon en algunos casos, destruyeron los materiales o de plano se los robaron. Y ahí la votación tuvo que suspenderse. ¿Qué hizo al INE frente a eso? Pues presentó las denuncias correspondientes, porque si no hubiera sido cómplice de un acto, de un delito electoral. ¿Ante quién se presentaron? Pues ante la Fiscalía General de la República. Así que esto que dice la presidenta, que no hubo denuncias, el INE mismo denunció esos actos de violencia, presuntamente delitos electorales, y la Fiscalía General de la República, a través de su Fiscalía Electoral, pues entiendo que nunca judicializó ningún tipo de carpeta. No solía judicializar esa Fiscalía Electoral carpetas, Carlos. Es la misma, por cierto, que no hizo nada, que no llevó a juicio los casos de Odebrecht o el caso de Pío López Obrador, que como que tú conoces muy bien. ¿Qué más vio el INE? Bueno, pues el INE fiscalizó los gastos de campaña y determinó que hubo irregularidades, entre otros, del partido Morena. Tan es así que se le impusieron sanciones en esa, para esa elección, de varias decenas de millones de pesos, entre 10 y 20, no recuerdo precisamente, y se estableció, entre otras cosas, que el partido Morena en la elección de gobernador, Rocha Moya, entiéndase, candidato, había rebasado los topes de gasto de campaña, pero en un porcentaje que no actualizaba la hipótesis, que esa le toca definirla al tribunal, de nulidad, porque si bien el rebase había ocurrido, pues no fue mayor al 5% del tope de gasto de campaña, y la diferencia entre el primer y el segundo lugar había sido mayor a 5 puntos. Entonces, las hipótesis legales no se actualizaban. Eso es lo que ocurrió. ¿Se impugnó o no se impugnó la elección? Sí, sí se impugnó la elección, no ante el INE, esto es importante señalarlo, pero se impugnó la elección ante el Tribunal Electoral del Estado, que en cuatro, entre otras cosas, señalando actos de violencia, interrupción de las casillas e intervención de secuestro de funcionarios de casilla y demás. Fue muy notorio por lo que se dijo en la prensa.
1: ¿El INE denunció las cosas raras que vio, como esta violencia en decenas de casillas, etcétera?
2: Sí, por supuesto. Es por protocolo, Carlos, porque si
1: el INE no avala o no una elección, o sea, el INE no puede descalificar una elección, o ustedes sí pudieron haberla descalificado.
2: No, nosotros no, porque es una elección local. Es más, el INE no anula elecciones. La que lo descalifica en todo caso son los tribunales electorales. Por eso es importante hacer esta diferencia.
1: Ajá. ¿Qué pasó? ¿Pero el INE no puede decirle al tribunal, nosotros proponemos que se anule esta elección?
2: No, para nada. Ni siquiera puede decirle que el INE en todo caso le dice al tribunal si se rebasaron o no los topes de gasto de campaña, pero no puede ni siquiera en ese caso sugerir que se anule una elección. Eso le toca determinarlo a los tribunales electorales. Ahora, en el caso del Tribunal de Sinaloa, Carlos, vale la pena señalarlo, ante el que se impugnó la validez de la elección de gobernador en 2021, que ganó Rocha Moya, se resolvió la validez de la elección en una sesión que recuerdo, porque fui a rastrear las crónicas periodísticas, duró 4 minutos y medio. ¿Y sabes quién fue la magistrada ponente? La hermana del hoy senador Insulza, acusado junto con Rocha Moya de actos ilegales. Es decir, ella fue la magistrada electoral que presentó la validez de la elección, desestimando las impugnaciones que presentaron, que presentó creo que esencialmente el PRI, habría que checarlo, pero que sí presentó la oposición, en las que demandaban o denunciaban actos graves de intervención indebida del crimen organizado, de secuestro de funcionarios, etcétera, y que el Tribunal Electoral desestimó porque no constituían elementos que pudieran de manera determinante alterar los resultados de las elecciones. Repito, en una sesión que las crónicas periodísticas relatan que duró 4 minutos y medio y con una ponencia que fue aprobada, presentada por pues la hermana de hoy de uno de los imputados, ¿no? Que, Carlos, pues el INE no tiene nada. El INE hizo lo que tenía que hacer. Otro dato interesante sería rastrear por qué la Fiscalía General de la República, a través de su Fiscalía de Delitos Electorales, repito, conducida entonces por un personaje morenista muy distinguido, que parecía que se ocupaba más en avalar que el gobierno no intervenía en las elecciones, no le dio cauce a las denuncias de delitos electorales que el INE presentó por la violencia en varias de las casillas que el INE administraba, ¿no?
1: ¿Qué piensas que está haciendo la presidenta Sheinbaum con todo esto? ¿Cómo ves cómo ha actuado el gobierno mexicano, ya más allá de la acusación contra ti, Lorenzo Córdoba?
2: Pues mira, yo creo que en este caso están tratando de salvar el barco a como dé lugar, endilgando culpas a quien se les atraviese en el camino. Y si esas culpas pueden achacárselas a gentes como tú o como un servidor, que no somos particularmente del aprecio de ellos, pues es una estrategia, pues digamos, profundamente diría vulgar y además de autoritaria. Insisto, esto es algo que ha querido construirse, no lo dijo la presidenta hoy, ya algunos no sé si llamarlos voceros del régimen, pero algunas personas que sí, en una lógica de congraciarse, habían venido deslizando desde días anteriores. Lo que sí me parece muy grave, Carlos, es el hecho de que, las instancias que en su momento estaban del gobierno federal o las instancias que en su momento estaban bajo el control, digamos, de Morena, pienso en el tribunal local o en todo caso que eran afines, pues no actuaron competentemente y ahora se tenga que actuar pues o revisar o construir historias de impunidad, tender mantos de impunidad cuando viene una acusación pues desde el vecino país del norte, ¿no? Por cierto, en un proceso y con pruebas seguramente muy similares, porque así funciona la justicia norteamericana, de las del tan celebrado por el régimen caso García Luna, ¿no?
1: Lorenzo Córdoba, expresidente del INE, gracias por estos minutos para W Radio. Gusto saludarte.
2: Al contrario, Carlos, un abrazo muy fuerte.
1: Hasta luego.
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1: 2:10, vamos contigo, Víctor Sandoval, ¿qué nos tienes?
3: Carlos, ya en febrero pasado, en el puente del 5 de febrero, desapareció una familia de Nezahualcóyotl en la que iban de vacaciones a Culiacán, Sinaloa, 3 integrantes de una familia, 2 hermanos y el cuñado, y bueno, al momento no han sido localizados, y bueno, su familia está en este momento pidiendo una audiencia con Omar García Harfuch frente a las oficinas ubicadas en Constituyentes. Están cerrando lo que son los dos sentidos para quien va a Coajimalpa, para quien viene de la México-Toluca hacia la Ciudad de México, cerrada la vialidad por esta manifestación en espera de que les den una cita, una audiencia para tratar ese tema de esta investigación del paradero de estos jóvenes. El reporte, Carlos.
1: Estamos atentos. Muchísimas gracias, Víctor Sandoval. 2:11.
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1: Mi querido Beto, arráncate.
4: Con todo gusto, Carlos. Esta noche arrancan las semifinales del Campeonato Mexicano. Cruz Azul recibe, hay que recalcarlo, en el Azteca, en el Banorte, en la Ciudad de México, al Guadalajara. Todavía alcanzó la máquina a tenerlo horas antes de que sea entregado a la FIFA, porque de mañana, en 4 semanas, hay inauguración mundialista en ese mismo césped, en ese mismo estadio, con el tricolor enfrentando a Sudáfrica ya en la Copa del Mundo 2026. Así que hoy a las 8, Cruz Azul frente a las Chivas. El Guadalajara fue arropado ayer en la capital por una serenata. Sus aficionados acudieron a su concentración, asomaron los jugadores por algún momento para cantar, para compartir, para alentar de cara a esta semifinal que, pese a las carencias que tiene Chivas con los 5 cedidos a la selección, se encuentra disputando luego de eliminar a Tigres por conducto de un empate global, pero gracias a su mejor posición en la tabla. Para mañana abre la otra semifinal con el Pachuca recibiendo al conjunto de los Pumas. Carlos, por otro lado, ya se definió el partido que tendremos en ese mismo estadio, en la capital mexicana, en el regreso de la NFL a nuestro país. Un regreso que se había dificultado por las mejoras, pero finalmente será San Francisco, el nombre de los 49ers, ya lo sabíamos, los 49ers, frente a los Vikingos de Minnesota. Qué buen partido tendremos al cierre de noviembre en México. Con este duelo el 21 de noviembre entre los 49ers y los Vikingos, el regreso del NFL a nuestro país. En este momento, Carlos, está jugando el Manchester City frente al Crystal Palace. Hay una situación de máxima tensión en la Premier League porque el City, que de momento gana 2-0, se mantendría 2 puntos detrás del Arsenal, y todo pendiente a falta de 2 jornadas. Ya después de esta, ya quedan todos con los mismos partidos, quedarán 2 jornadas, aunque atención, el City el fin de semana entrante no podrá concentrarse en la Liga Premier debido a que enfrenta al Chelsea el sábado en la final de la FA Cup, un Chelsea que está extraviado, que no sabe ni cómo se llama, que echó a su entrenador tras ser campeón mundial de clubes a Maresca y ahora busca un sentido por donde se pueda. Bueno, el City lo va a enfrentar, pero

0: que son las cosas de Julio y de su camarógrafo, evidentemente, Dani García.
1: ¿Dónde están
0: este
1: ellos?
0: Este caso viene de marzo en Johannesburgo. Este caso viene de marzo.
1: ¿Están libres?
0: Están libres.
1: Pero no pueden salir del país.
0: Porque no les quitaron el pasaporte. Sí se encuentran en un apartamento, sí pueden tener su vida de esta manera, pero este episodio fue en la fecha FIFA, el cierre de marzo. ¿Te acuerdas cuando vino Portugal a jugar contra México? En esa fecha FIFA acudieron a estas grabaciones, volaron un dron donde no estaba permitido sin saberlo seguramente.
1: ¿Qué cosa?
0: Y entonces se aplaza su audiencia 2 semanas más, llevan ahí desde marzo, y por lo menos esto será hasta el cierre de mayo cuando se comparezcan y esperemos ya sean liberados Julio Ibáñez y su camarógrafo en Sudáfrica. Carlos,
1: muchísimas gracias. Beto Lati, como siempre, un abrazo.
0: Saludos a todos, igual.
1: 12:15.
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0: 2:19 está en la línea Eduardo Guerrero, especialista en temas de seguridad. Eduardo, qué gusto saludarte. Muy buenas tardes.
1: Realmente, estimado Carlos, un gustazo.
0: A ver, esto de las operaciones de la CIA. La CIA opera en México, se mete en México, hace un poco en México lo que hacen muchos otros países, que de pronto pues puede planear

0: un asesinato. Ha estado circulando muchísima información en el sentido de que, pues sí opera en el terreno, y luego no, que nada más da información, no, que la presidenta dice que no, pero CNN dice que sí. ¿Qué es lo que realmente pasa, pues?
1: Mira, yo hay dos grandes vertientes del trabajo de la CIA en México, carácter institucional o oficial, y es el trabajo que hace con las agencias mexicanas, y hay otro de carácter clandestino, que no, en donde no avisa a nadie, donde es improbable que nosotros nos enteremos, pero que queda claro que puede hacer por el hecho de que ya las organizaciones mexicanas son terroristas para el gobierno estadounidense y son tratados como un enemigo de guerra.
0: ¿Está bien la posición del gobierno o nos está engañando la presidenta?
1: No, yo creo que el gobierno está en su papel. El Estado mexicano no puede aceptar o tolerar este tipo de acción extraterritorial sin que haya acuerdo previo con el gobierno mexicano. Sentido, pues me parece correcta, ¿no? Ahora, no tenemos ahorita mucho conocimiento de cómo están trabajando conjuntamente para abatir, detener a líderes criminales. Pasó el accidente de Chihuahua y se enteraron de una acción, no era una acción clandestina porque estaban trabajando con la agencia estatal de Chihuahua. Pero pues seguramente también en estas fases preparatorias de operativos tan delicados como estos, la propia CIA le solicita a la autoridad local que actúe con mucho sigilo y que reserve los nombres de los elementos de la agencia, que quizás se pueden posteriormente dar a conocer una vez que la operación ha concluido. Yo creo que por eso no se enteró ni la gobernadora ni la presidenta de esto con antelación, ¿no? De lo de Chihuahua.
0: La pieza de CNN que causó tanto furor ayer habla de dos intervenciones directas de la CIA, una en la muerte de este individuo, el Pallín, y otra en el operativo contra el Mencho, donde dicen que incluso cuando el cártel reacciona matando guardias nacionales y quemando vehículos, pues temen que los agentes de la CIA en tierra estén desprotegidos, ¿no? Que queden con la guardia baja. ¿Qué piensas de estos dos casos, Eduardo Guerrero? ¿Cómo está lo del Pallín? Lo otro como que es más conocido, pero ¿cómo está lo del Pallín? ¿Quién era este individuo? ¿Qué tanta importancia? ¿Y a qué te suena a ti que tienes tanta experiencia?
1: A mí me suena francamente a una invención. Me parece fantasioso pensar que la CIA orienta al gobierno de México sobre la ubicación de un blanco prioritario para que la autoridad mexicana coloque un explosivo en un automóvil que además detona cuando el automóvil está en marcha y pone en peligro la vida, pues tanto de gente que iba en vehículos en la propia carretera como transeúntes que iban a la orilla. O sea, la CIA cuando hace este tipo de operaciones tiene protocolos para no poner en riesgo la vida de civiles inocentes ajenos a la operación. Y francamente tampoco veo a la autoridad mexicana colocando bombas en automóviles, ¿no? Así, sí, como que me parece un caso muy extraño. Yo más bien pensaría que es una versión para meter ruido entre la CIA y la autoridad mexicana y pensaría en las pugnas que hay, Carlos, entre agencias. Ha trascendido que en los últimos meses ha habido fuertes pleitos entre los agentes de la CIA con los de la DEA por el nuevo papel prominente que está adquiriendo la CIA en México y que ha desplazado a la DEA, ¿no? Entonces yo más bien iría por una hipótesis en ese sentido.
0: ¿Y lo del Mencho?
1: Mira, lo del Mencho, lo que yo sé es que fue un avión no tripulado el que ubicó al blanco y le dieron luz verde a los elementos militares mexicanos para que hicieran la incursión en el complejo de cabañas y pudieran terminar por abatirlo después de una persecución. No tengo conocimiento de elementos en tierra de la CIA que hayan estado operando ahí, ¿no? Quizás solamente como testigos para cotejar la acción, para evaluar el trabajo de los elementos mexicanos, pero yo no sé que haya, no ignoro que hayan tenido un papel activo en la ofensiva.
0: Ahora, en términos de opinión pública, han habido entre declaraciones y filtraciones, pues una metralla de señalamientos que han puesto en escenarios muy complicados a la presidenta Sheinbaum. ¿Crees que esta es una respuesta de Estados Unidos a su protección a Rochamoya, a la criminalización de los agentes de la CIA que estaban operando en Chihuahua y que murieron? Y tú sabes que para los Estados Unidos, cuando muere un agente, se lo toman como mucho más en serio que aquí, pues, ¿no? ¿A qué te suena?
1: Mira, yo, por lo de esta respuesta, esta negativa inicial de la presidenta, lógica además en términos políticos de que tenía que haber una investigación y tenía que ver el tema de las pruebas y esto, yo creo que sí hubo una represalia suave inicial, que fue el tema de la inspección a la red consular mexicana de 53 consulados. No veo yo otro tipo de represalia, y creo además que México va a cambiar su postura gradualmente y va a terminar entregando a estos 10 funcionarios y políticos de Sinaloa, incluido el exgobernador.
0: Eduardo Guerrero, te agradezco mucho estos minutos y estas reflexiones para W Radio. Muy buenas tardes.
1: Encantado, un abrazo, Carlos.
0: Bye. Especialista en temas de seguridad. Son las 2 de la tarde con 26 minutos.
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0: Yasmín Ferreira, ¿qué nos tienes? Adelante. Yasmín, adelante. ¿Nos escuchas, Yasmín?
3: Aquí estoy.
0: Adelante, Yasmín, te escuchamos.
3: Gracias, Carlos. ¿Cómo estás? Muy buenas tardes. Habitantes de la comunidad indígena de Acachuén, municipio de Chilchota, incendiaron este mediodía, hace unos minutos, vehículos, así como causaron daños y destrozos en la presidencia municipal. Intentan también prenderle fuego para exigir seguridad, Carlos, y parar la violencia ante la intromisión de la delincuencia organizada. Apenas el pasado 6 de mayo, una balacera en Acachuén dejó 2 comuneros muertos sin que intervinieran las fuerzas de seguridad estatales ni federales. La exigencia es que dejen de ser omisas las autoridades y atiendan urgentemente. ¿Sí?
0: Sí, te estamos escuchando. Adelante.
3: Gracias, Carlos. Pues se atienda urgentemente la violencia en esta localidad de la región de la Cañada de los 11 Pueblos. Exigen entre el ejército mexicano ya a la comunidad. Escuchemos qué fue lo que dice, pues, una de las comuneras.
4: De tener seguridad. Ninguna persona de gobierno, ninguna autoridad se ha presentado hasta el día de hoy en la comunidad, lo que nos indica que la comunidad está sola y desprotegida. Y el día de hoy la comunidad nos convoca para informarles que en unos minutos más iniciará una marcha convocando a todas las comunidades de la región de la Cañada de los 11 Pueblos con distintos sectores sociales.
3: Va. Carlos, esta mañana hubo una manifestación aquí en Morelia, posteriormente en Acachuén, donde mantienen el bloqueo carretero entre la localidad y Chilchota. Ya en la cabecera municipal se han unido comuneros de otras localidades de la región asediadas por el crimen organizado. Hasta ahora no se ha implementado ningún operativo o despliegue de las fuerzas de seguridad. Es el reporte, yo me mantengo atenta.
0: Muy bien, muchísimas gracias y estamos al pendiente. Vamos contigo, Evangelina Hernández, ¿qué nos traes?
5: ¿Qué tal, Carlos? Muy buenas tardes. Para informarte que alrededor de las 11 de la mañana hubo una fuga de agua muy impresionante de más de 48 pulgadas en la colonia Los Reyes Culhuacán, en la alcaldía Iztapalapa. La alcaldesa de Iztapalapa, Aleida Lavés, está haciendo en estos momentos un llamado a todos los habitantes de Iztapalapa, ya que esta fuga abarca más de 1.300 kilómetros y se van a tardar varias horas, si no es que varios días, en hacer la reparación. Esto es importante porque la alcaldesa está explicando que esta fuga da directamente al tanque Cerro de la Estrella, que es el que distribuye, Carlos, uh-huh, alrededor del 60% del agua a toda la alcaldía. Así es que ella está haciendo en estos momentos ese llamado, Carlos.
0: Muy bien, Evangelina, muchísimas gracias. Oiga, fíjese que en medio de esta crisis energética que está viviendo el mundo, por el aumento en los precios del petróleo y la imposibilidad de que pasen los buquetanques con petróleo por la bronca en el Estrecho de Hormuz, El primer ministro de India, que es pues el político más popular del mundo, Narendra Modi, él es de derecha, allá en India, autócrata, autoritario, ya sabe cómo son estos populistas, sean de izquierda o de derecha, los van por el mismo rumbo. Bueno, ahora resulta, y lo publica en su portada el Financial Times, va a ser una mini quitada la mirada del ombligo, lo publica el Financial Times, resulta que Narendra Modi está haciendo una convocatoria a todos los habitantes de India, estaba usted hablando de más de 1,000,000,000 de personas, a ahorrar gasolina trabajando desde casa y utilizando el transporte público. India es el tercer importador más grande del mundo. Entonces, imagínese lo que significa para las finanzas de India el aumento en el precio del petróleo. Entonces, agarra Modi y dice, a ver, antes de que se nos dispare la inflación, de que caiga la rupia, de que se presionen las reservas internacionales por el aumento del petróleo, entremos a una suerte de economía de guerra light, apelando al patriotismo ciudadano, y entonces hay que trabajar desde casa, usar mal el transporte público, hacer rondas, ¿no? Carpooling rides, reducir el uso de la gasolina y el diésel, evitar viajes al extranjero, privilegiar el turismo doméstico, comprar productos hechos en India y comprar menos oro. ¿Cómo? Sí. El oro es clave culturalmente en India y los indios compran enormes cantidades de oro físico, joyería, ahorros familiares, y esto implica grandes importaciones de dólares. Entonces Modi lo que está básicamente diciendo es, no vacíen nuestras reservas internacionales comprando oro ahorita. Obviamente hubo muchas críticas, pues porque Modi vive bien y se avienta unas caravanas de seguridad cuando viaja. Bueno, pues ya Modi tuvo que incluso reducir sus caravanas de seguridad para mandar esta señal de ahorro entre la gente. Y otra pieza que aparece en el New York Times trata de la historia de los hipopótamos de Pablo Emilio Escobar Gaviria, ¿se acuerda? Del capo de capos allá en Colombia. Bueno, resulta que la historia comienza con la excentricidad de este capo. Se compra Pablo Escobar 4 hipopótamos en la década de los 80 y los pone en su rancho ahí en Colombia, en la región, ahí cerquita de Doradal, Colombia. En 1993 cae Pablo Escobar, su mega rancho, pues se lo quedan las autoridades, y dejan a la deriva a los hipopótamos. ¿Y qué hacen los hipopótamos? Pues lo que saben hacer los hipopótamos. Nadan, comen y se reproducen. Hoy tiene usted en Colombia, en esa región, 200 hipopótamos nativos de África que han sido declarados una especie invasiva en Colombia porque pues están ahí caminando libremente, generando una enorme preocupación y una furia, porque ha de usted saber que es el hipopótamo que se ve así todo lento. No, no, no, son unas balas, son unas fieras, son unas fieras. Y se proyecta que pueden llegar a ser 1,000 hipopótamos para el 2035, lo cual significa un riesgo potencial para el ecosistema de Colombia. ¡Qué cosa! 233.
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2: Hola a todos, me llamo Matías, soy el nuevo entrenador de vuestras hijas.
3: Lucero.
4: ¿Todo bien?
5: Sí.
2: ¿Listas? Va.
6: Qué gusto verlos a todos.
5: Hoy celebramos 20 años de matrimonio.
7: Está en cines desde el fin de semana pasado una película que se llama Deseo, protagonizada por Ludvika Paleta, producida por Pablo Cruz. Tuve la oportunidad de verla y lo que yo me imaginé que iba a ser la película resultó muy distinta. Tiene unos cambios de trama en el camino espeluznantes y creo que estaba yo muy sesgado, porque venía yo de haber escuchado muchísimo toda la promoción que hizo Ludvika de su película, que también fue muy exitosa, con Juanpa Zurita, en donde pues una señora se enamora de un chavo mucho más joven, etcétera, etcétera. Nada parecido a eso, solamente, ¿no? Hay una parte que sí. Ludvika, qué gusto saludarte. ¿Cómo estás? Muy buenas tardes.
5: ¿Cómo estás, Carlos? Qué gusto escucharte. Gracias por este espacio.
7: ¿Cómo estás, Pablo Cruz? Qué gusto saludarte, Pablo. Bueno, a Pablo no lo escuchamos también. Ludvika, platícanos un poco. Uno podría irse con la finta, como me fui yo con la finta, de que esta a lo mejor era una más de la secuela con Juanpa Zurita, hasta que de pronto empiezan a pasar cositas.
5: Efectivamente, bueno, no solo, yo creo que mucha gente piensa lo mismo. Y como dices, te podrías ir con la finta. Y además, bueno, el nombre, Deseo y la publicidad, claro, apuntan también hacia eso, hacia la historia de una mujer mayor con un chico más joven, y una es pues el deseo sexual y lo que resulta aparentemente más obvio, pero como dices, tiene vueltas de tuerca, tiene más muchas, fondo, tiene mucha, pues una historia que yo creo que no se imaginan.
7: Ludvika, esto termina siendo un thriller de alguna manera psicológico, de alguna manera policíaco. ¿Cómo lo inscribirías, digamos, en género?
5: Pues mira, le llaman thriller erótico.
7: Ándale.
5: Nunca había escuchado eso. Pero bueno, me imagino que es porque es una película de suspenso y pues tiene erotismo, ¿no? Pero si ya la viste, no me dejarás mentir, yo creo que el erotismo y la parte sensual está tocada de una manera pues muy femenina. La directora es mujer y las escenas son pues de una finura y de una elegancia que pocas veces se ve en estas películas. Yo creo que es para ilustrar obviamente el deseo de esta mujer. Es una historia de una mujer que de pronto en una etapa de su vida pues se encuentra en una
7: en mujer un momento que, perdón, donde que te
5: tiene,
7: interrumpa,
5: tiene, pensarías tiene una que lo tentación tiene todo, ¿no? Y no sabe si qué hacer porque cae en ella y a partir de eso se desencadenan un montón de cosas con su familia y bueno, pues al final su familia resulta lo más importante para ella. Entonces, sí es un thriller erótico porque tiene erotismo y tiene suspenso.
7: Abogada exitosa, familia perfecta, hermano fiscal, hermano político, pues, o sea, parecería que tiene todo resuelto y resulta que no tiene nada resuelto.
5: Pues está confundida y manipulada, ¿no? Yo creo que esas son las vueltas de tuerca que resultan interesantes en la historia porque pareciera que es una historia predecible. Justamente cuando empieza dices, no, pues ya sé qué va a pasar, ¿no? Digo, empieza, para empezar, tenemos una muerte. No es nada nuevo, no es nada.
7: Pasan los primeros 15 segundos. Pues, ¿no?
5: Así empieza la película, sabemos que alguien murió. ¿Pero qué pasa con eso? ¿Qué pasó? Y yo creo que tiene muchas sorpresas interesantes y está muy bien contada.
7: Pablo Cruz, productor, platícanos de la confección del guión, de conseguir todas estas vueltas de tuerca. ¿Qué le diste a Ludvika Paleta para desempeñar este personaje? Cuéntanos.
3: Hola, Carlos. Espero que me escuches bien.
7: Ya, te escucho
3: es
7: perfecto.
3: Una idea que surge desde hace ya mucho tiempo en mi cabeza de buscar una historia en donde la infidelidad y el deseo y todos estos tópicos que necesitan siempre hablarse de ellos convergieran en un crimen, en una desaparición, y que esa desaparición puede ser simbólica como desapareció el amante o desapareció el amante, lo desaparecieron. Y después de varios años de estar entreteniendo la historia, llegó un momento en el que apareció nuestra directora, donde aparecieron un grupo de escritoras que finalmente encontraron una manera de contarla de una manera mucho más moderna, mucho más entretenida, y que quizás el error durante todo este tiempo de tener esa historia en las manos era que lo veía siempre desde un punto de vista masculino, y la infidelidad, aunque es la misma, es juzgada de una manera diferente, ¿no? O sea, en un hombre, cuando eres infiel, los amigos te llaman y te dicen, güey, eres un chingón, es un semental, y cuando la infidelidad es femenina, es una puta. Y entonces ahí es en donde quizá la discusión de los puntos de vista de qué significa aventurarse por y dejarse ir por el deseo, pues adquieren una voz diferente de quién las cuenta. Y pensé que, y obviamente con Ludvika, que creo que desde un principio comulgamos todos en que eso tenía que ser el punto de vista de las mujeres, de una mujer, de qué significa el perder los estribos cuando existe un deseo, pero también cuál es el mundo que gira alrededor, y que la manera en que lo juzgamos siempre ha sido incorrecta porque estamos fatal como sociedad, ¿no?
7: ¿Es un reflejo de los tiempos que el personaje tenga estas características, Ludvika? Que sea esta mujer de poder en su casa, de poder hacia afuera, que tenga estas tentaciones, que decida explorarlas, etcétera. ¿Es un signo de los tiempos?
5: Pues yo creo que ha existido siempre. Ahora se está hablando de eso y ahora creo que se está hablando de eso, ¿no? con más libertad. Antes ni siquiera nos atrevíamos a hablar de una infidelidad de una mujer. Yo creo que es algo, a ver, lo que creo es que sí es una mujer que tiene la vida perfecta, y uno se preguntaría qué necesita fuera de su vida perfecta, ¿no? Y yo creo que más bien es como el retrato de qué pasa en los matrimonios cuando no se habla, cuando no hay comunicación. ¿Basta el amor? ¿Hace falta algo más? ¿Dónde están los acuerdos que parece que se hablan pero se malentienden? El fiscal que hace este papel como de diablito de conciencia, ¿no? ¿Cómo pesa más la conciencia, la mala influencia que la buena? O sea, yo creo que pues es un retrato de las mujeres que hemos sido así toda la vida, pero bueno, pues si se está hablando en este momento es porque ahora ya se puede hablar de eso, antes impensable.
7: Uh-huh. A mí en lo personal, la relación entre tu personaje, Ludvika, y su hermano, el fiscal, me resultó la más fascinante de toda la película. Porque es un poner los pies en la tierra, ¿no? O sea, a ver, ¿cómo son las cosas, no? O sea, digamos, con la sinceridad atroz, con la despiadada sinceridad de un ministerio público, te va recorriendo también la historia. ¿Hay una fórmula en esto, Pablo? ¿El empresario, el político, la mujer exitosa, el joven?
3: Pues un poco sí, no te voy a mentir. O sea, es un cine que quiere conectar con el público, por lo cual hay fórmulas, sin duda. Y creo que sí, o sea, el poder que tú dices, bueno, es que al final, porque estoy en un privilegio social, puedo salirme con la mía, pero inclusive nuestro personaje principal dice, bueno, yo puedo, ¿por qué no? Y no es moral la reflexión, es simplemente una fórmula para poder hacer que los personajes tengan estos twists and turns. O sea, sigue unas reglas de un policíaco, es un thriller policíaco amoroso, erótico, ¿no? Entonces tiene que tener, sin duda, una fórmula para que funcione, porque el público espera que por lo menos estemos a ese nivel, ¿no?
7: Pues les agradezco muchísimo a los dos que hayan estado con nosotros hoy en W Radio. Enhorabuena por la cinta, por favor vayan a verla al cine, porque la verdad está muy entretenida, está muy interesante la película y te despierta todo tipo de reflexiones, de lo personal hasta lo público. Ludvika, muchas gracias. Qué gusto saludarte.
5: Gracias, Carlos. Igualmente.
7: Gracias, Pablo Cruz. Un abrazo.
3: Muchas gracias. Adiós, Carlos.
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7: El resumen de lo que tenemos justo en este momento. Arely Paz, vamos contigo.
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1: 2:48 p.m. la información en W Radio. La Fiscalía General de la República emitió un comunicado en el que señala que, con relación a la información periodística difundida sobre la investigación relacionada con el sensible fallecimiento del exrector de la Universidad Autónoma de Sinaloa, ocurrida en julio de 2024, la Fiscalía General de la República aclara que dicha indagatoria no se encuentra ni archivada ni suspendida, sino que ha continuado en su integración al respecto. La institución también precisa que las líneas de investigación de la indagatoria se integran por la Fiscalía Especial de Investigación, que litiga casos complejos, de la Fiscalía Especializada de Control Regional. En este, como en otros casos, la Fiscalía General de la República trabaja para esclarecer los hechos, los avances y los resultados en las indagatorias, de comunicar lo que exactamente pasó. Atento aviso porque habrá más lluvias en la Ciudad de México. Se complica la tarde. Víctor Sandoval, ¿cómo estás? Buena tarde.
4: Así es, Arely, aunque no está nublado en este momento, se prevé posibles lluvias en las próximas horas y para ello, tanto en el Estado de México como en la Ciudad de México, están sobre todo atentos con dispositivos de seguridad, vigilancia, protección civil y los cuerpos de emergencia para atender cualquier eventualidad de lluvias. Y a esto le vamos a sumar manifestaciones y bloqueos. Sigue todavía cerrada con constituyentes en los dos sentidos frente a las oficinas de la Secretaría de Protección Ciudadana y Federal. En este caso, utilice Reforma Lomas como alternativa. Otro bloqueo a la altura de paradero del metro Indios Verdes, que complica la movilidad para quien va a salir hacia la autopista México-Pachuca. Y uno más en la calzada San Antonio Abad, esto a la altura del metro del mismo nombre, frente al sistema penitenciario, y afecta la movilidad en dirección al centro capitalino. El reporte, Arely.
1: Gracias, buena tarde.
4: Buenas tardes.
1: En Chilapa, Guerrero, la secretaria de Gobernación Rosa Isela Rodríguez y la gobernadora Evelyn Salgado se reunieron con pobladores que denunciaron violencia por parte de grupos criminales. En su cuenta de X, la secretaria de Gobernación escribió que dialogan con las familias y comisarios de la localidad de Huatzingo, también ahí en Chilapa, Guerrero, para establecer la paz en la región. Por instrucciones de la presidenta, se reanudarán las clases en las escuelas, el servicio médico y la entrega de medicinas, así como que se ha restablecido el sistema de luz. Ricardo Anaya, coordinador del PAN en el Senado, dijo que es falso que no se haya impugnado la elección de Sinaloa, que el PAN documentó el secuestro y las irregularidades que se usaron en contra de opositores por parte del crimen organizado para favorecer a Morena, y pidió que en Sinaloa se tome el control y se desaparezcan los poderes.
8: Lo que estamos nosotros planteando es que se convoque a un periodo extraordinario de manera inmediata y que en ese periodo extraordinario este Senado de la República declare la desaparición de poderes. Porque efectivamente, estos vínculos, este pacto, esta alianza del crimen organizado con el gobierno, no solamente implica al narco gobernador Rubén Rocha Moya. El problema se extiende al poder legislativo, el problema se extiende al poder judicial.
1: Esta mañana la presidenta le echó la culpa de validación de las elecciones en donde ganó Rocha Moya en Sinaloa. En W Radio, el expresidente del INE, Lorenzo Córdoba, dijo que esta es una verdad a medias o una mentira de la presidenta.
9: ¿Se impugnó o no se impugnó la elección? Sí, sí se impugnó la elección, no ante el INE, esto es importante señalarlo, pero se impugnó la elección ante el Tribunal Electoral del Estado. Ajá. Que en cuatro, entre otras cosas, señalando actos de violencia, interrupción de las casillas intervención de secuestro de funcionarios de casilla y demás. Fue muy notorio por lo que se dijo en la prensa.
7: El INE denunció las cosas raras que vio, como esta violencia en decenas de casillas, etcétera.
9: Sí, por supuesto. Es por protocolo, Carlos, porque si
7: el INE no avala o no una elección, o sea, el INE no puede descalificar la elección, o ustedes sí pudieron haberla descalificado.
9: No, nosotros no, porque es una elección local. Es más, el INE no anula elecciones. La que lo descalifica en todo caso son los tribunales electorales. ¿Y sabes quién fue la magistrada ponente? La hermana del hoy senador Insulza, acusado junto con Rocha Moya de actos ilegales. Es decir, ella fue la magistrada electoral que presentó la validez de la elección, desestimando las impugnaciones que presentaron, que presentó, creo que esencialmente el PRI, habría que checarlo, pero que sí presentó la oposición, en las que demandaban o denunciaban actos graves de intervención indebida del crimen organizado, de secuestro de funcionarios, etcétera.
1: El senador morenista Óscar Cantón Cetina dijo que una cosa es una y otra cosa es otra, pero defendió a Rocha.
10: Yo creo que son casos totalmente diferentes lo que está ocurriendo en Sinaloa con lo de Chihuahua. En el caso de Sinaloa, está muy claro que vino una petición de un gobierno extranjero que no está suficientemente fundamentado.
1: En información internacional, más de 1.700 personas fueron confinadas en un crucero atracado en Burdeos, en Francia, tras un brote de gastrointestinal que dejó un pasajero muerto y decenas de enfermos con síntomas como vómito y diarrea. El barco Ambition de la compañía Ambassador Cruise Line transportaba a más de 1.200 pasajeros y más de 500 tripulantes, principalmente británicos e irlandeses, cuando las autoridades sanitarias ordenaron el aislamiento como medida preventiva. Las autoridades francesas investigan si el brote fue provocado por una intoxicación alimentaria o algún virus, aunque hasta el momento han descartado relación con el antivirus. Hasta aquí la información, Carlos.
7: Gracias, Areli.
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7: Muchas gracias, Areli Paz, por todo el día de hoy.
1: Gracias, Comer Rico.
7: Gracias, querido Duende. Impresentable del Duende. Muy buena tarde.
11: Igualmente, querido Charlie, buena tarde.
7: Y sobre todo, muchas gracias a todos ustedes por habernos escuchado. A nombre de todos los que hacemos este programa, mañana en Punto de la Una, aquí les esperamos. Soy Carlos Loret de Mola. Muy buenas tardes.

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1: En Oaxaca son las 3 de la tarde. 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Como siempre, es un gusto poder saludar a la gente que sintoniza el noticiario Encuentro en la ciudad de Oaxaca, frecuencia 95.7 de FM. Señoras y señores, muy buena tarde. Soy Francisco Vázquez Jiménez. Estoy ya con la cobertura informativa para nuestra entidad en este día, miércoles 13 de mayo 2026. Justo nos están dando las 15:03 de la tarde para saludar a la gente de Pinotepa Nacional, 98.1 de FM, Matías Romero Vendaño, 90.5 de FM, Ciudad y Puerto de Salina Cruz, 97.1 de FM, Juchitán de Zaragoza, 91.7 de FM, 90.1 de FM, para la gente que nos sigue a través de EncuentroRadioTV.com al interior de la República y en el extranjero. Gracias, fuerte abrazo, provecho si a esta hora están disfrutando ya de los sagrados alimentos, que la mañana haya sido una jornada sumamente provechosa y que esta tarde pinte aún mejor. Felicidades si están celebrando algo en especial y que esta ocasión sea de gran bendición, de mucha motivación, de mucha energía, de mucha salud para los mejores planes. Así que vamos a tener para ustedes una gran cobertura informativa, lo más relevante ocurrido en horas recientes en el panorama nacional. Y en un momento, Lilu Martínez nos dará también avances de algunas notas que les vamos a presentar y que tienen que ver especialmente con la entidad oaxaqueña. Hoy ha hecho menos calor en algunas regiones de la entidad, una tregua que la verdad es bienvenida, es bien valorada, después de lo extenuantes que han sido las jornadas con temperaturas por arriba de los 40 grados centígrados. Hoy, pues el alivio me parece que sí se entiende de inmediato, ¿no les parece? Bueno, vamos a tener para ustedes, por supuesto, toda la información que se está generando a esta hora. Ya les llevaremos cómo va la jornada con la elección de rector en la Universidad Autónoma Benito Juárez de Oaxaca y muchos otros temas sin duda de gran interés. Vamos con Lilu Martínez y el avance para esta tarde de miércoles. Adelante, Lilu, muy buena tarde.
2: Francisco, ¿qué tal? Excelente tarde de miércoles 13 de mayo de este 2026. Les presento el avance informativo en esta segunda emisión de los Noticiarios Encuentro. Son las noticias de última hora que marcaron la jornada de este miércoles. La Fiscalía General del Estado de Oaxaca confirmó la apertura de dos carpetas de investigación por presuntos actos de corrupción relacionados con la venta irregular de vehículos robados en la entidad oaxaqueña. El fiscal de Oaxaca informó que una de las investigaciones busca desarticular a una célula delictiva dedicada a vender unidades mediante engaños. Este día miércoles informó de la captura de integrantes de una banda originaria de Puebla, señalada por el robo de 3.6 millones de pesos cometidos el pasado 29 de abril en el estacionamiento de Plaza del Valle de la ciudad de Oaxaca. Según las investigaciones, el grupo estaba conformado por al menos 5 personas, entre ellas una mujer y un menor de edad. Las autoridades señalaron como pieza clave a un trabajador del área de inteligencia y monitoreo de Banamex en la Ciudad de México, quien presuntamente proporcionó información para concretar el atraco. Por tercer día consecutivo, trabajadores de la sección 35 del Sindicato Nacional de los Trabajadores de la Secretaría de Salud mantienen movilizaciones en la capital oaxaqueña para exigir cambios en la jurisdicción sanitaria número 6 con sede en Tlacolula de Matamoros. Más de 30 artistas y guías patrimoniales de la ciudad de Oaxaca de Juárez comenzaron a participar en proyectos de empleo temporal remunerado impulsados por la UNESCO. Esto con el objetivo de fortalecer el turismo sostenible y revalorizar el patrimonio cultural local. Elementos de la Secretaría de la Marina realizaron un simulacro de apoderamiento de instalaciones y toma de rehenes en el Aeropuerto Internacional de Bahías de Huatulco. Esto como parte de las acciones de preparación y seguridad rumbo a la Copa Mundial FIFA 2026. Sin incidentes y en un ambiente de tranquilidad se desarrolla este miércoles la jornada electoral para elegir al nuevo rector de la Universidad Autónoma Benito Juárez de Oaxaca. El Consejo Electoral Universitario informó que todas las casillas fueron instaladas en escuelas, facultades y áreas administrativas de la máxima casa de estudios, permitiendo así el inicio de la votación desde las 8 de la mañana. Sería parte de la información que le tendremos a todo detalle en esta segunda emisión de los Noticiarios Encuentro. 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Con mucho gusto le damos seguimiento. Continuamos con más información en esta tarde de miércoles.
1: Muy bien, muchísimas gracias, Lilu. Son las 3:07. Vamos de inmediato a lo que en el panorama nacional esta tarde resulta lo más relevante: la violencia en comunidades indígenas. A Guerrero volvió a encender las alertas de los presuntos nexos entre autoridades municipales y el grupo criminal conocido como Los Ardillos. Mientras habitantes denuncian ataques armados, desplazamientos forzados y hostigamiento en la región, organizaciones sociales señalan que familiares directos de presuntos líderes criminales forman parte de la actual administración municipal. La alcaldesa de Chilapa, Mercedes Carballo Chino, electa por la alianza PRI-PAN-PRD, es cuñada de Celso Ortega Jiménez, alias La Vela, identificado como uno de los líderes de Los Ardillos. Además, Irving Ortega Carballo, hijo de Celso Ortega, ocupa un cargo dentro del ayuntamiento como secretario particular. De acuerdo con el Consejo Indígena y Popular Emiliano Zapata, desde hace más de una década, comunidades indígenas han denunciado asesinatos, desapariciones y ataques atribuidos tanto a integrantes del crimen organizado como a policías municipales. Actualmente, más de 800 personas han sido desplazadas de sus comunidades tras nuevos ataques armados registrados en la zona. Pobladores aseguran que hombres armados han realizado incursiones en distintas localidades y denunciaron incluso el uso de drones para intimidar a las comunidades. Los Ardillos mantienen presencia en varios municipios de Guerrero y son señalados por delitos como extorsión, secuestro, homicidios y control de rutas de transporte. El caso vuelve a poner sobre la mesa las denuncias sobre la infiltración del crimen organizado en gobiernos municipales y la falta de respuesta efectiva de las autoridades para proteger a las comunidades indígenas de la región. La tensión entre Estados Unidos y México volvió a escalar luego de que funcionarios de alto nivel del gobierno estadounidense endurecieran su discurso sobre el narcotráfico y la presunta relación de autoridades mexicanas con grupos criminales. El director de la DEA, Terrence Cole, advirtió ante el Senado de Estados Unidos que las acusaciones contra el gobernador con licencia de Sinaloa, Rubén Rocha Moya, son apenas el principio de lo que está por venir. Las declaraciones ocurren después de que el Departamento de Justicia estadounidense señalara a Rocha Moya y a otros funcionarios y exfuncionarios sinaloenses por presuntos vínculos con el narcotráfico. Durante su comparecencia, Cole afirmó que existe una relación histórica entre integrantes del crimen organizado y altos funcionarios mexicanos, señalando que han compartido cama por años.
3: Además, responsabilizó a los cárteles de Sinaloa y Jalisco Nueva Generación de la crisis de fentanilo en Estados Unidos. Además, aseguró que operan con estructuras criminales globales. Casi al mismo tiempo, el secretario de Defensa de los Estados Unidos, Pete Hegseth, lanzó otro mensaje directo al gobierno mexicano al exigir mayores acciones contra el narcotráfico para que el gobierno de los Estados Unidos no tenga que hacerlo. Aunque ambos funcionarios reconocieron que actualmente existe una cooperación más amplia entre México y Estados Unidos, dejaron claro que la administración de Donald Trump busca incrementar la presión sobre el gobierno de México. Desde el regreso de Trump a la Casa Blanca, Washington ha insistido en la posibilidad de actuar directamente contra los cárteles mexicanos, incluyendo el eventual uso de tropas estadounidenses en territorio nacional, una posibilidad que el gobierno de Claudia Sheinbaum ha rechazado al considerar que violaría la soberanía de nuestro país. Las declaraciones también ocurren en medio de crecientes tensiones diplomáticas y de seguridad, luego de la entrega de decenas de presuntos criminales mexicanos a las autoridades estadounidenses durante el último año. El caso Rocha Moya podría convertirse en un nuevo punto de confrontación política y diplomática entre ambos países, mientras Estados Unidos anticipa nuevas acusaciones relacionadas con el narcotráfico y presunta corrupción gubernamental en México. En otro tema, el impacto de los precios de la gasolina y el diésel va a depender de la duración del conflicto en Medio Oriente. Lamentablemente, todos los días hay noticias poco reconfortables al respecto y los mercados se ponen nerviosos ante una frágil paz. Así lo reconoció el periodista y columnista del Financiero Atzayael Torres, quien advierte sobre el costo que representa el estímulo fiscal a gasolinas y diésel, y también se cuestiona cuánto tiempo más podrá soportarlo la Secretaría de Hacienda en nuestro país. Porque mantener el precio del barril de petróleo por encima de los $100, como ha sido las últimas semanas, se refleja en el costo de la gasolina y, lamentablemente, México es deficitario en más del 60% en cuestión de gasolina y diésel. Por lo tanto, el precio internacional en el que se venden los combustibles impacta directamente en las bombas de las gasolineras. Es decir, México está cobrando más caro y no puede venderlo más caro. Hay un tope para la gasolina Magna, para la gasolina Premium, incluso para el diésel, pero es un tope que le está costando al propio gobierno un subsidio extraordinario. En México, refirió Torres en el espacio de negocios W con Janet Leyva Rius, que el esquema de estímulos fiscales costó a las arcas públicas 2.500 millones de pesos a la semana. Tan solo en marzo, el costo fue de más de 11.400 millones de pesos desde la activación del IEPS flexible. Aún sin datos de abril, se espera que el monto crezca. Es un impacto que se proyecta hacia las finanzas públicas. No obstante, dijo, se ha compensado con el incremento en el volumen de las ventas. Es decir, consumimos más gasolina, a lo que contribuyeron las vacaciones de Semana Santa, por lo que el impacto podría ser bajo. Sin embargo, dijo, la duración del conflicto pondrá sobre la mesa retos importantes para Hacienda y la administración de los recursos. Refirió que aunque ha habido periodos largos de aplicación del subsidio a la gasolina, la finalidad es contener el impacto inflacionario. Adicionalmente al IEPS flexible, hay acciones como la fijación del precio con el convenio gasolinero, sobre todo en el precio del diésel, que impacta directamente a la inflación y de manera inmediata se nota en algunos productos en tiendas de conveniencia. Momento de ir a los anuncios y volver con más noticias en esta tarde de encuentro. Muchas gracias, de verdad, porque nos sintonizan. Y aquí estamos como cada tarde también atentos a la comunicación de ida y vuelta. Siempre son bienvenidos sus mensajes al 951-308-1361, donde quiera que se encuentren, algún comentario que nos quieran hacer, algún otro dato que nos quieran compartir. Los recibimos con muchísimo gusto en el WhatsApp 951-308-1361. Quédense con nosotros. Vamos a estos mensajes, volvemos de inmediato.
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0: Muchas gracias, muy buena tarde. Son las 15 horas con 18 minutos, 15:18. Vamos a más información. Lo que a esta hora y aquí en el estado de Oaxaca es noticia relevante. Se han dado decenas de casos, decenas de casos. En valles centrales, en las diferentes regiones de la entidad y relacionado con diversas instituciones bancarias. Un día otro es Santander, al otro día Banorte, BBVA, etcétera, etcétera, etcétera. Para el caso que le vamos a informar, se trató de un cuentaviente de Banamex. Y según los datos que dio a conocer hoy en conferencia de prensa la propia Fiscalía General del Estado de Oaxaca, tiene que ver con un empleado de esa institución bancaria y, por supuesto, específicamente de una sucursal bancaria. Desde que ha sido perpetrado un robo millonario en inmediaciones de Plaza del Valle. Siempre nos hemos preguntado, ¿cómo tienen el dato de la hora, la persona, la sucursal bancaria, el retiro, incluso muchas veces la ruta que ha de seguir el cuentaviente una vez que lleva una cantidad importante de efectivo? Y hoy, por lo menos en uno de tantos casos, parece que se tiene ya resuelto. Vamos a escuchar cómo cayó esta banda ligada al robo millonario en Plaza del Valle, que entre los involucrados, al parecer hay un empleado de Banamex que filtraba información de los cuentavientes. Álvaro Morales, por cierto, nos tiene todos los detalles. Muy buena tarde, Álvaro, te escuchamos.
1: ¿Qué tal, Francisco? Buenas tardes, efectivamente. Pues vaya situación la que se ha registrado aquí en Oaxaca, vaya información la que se dio a

0: conocer este día por parte de la Fiscalía de la entidad, pues este organismo reportó la desarticulación de la banda que el pasado 29 de abril perpetró un robo en contra de un funcionario del DIF estatal en el estacionamiento de Plaza del Valle, al sur de la ciudad de Oaxaca, cuyo botín fue de 3.6 millones de pesos, de acuerdo con la Fiscalía. Botín, uno de los más altos en la historia de la entidad. El titular del organismo, Bernardo Rodríguez Alamilla, informó este día que el robo fue maquinado por una banda de 5 integrantes, una mujer y 4 varones, uno de estos varones menor de edad. Todos ellos, todos estos 5 integrantes, originarios de Puebla, quienes tuvieron como cómplice principal, Francisco, a un trabajador, a un funcionario del área de inteligencia y monitoreo central del Banco Banamex, ubicada esta área en la Ciudad de México. 3 de los presuntos responsables ya fueron vinculados a proceso bajo la medida cautelar de prisión preventiva, y 3 más, incluido el trabajador del banco, podrían quedar formalmente presos y bajo proceso en las siguientes horas. Durante una conferencia de prensa realizada este día, la Fiscalía Estatal mostró videos del momento del atraco y cómo el vehículo de la víctima fue rodeado por los asaltantes, quienes incluso dispararon en su contra. La persona encargada de disparar en contra de esta persona, de este trabajador del DIF estatal, fue justamente el adolescente de 17 años de edad, de acuerdo con información proporcionada este día. Sin embargo, Francisco, a pesar de la desarticulación, el botín aún no ha sido recuperado. Las personas detenidas han sido identificadas de la siguiente manera: AMSR, estas iniciales del funcionario de Banamex, quien podía hacer uso de las cámaras de monitoreo desde la Ciudad de México. También otra persona detenida fue identificada como AITN, líder de la organización criminal y quien recibió información privilegiada por parte de AMSR para perpetrar el robo. AMSR es el funcionario de Banamex que está involucrado en esta situación, de acuerdo con la Fiscalía del Estado. Te reitero, Francisco, que también fue detenido un menor de 17 años de edad, señalado como la persona que disparó en contra de la víctima por obligarla a entregar el efectivo. Las autoridades informaron que los otros 3 detenidos son IML, MASV, esta última mujer, MASV, mujer, y RDP. Todos permanecen en la ciudad de Oaxaca. En el caso de los primeros 3, en el transcurso de las siguientes horas se vence el término para definir su situación jurídica, al tiempo que los últimos 3 ya fueron vinculados a proceso y bajo prisión preventiva por ser un robo de alto impacto. Los hechos ocurrieron a las 16:18 horas del 29 de abril y tuvieron una duración. Este atraco duró 40 segundos, de acuerdo con las autoridades, y fue perpetrado en el estacionamiento de Plaza del Valle. Informó que la banda delictiva ha perpetrado atracos en otros puntos del país, confirmado uno de ellos en Aguascalientes, y con altas sospechas de que también haya actuado en robos perpetrados en Puebla, Ciudad de México, Cruz y Estado de México. Este es el reporte que tenemos.
1: Gracias, Álvaro. Bueno, uno de tantos casos que parece de alguna manera estar resolviéndose y que quizá podría dar línea de cómo se han perpetrado otros tantos asaltos a cuentavientes cuando retiran una importante cantidad de dinero y viajan con ese efectivo en sus automóviles particulares, muchas veces una sola persona, si acaso dos, sin una compañía o custodia en absoluto. En algún momento las autoridades municipales en la capital, incluso desde la Secretaría de Seguridad Pública, se había ofrecido el acompañamiento de elementos policíacos para particulares o empresas que tuvieran esta necesidad de llevar a cabo un retiro de una cantidad importante de dinero. No sabemos qué fue de aquel proyecto, de aquel plan. Quizá tampoco generó la suficiente buena estrategia o comunicación, o quizás hasta la suficiente confianza, no sabría decirle, pero también es de llamar la atención que haya personas que con, no sé si decir con absoluta confianza o con un exceso de confianza, puedan en un momento dado llevar a cabo estos retiros y pues creer que nadie más podría enterarse y que esto no sería en un momento dado precisamente puesto ante los ojos y la ambición de los delincuentes. Sobre todo si, como en este caso, pues hay quien desde la propia sucursal bancaria pueda estar informando con tanto detalle sobre estos eventos. Son ya las 3:26 minutos. 3:26, avanzamos en esta cobertura informativa de Noticiario Encuentro y vamos con pues otro caso que tiene que ver con carpetas de investigación. Esto por presuntos actos de corrupción relacionados con la venta irregular de vehículos robados en la entidad. El fiscal Bernardo Rodríguez afirmó que una de las investigaciones busca desarticular a una célula delictiva dedicada a vender unidades mediante engaños, mientras que la segunda indaga la posible participación de funcionarios públicos en estos hechos. El caso salió nuevamente a la luz tras la denuncia de Carla Cintia Contreras Ramírez, quien acusó presuntas irregularidades y la participación de elementos viales en el robo de su vehículo. De acuerdo con la fiscalía, muchos de los automóviles involucrados son unidades arrendadas que son comercializadas ilegalmente por personas que ni siquiera son propietarias, generando fraudes y conflictos legales para quienes las adquieren. Rodríguez Alamilla aseguró que si se confirma la participación de servidores públicos, se actuará conforme a la ley, sin importar el cargo o la corporación involucrada. Además, reconoció como una mala práctica que elementos de la Agencia Estatal de Investigaciones sean detectados utilizando vehículos asegurados, situación que dijo debe corregirse. La fiscalía adelantó que próximamente podría haber avances importantes en este caso. Y es que de pronto se encuentra usted en medio de un filtro, un operativo, una revisión, como le quiera llamar. Y por alguna situación que presente una irregularidad mínima, los elementos de la policía vial pueden argumentar la inmediata detención del vehículo o retención del vehículo y su traslado a un corralón. El problema está cuando el propietario trata de recuperar ese vehículo y nadie sabe a dónde fue. No lo encuentran por ningún lado. Y después se enteran que pudieron haberlo vendido. Imagínese usted la cadena, empezando por el elemento de vialidad que podría estar involucrado en un delito, ¿no? Y de ahí que le digo, todo esto desafortunadamente, y es muy desafortunado, porque involucra ya a corporaciones que deben garantizar al ciudadano seguridad, que deben generar al ciudadano confianza, que deben procurar para el ciudadano garantías, y terminan siendo de quien hay que cuidarse o de quienes hay que cuidarse. Y eso por donde lo veamos es sumamente lamentable. Por supuesto que pueden haber malos elementos, ¿eh? Pero no tendría que involucrar a toda una corporación. Hay operativos en los que hay mucha gente hoy lamentando, quejándose, denunciando, y han tenido que sufrir un calvario para recuperar, en el mejor de los casos, la unidad que les retuvieron. Y en muchos casos, la pregunta obligada: ¿los corralones a quién corresponden? ¿A quién pertenecen? ¿Quién establece las cuotas para los corralones? Porque el de vialidad le dice, vamos a traer una grúa. La grúa se lleva el vehículo, lo encierra, para recuperar el vehículo después de tantos trámites y el pago correspondiente con los de vialidad. El encierro es otra cosa. Y te dicen, eso es totalmente independiente de nosotros. Vaya usted con el del encierro, que le devuelva su carro con esta tarjeta, pero pues esa cuota que le van a cobrar en el encierro ya no nos toca a nosotros en absoluto. ¿Y entonces a quién? ¿O hay colusión? ¿Hay complicidad? ¿Hay moches para que pues la cantidad de vehículos en los encierros, mientras mayor sea, las comisiones, por supuesto, pueden resultar sumamente generosas? Nos da a pensar cualquier cosa, porque estoy completamente seguro que decenas de personas que a esta hora me escuchan han pasado por algún momento tan desafortunado como este que le estoy platicando. Y en esos corralones usted no encuentra de ninguna manera una tarifa sellada por alguna autoridad, en absoluto. Al parecer es como te ven, te tratan, ¿no? Ah, este podríamos quitarle más dinero, pero de que es caro, es caro. Por horas, no se diga por días, ¿no? Y en esos corralones hay decenas de carros abandonados. Vaya usted a saber por qué. Y tampoco es que tengan la autoridad correspondiente a detalle de quién son. ¿Por qué no se recuperaron? ¿En qué pudieron haber estado involucrados? ¿Cuál fue el delito? Uf, un montón de preguntas. ¿Qué le digo? Son las 3:31 minutos, las 3:31. Este día, y por tercer día consecutivo, trabajadores de la sección 35 del Sindicato Nacional de Trabajadores de la Secretaría de Salud mantienen movilizaciones en la capital para exigir cambios en la jurisdicción sanitaria número 6 con sede en Tlacolula de Matamoros. Hoy los inconformes se concentraron en las oficinas sindicales ubicadas sobre la calle de Leandro Valle, donde inicialmente bloquearon la circulación vehicular y posteriormente mantuvieron únicamente la protesta pacífica. Arturo Villalobos Ordóñez, representante de la delegación sindical, señaló que la principal demanda es la destitución de Marta Leticia Viveros Montalvo, actual jefa jurisdiccional, a quien acusan de desconocer las funciones del cargo y mantener presuntos actos de acoso laboral contra trabajadores. Además, denunciaron rezagos administrativos y problemas operativos que aseguran no han sido atendidos. Los manifestantes también señalaron que el nombramiento de la funcionaria habría obedecido a presuntos actos de nepotismo y no a méritos profesionales. Advirtieron que las protestas van a continuar en caso de no obtener respuesta de las autoridades de salud en Oaxaca. Vamos a los anuncios, volvemos de inmediato, son las 3:32 minutos.
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0: 3:35, bueno, para sustos no paramos. Y una vez más, tiene que ver con las instalaciones de Pemex en la ciudad y puerto de Salina Cruz. Hace apenas algunas horas se reportó el fallecimiento de uno de los lesionados al registrarse una explosión al inicio de esta semana, ahí justo en esta factoría. 6 personas lesionadas, 1 persona fallecida, todavía hay pues lesionados con heridas muy preocupantes, muy considerables. Y a esta hora, un incendio de pastizales alrededor de la refinería Antonio Dovalí Jaimes, en la ciudad y puerto de Salina Cruz, lo que pone, por supuesto, también mucha tensión en la zona. Te estamos escuchando, Antonio Villaseñor, buena tarde.
1: Muy buenas tardes, Francisco, un gusto poderte saludar nuevamente desde el puerto de Salina Cruz. Una tarde con un ligero viento, se siente este puerto ismeño y un fuerte calor. Te comento que alrededor de la 1 de la tarde se generaron 2 incendios, uno de ellos dentro de las instalaciones de la refinería Ingeniero Antonio Dovalí Jaime, cerca de lo que es el tanque de 500,000 y cerca de la planta coquizadora, exactamente donde se tienen ellos un encierro de vehículos usados, ya fuera de servicio ahí, se quemaron calles de pastizales, lo que generó alarma entre los vecinos cercanos al lugar. Hablamos de las colonias como Porfirio Díaz, Hidalgo Oriente, Colonia Petrolera, Colonia Refinería, Juquilita, Juárez, Boca del Río, César Linton, entre otras. Esto derivado que la columna de humo era negra y que se estaba llamando a lo que es la parte del cielo de la colonia Hidalgo Oriente de Chile y Puerto de Salina Cruz, alertando también a las autoridades. Ahí solamente entró el equipo de protección del área de contraincendios a combatir este fuego que se generó cerca de estos vehículos, en donde, bueno, hay ambulancias ya fuera de servicio, camiones, algunos tortos, algunos trailers, algunas camionetas ahí en este lugar. Posteriormente a esto, Francisco, minutos después se generó otro incendio allá en lo que es sobre la carretera que conduce de Salina Cruz a San Pedro Huilotepec, exactamente a un costado de la refinería. Ahí también un incendio de pastizales que consumió varias hectáreas. Ahí lo peligroso, Francisco, es de que ahí era en ese mismo punto pasan los ductos de Petróleos Mexicanos que vienen de Veracruz hacia el puerto de Salina Cruz, esto generando rápidamente la intervención de los elementos de contraincendio, así como de bomberos del municipio de Salina Cruz. Se tuvo que cerrar la circulación vehicular para estas dos localidades, San Pedro Huilotepec y San Mateo del Mar. Hay que señalar que son municipios aledaños al puerto de Salina Cruz y que, bueno, derivado a este incendio que consumió varias hectáreas también, y era un incendio grande y fuerte, pues bueno, esto generó también la alarma de algunos vecinos del lugar de la colonia César Linton, que afortunadamente no tuvieron que ser evacuados derivado al riesgo que se presentaba, sobre todo que el incendio se realizó o se llevó a cabo en la parte de arriba de estos ductos que transportan diferentes derivados del petróleo desde Coatzacoalcos, Veracruz, Minatitlán, Veracruz, hacia el puerto de Salina Cruz. A estas horas, Francisco, te comento que siguen trabajando los elementos de contraincendio en ambos incendios y, bueno, tratando ya de sofocar al 100% estas llamas, que la verdad, ahora sí alertaron nuevamente a los ciudadanos, pero como bien lo dices, el lunes pasado otra explosión por la noche que dejó a una persona fallecida, el ingeniero Víctor López Matos, y en este tema de 5 personas más heridas gravemente, que todavía siguen recibiendo atención hospitalaria en diferentes partes del país, y que, bueno, se espera que se recuperen prontamente, y que, bueno, también derivado a esto, tengan el conocimiento a las áreas de vigilancia, sobre todo el área de protección civil, el tema de que ahorita con esos fuertes calores se generan estos incendios, pero también, Francisco, el tema de poder estar alerta a los llamados, porque también te comento que en Tehuantepec se generó otro incendio fuerte de pastizales, esto sobre la carretera, la supercarretera Salina Cruz, La Ventosa, esto cerca del lugar conocido como Rincón Moreno, Agencia Municipal de Tehuantepec, pero en este punto no habían llegado los bomberos y los mismos ciudadanos tuvieron que entrarle al quinte haciendo brechas para que evitara dañar sus cultivos, sus terrenos, sus viviendas, bueno, sus animales también, porque muchos de estos lugares son ganaderos, y que bueno, ellos también hasta este momento siguen pidiendo la intervención del grupo de bomberos de Tehuantepec para poder sofocar este incendio generado también allá en la colonia, cerca de del estacionamiento de la Noria, cerca de este lugar conocido como el Rincón Moreno en Tehuantepec.
0: Gracias, gracias por el reporte, Villaseñor. Buena tarde, continuamos.
1: Gracias, Juan.
0: Saludos a nuestro auditorio en la ciudad de Puerto de Salina Cruz, 97.1 de FM, la emisora a los 40. Bueno, ya me imagino qué nervios, ¿no? Qué nervios de todas las personas en las inmediaciones de los incendios que se están generando en las inmediaciones de la refinería Antonio Doval y Jaime. Y en lo que se refiere a la carretera que comunica con Rincón Moreno y entre Tehuantepec y Salina Cruz, las gruesas columnas de humo, pues sí, es como para poner a trabajar intensamente a los servicios de emergencia, a Protección Civil, bomberos de Salina Cruz, con lo que pueda ayudar Santo Domingo Tehuantepec. De pronto, también en un momento dado, pues los bomberos con sede en Juchitán de Zaragoza, pero las distancias, los recorridos son considerables. Y el tiempo en este caso, por supuesto, que es de vital importancia. Entonces, lo oportuno es que en Salina Cruz y las agencias municipales, en un momento dado, incluso el municipio de San Pedro Huilotepec pudiera, de alguna manera, ayudar con lo que tenga en sus manos, igual que Santo Domingo Tehuantepec. Son las 3:42. Nos están escribiendo al 951-308-1361. Reportan que la bandera que se está rompiendo, se refieren a una bandera nacional. Ojalá pudieran hacer llegar este video al gobierno del estado para que lo cambie. Nos está reportando Carmen Hernández. Son las oficinas que se encuentran a un costado de la catedral. Estoy observando precisamente un pequeño material video que nos están enviando y efectivamente ondea muy fuerte la bandera nacional justo hasta la parte más alta de este edificio y sí, está ya en muy malas condiciones, muy maltratada la bandera, por lo que es necesario, por todo el respeto que merece nuestro lábaro patrio, pues sustituirla y no estar dando esta imagen en el zócalo de la ciudad de Oaxaca. Gracias, señora Carmen Hernández, por compartirnos el dato. Gracias por su preocupación y gracias por la confianza. Avanzamos, son las 3:43 en esta cobertura informativa. Elementos de la Secretaría de Marina han realizado un simulacro de apoderamiento de instalaciones y toma de rehenes en el Aeropuerto Internacional de Bahías de Huatulco, en Oaxaca, como parte de las acciones de preparación y seguridad rumbo a la Copa Mundial FIFA 2026. En el ejercicio participan elementos de la 20ª Zona Naval, la Fuerza de Tarea para el Mundial 2026 y la Unidad de Operaciones Especiales de Infantería de Marina. De acuerdo con la SEMAR, el objetivo fue fortalecer las capacidades de reacción inmediata y coordinación entre autoridades federales, estatales y personal aeroportuario ante posibles situaciones de alto impacto que pueden poner en riesgo a la población civil. Durante el simulacro se realizaron maniobras tácticas para la neutralización de amenazas, rescate de rehenes, aseguramiento de instalaciones estratégicas y restablecimiento del orden. La Marina destacó que este tipo de ejercicios busca reforzar los protocolos de seguridad nacional y protección aeroportuaria ante el incremento de movilidad turística y eventos internacionales previstos para los próximos años. Las autoridades señalaron que Oaxaca, particularmente destinos turísticos como Huatulco, forman parte de las zonas consideradas estratégicas dentro de los operativos preventivos rumbo al Mundial de Fútbol 2026. Avanzamos para informarles con mi compañero Álvaro Morales cuál es el ambiente que se vive precisamente en esta jornada electoral al interior de la Universidad Autónoma Benito Juárez de Oaxaca. Será alrededor de las 10 de la noche cuando ya tendrían algunos números pues muchos más concisos para adelantar en un momento dado los resultados, quién podría ser el nuevo rector de la UAPJO. Mientras tanto, afortunadamente, pues las cosas se han reportado con saldo blanco en las distintas instituciones ubicadas en los valles centrales. El reporte completo es contigo, Álvaro, adelante.
2: A 6 horas del comienzo de la jornada electoral, Francisco, para renovar la rectoría de la Universidad Autónoma Benito Juárez de Oaxaca, la Comisión Electoral reportó saldo blanco en las distintas instituciones ubicadas en los valles centrales, al tiempo que estimó una participación de 70% del electorado hasta la 1:40 p.m. El presidente del organismo colegiado, Enrique Mayoral Guzmán, reiteró que la jornada comenzó a las 8:00 a.m. con instalación y apertura, Francisco, de 46 casillas distribuidas en las regiones de Valles Centrales, Istmo de Tehuantepec, Mixteca Costa y la Cuenca del Papaloapan. El padrón electoral es conformado por más de 33,680 personas, Francisco. 33,680 personas entre alumnos más o menos, Francisco, se hace una cuenta de 28,000 alumnos que pueden emitir su sufragio en el transcurso de este día, y también alrededor de 6,600 trabajadores quienes podrán emitir este voto hasta las 6:00 p.m, hora en que se cerrarán las urnas, siempre y cuando no haya personas haciendo fila para emitir su sufragio. Una vez que se cierren las casillas, Francisco, los consejos técnicos convertidos en colegios electorales comenzarán el conteo de votos con el objetivo de enviar los resultados a la Comisión Electoral instalada en la Facultad de Bellas Artes. Ahí está sesionando de manera permanente esta Comisión Electoral. Los resultados finales serán dados a conocer alrededor de las 22 horas con el objetivo de que el candidato ganador rinda su protesta como rector 2026-2030 aproximadamente a esa hora, a las 10:00 p.m. de este día. Vale la pena resaltar, Francisco, que entre las dos planillas más pues evidentes que políticamente y mediáticamente pues se ven con mayores probabilidades, resaltan la que encabeza Farid Acevedo, el exsecretario de Finanzas del gobierno de Oaxaca, que ha sido severamente criticado por algún sector de los universitarios con el argumento de que se trata de un delfín del gobierno del estado. Y por el otro lado, Enrique Martínez es el otro aspirante que está contendiendo por ganar rectoría. Son las dos plantillas más relevantes que están en esta disputa que comenzó a las 8:00 a.m. Este es el reporte que tenemos.
0: Gracias, Álvaro, gracias. Continuamos a las 3:48 p.m, 3:48. Vamos a volver después de anuncios. Gracias porque siguen con nosotros en esta segunda emisión del noticiario Encuentro.
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0: Gracias. Vamos a continuar con la emisión Encuentro. Avanzamos. Agradecemos mucho la comunicación a nuestro auditorio en la ciudad y puerto de Salina Cruz. Mire que nos escriben diciéndonos que continúa el incendio dentro del área de la refinería. Hay personas que nos están sintonizando y pues han escuchado precisamente la cobertura que le hemos dado con mi compañero Antonio Villaseñor, quienes se encuentran en esa área de la refinería. Nos dicen que hay mucho movimiento del personal de Pemex. Al parecer el incendio es en el área de ventas de Pemex y que el personal no ha podido salir por la puerta número uno. Están tomando de alguna manera muchas medidas preventivas para proteger en un momento dado a las personas también que ahí se encuentran laborando una semana. Uf, no sé si decir para olvidar o para repensarse en torno precisamente a estos accidentes que están ocurriendo muy cercanos a la refinería, incluso dentro de esta factoría. Pues la recomendación para la población en las cercanías de este incendio que nos refieren es por varios frentes y en una extensión ya bastante amplia y que avanza entre mucho pastizal que se encuentra alrededor. Entendemos ya las condiciones de estos terrenos. Con los intensos calores puede haber un efecto lupa con restos de cristales, botellas o cualquier otro objeto a los alrededores. Incluso pudo haberse debido a pues una actividad humana prácticamente y que hoy tiene pues esta situación de atención con decenas de personas que están ya combatiendo estos incendios, pero la preocupación nos parece es por las instalaciones que además podemos pensar que están debidamente protegidas. Podemos pensar que se puede evitar una situación mayor que ponga en peligro la integridad física, la vida de personas. Estas medidas de seguridad seguramente se han tomado en cuenta siempre por los terrenos en donde se ubican estas instalaciones de Pemex, incluso los ductos que ocupan gran parte de la ciudad de Salina Cruz. Sin embargo, les digo, no acercarse, hay que tener comunicación oportuna, pero también de fuentes oficiales, que no cunda el pánico, que no haya pues una condición que incluso pueda empeorar por el ánimo, por la incertidumbre de la ciudadanía. Así que pues permita el paso de los vehículos que van con rumbo precisamente a esta zona para poder atender la situación. Guarde la calma, ¿saben? En este momento ya se está trabajando en el lugar. Mientras tanto, vamos con información que nos trae mi compañero Romualdo Santiago desde Matías Romero Avendaño. Gusto en saludarte, Romualdo, te escuchamos.
1: Buenas tardes, Francisco, amigos del auditorio. De Romero, esta es la información. Pues no, déjame decirte que ayer, después del viento, una de las bombas que abastece a la ciudad de Matías Romero de darle el líquido, pero pues por la tarde mismo de ayer fue suspendido el empleo debido a que una empresa particular, pues al parecer realizaba trabajos para la introducción de servicio sanitario en el centro de esta población y rompió el tubo de la red secundaria. Esto provocó que ayer mismo tuvieran que apagar el equipo número uno. Y esto generó pues molestias de la población, ya que estaban prácticamente agua. Una vez más se quedaron sin el servicio. Por fortuna, esta mañana el administrador del sistema de agua de esta ciudad, Patricio Romero, informó que a las 10:30 de la mañana, una vez superado o reparado el desperfecto en el centro de la población, se puso en funcionamiento de nueva cuenta la bomba número uno, que es la principal, que es la que abastece a la ciudad ferrocarrilera de Matías Romero. En este momento también se informa que se está trabajando en la línea 2, en la bomba número 2, que abastece a otras colonias también, de una población considerable, al poniente de Matías Romero, la cual pues espera terminarla de reparar hoy, y queda hoy mismo, pues estaría echando a andar el equipo en la tarde o sería mañana. Una situación que, como te comentaba también, estamos en plena temporada de viaje, y bueno, pues la demanda del militar ejido entre la ciudadanía pues es ya bastante considerable también, por lo cual pues se espera que en este tramo que falta y que es todavía la etapa un tanto más crítica de la sequía, pues estos equipos no tengan mayores perfectos. Están desasolvando, dicen ellos, el pozo Cárcamo, finalidad de que pues no jale arena el sistema o el estilo los equipos de bombeo, a fin de que pues estos no se desgasten y se truenen como ocurrió el año pasado. Entonces, por esa razón también han estado realizando trabajos de mantenimiento. Pero, pues hoy ya se puso de nuevo a mantenimiento la bomba número uno que abastece a la ciudad de Matías Romero y colonias que pertenecen también a Santa María Petapa. Es mi reporte en esta tarde, Francisco.
0: Muchas gracias. Gracias a Romualdo Santiago por la información. Vamos con Lino Martínez, las condiciones del clima para las próximas horas.
2: Francisco y estimado auditorio, en esta tarde de miércoles, el frente frío número 40 entrará en proceso de debilitamiento, dejando de afectar al país. Por otro lado, una vaguada con eje sobre el Golfo de México en combinación con la entrada de humedad del Océano Pacífico mantendrá la probabilidad de lluvias con tormentas localmente fuertes a lo largo de la Sierra Sur y ligeras aisladas en algunos municipios cercanos a la línea de la costa y la Sierra de Flores Magón, y escasas en el norte del Istmo. Para el resto del estado, las condiciones tienden a la estabilidad con algunas variaciones con periodos soleados a medio nublados. Las temperaturas extremas estarán sosteniendo variaciones normales en la costa, Istmo y la cuenca del Papaloapan y con pocos cambios en las demás regiones. Así que tome sus previsiones, cuídese mucho y que tenga una excelente tarde de miércoles.
0: Muchas gracias, gracias a Lilo Martínez, muchas gracias Auditorio de Encuentro. Estamos llegando así al final de esta segunda emisión para hoy, 13 de mayo. Deseo, por supuesto, que sigan teniendo excelente tarde y que Dios mediante nos podamos escuchar el día de mañana en punto de las 8 de la mañana por estas mismas frecuencias de Grupo Encuentro Radio. Mientras tanto, pueden seguirnos en W Radio Oaxaca, que ahí estaremos informándoles también de manera muy oportuna de lo que sigue ocurriendo en la entidad. Además, en nuestro portal encuentroradiotv.com. Soy Francisco Vázquez Jiménez, 4 de la tarde en Oaxaca. Hasta pronto.
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1: Podemos observar este lugar, pues es como un almacén que tiene Petróleos Mexicanos y está todavía este humo. Lo que vimos por videos y lo que nos mandaron las personas de aquí del puerto de Salina Cruz, sobre todo los que viven en el área del cerro, área alta, se pudo observar estas llamas que llamó la atención porque se veía la refinería y muchos pensaron que era adentro de la refinería. Como podemos ver en las imágenes de nuestro amigo Abel Olivera, pues ya queda nada más el puro humo de lo que estaba incendiándose. No podemos ya entrar, es una zona restringida, cuidadas por elementos de la Armada de México, también de la Guardia Nacional, pero sí, nada más dar ese reporte que todavía queda el humo, y es lo que llamó la atención, y algunas llamaradas, y esto por los videos que están circulando ya en redes sociales, para las personas que nos estuvieron mandando mensajes y videos.
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0: 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de la organización de la lucha civil quienes a través de tomas de oficinas minutas firmadas y hasta entrega de documentos donde comprueban las quejas La empresa estatal mexicana ha hecho caso omiso y el servicio eléctrico continúa deficiente. Por si fuera poco, en este municipio indígena del sur de Oaxaca existe un parque eólico operado por la empresa española Desarrollos Eólicos Mexicanos Demex y además está rodeado de otros 25 parques eólicos. Sin embargo, las fallas eléctricas son constantes. Eduard Martín Regalado, dijo que es una paradoja que en la región del viento, como se le llama al istmo de Tehuantepec, pues están ocurriendo problemas con el suministro de energía eléctrica. Pues más si cacá cuyúbica ve gujilu cabinivinis quilleca, rarila cayanda, rarica ranchugubiña la nave, impulsan amparo contra Comisión Federal de Electricidad por apagones y daños en la comunidad zapoteca de Unión Hidalgo. 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

0: quién? Pregúntome yo, ¿a quién? ¿A quién? A ver, de Tim Marín, de Dos Pingüe, Cucaramacra, Títere fue. Fuiste tú. ¿O tú? ¿O tú? ¿O tú? ¿O tú? Y nadie más que tú. ¿Y tú? ¿Y tú? Hola, ¿qué tal? ¿Cómo están? Buenas tardes, muy buenas tardes. ¡Qué gusto, sasasasaso! Estarles acompañando en este. ¡Ay, es miércoles! ¡Hombre! ¡Mira nada más! ¡Mira nada más! ¡Mira nada más! Ya, además es miércoles 13. ¡Uf! De la que nos salvamos. De veras no me había dado cuenta, ¿no? ¡Asu! No. ¿Qué tal si ayer hubiera sido martes 13? No. Hubiéramos tocado madera, pero lo bueno es que fue. O es. Y seguirá siendo hasta las 0 horas de este día. 13, miércoles 13 de mayo de este año 2026. Muy buenas tardes, su servidor Jaime Domínguez y acompañándoles en esta programación, como siempre, con el gusto de compartir, de echar relajo, de pasarla bien, sensacionalmente, súper chiqueta, recontra formidablemente, en eso que es las del recuerdo. E iniciando rápidamente con José Augusto, con el tema de Candilejas, luego la voz inolvidable de Manolo Muñoz con Despeinada. No, y con este airecito así está uno, ¿no? Sale uno en la, de la casa bien arregladito, bien pe... No, las señoras. Decía mi hija cuando estaba más pequeña, decía, ay, me va a echar a perder mi guapa. Decía, sí, porque pues te arreglan bien, bien, estás bien arregladito, no sales a la calle. Y aparte la empanista, pero qué tal nos estábamos asando con el calor. No, qué bueno, bienvenido. Ay. Sí, definitivamente ha cambiado el tiempo, los tiempos son diferentes, pero sí nos cayó muy bien esta temporadita de aire, ¿verdad? Este frente frío, porque nos ha traído algo de frescura. Relajante. Desintoxicante. No, en serio, que qué padre. Bueno, pues así entonces, así las cosas. Y también escuchamos en este bloque la voz de Karina con el tema de ¿a quién? Bueno, pues es a ustedes a quienes saludo en esta tarde, como siempre, aquí en la programación de Radio Teca, cuando ya son las 5 de la tarde con 12 minutos. Voy a la primera pausa comercial de esta hora. Regreso para llevarles más de esto que es Las de Recuerdo. Buenas tardes.
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0: Gracias, buenas tardes, muy buenas tardes, aquí compartiendo juntos, como siempre, de esto que es Las del Recuerdo y disfrutando de esta tarde bonita. ¡Ah, qué sabrosa la tarde! Ah, oiga, ¿a poco no hasta el agua ya no está tan caliente? No, agarra una chava, no, así un bañito, dice, no, pues es que me siento hasta pegajoso, un bañito. No, hombre, el agua parecía para chocolate, ya calientísimo, ¿no? Ahorita ya sí está calientito, pero ya no tanto. Sí, se disfruta un poquito más, ¿no? Y bueno, creo que hasta se duerme mejor, ¿o no? Sí, porque ya no podían ni a dormir. Y el sarpullido, ¿no? Sí, lo siento porque, pues como yo soy así gordito, no, pues sí se siente re feo tú. Pero ya ahorita ya más tranquilo. Muy buena tarde. Saludos al buen amigo Héctor por allá en Calle Rayón en la octava sección. Ahorita te pongo tu canción. Sale mientras les presento a Juan Gabriel con esto que se llama Ya lo sé que tú te vas. Luego, Industria del Amor con Rosas Rojas. Y finalizo con Leo Dan y el tema Pero Raquel.

0: Estaba haciendo memoria de aquella canción de la banda Machos, ¿no? La de Raquel. Lo que pasa después de una buena borrachera, ¿no? No, no, no, no sabes. O como la del apagón de Yuri, ¿no? Que pues con el apagón, pues, ¿qué cosa sucede ahora igual así con la borrachera? No, no, no, no, no, qué bárbaro. No, lo bueno es que esta es la verdad, Raquel, es así, es una mujercita que es admirada por muchos, en fin, ¿no? Así es que, además, con esa manera de interpretar de Leo Dan, ¡ay, Raquelita! Leo Dan, pero Raquel, mi querida Raquelucha, ¿cómo estás? Buenas tardes. Te mando unas rosas rojas que son las que agarró del último tráiler ahí, el buen Jerónimo. ¿Y cómo estará? A propósito de cómo estará estas horas de la tarde, Jerónimo. No, no, no, no, no, no, no, no. Es amante del dios Baco, el buen Jerónimo. Sí, me dice, no, ya llevo dos, que ya llevo uno. No, qué bárbaro. Jerónimo, ¿cómo estás a esta hora de la tarde? Ah, por cierto, también saludos al buen Chucho. ¡Chucho! Y cuando digo Chucho, me acuerdo de aquella película con Pedro Infante. ¿Sí se acuerdan, no? Donde él forma parte de una trama ahí en la que hay unos ladrones y todo eso. Bueno, hay tantas cosas que uno puede hacer en memoria. Óigame, de veras, lo malo es de que el tiempo vuela y yo tengo que continuar con la música. Entonces escuchamos a Industria del Amor con el tema de Rosas Rojas y la voz de Juan Gabriel con el tema de Ya lo sé que tú te vas. Gracias, Juan. Sí, voy a la pausa comercial 527.
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0: Adelante con la programación, con la música esta de la tarde aquí en Radio Teca en este mediados de semana. Ya 13, ¿no? 13. Bueno, pues entonces vámonos con la música. Llega Leonardo Fabio para complacerles con esto que se llama Fuiste mía un verano. Estamos todavía en primavera. Ya falta poco, ¿no? Es que 21 de marzo, 21 de abril, 21 de mayo, 21 de junio. No, falta también un mes y días para que termine la primavera. Que ha sido una primavera muy calurosa, pero con este airecito ya como que más agradable. A ver qué tal viene el verano. Ya veremos, ya veremos. Por cierto, se supone que ya el 15, o sea, según los meteorólogos, inicia la temporada de lluvias. Ha llovido en algunas partes del país. Allá en México, las noticias que vemos es de que hay algunas calles, pero con bastante agüita circulando, ¿no? En la misma capital de nuestro estado también. Algunas partecitas aquí en la región del Istmo. Pero Juchitán, está en pie de lucha. ¡Absurda confidencia! Así se llama la canción. Interpreta Pedro Fernández y además Los Bárbaros con el tema de Pecado Mortal. Solas de Recuerdo.
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0: son los bárbaros con esto que se llama Pecado Mortal. También escuchamos a Pedro Fernández con el tema de Absurda Confidencia y la participación de Leonardo Fabio con el tema de Fuiste Mía, un verano. Fuiste mía, te tuve y te perdí. ¿Sí, no? Sí, hombre. Era mía, la tenía y se me fue. 17 minutos y las 6 de la tarde, regreso.
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0: Y aquí desde Juchitán, llevándoles la programación a esta hora de la tarde en este que es el 13 de mayo del 2026, miércoles. Checa. Mario Quintero con el tema de Nomás Contigo y luego Amanda Miguel con la canción Castillos.

Y en un país lejano, pero muy lejano, vivía una princesa que fue rescatada por su príncipe azul. Así se los cuentos, ¿no? Hay para los niños, para las niñas principalmente, ¿no? Los niños como que pues no tanto les llama la atención eso, pero bueno, pues ya que está dentro de, pues ya que queda, ¿no? Pero bueno, aquí por lo menos escuchamos esta interpretación a cargo de Amanda Miguel con la canción que se llama Castillos y también la participación de Mario Quintero con el tema de Nomás Contigo. Aquí pasándola tarde, aquí Nomás Contigo. Aquí entre nos, acá entre nos. Payaso, no, es lo que me está diciendo José, sí, sé que soy un payaso, José. Y. Bueno, dice Enrique Guzmán que vamos a bailar Florida Twist. Y para finalizar, hermanos Carrión, con esto que se llama Magia Blanca, dentro de esta programación aquí en Red Deca, para esto que es Las del Recuerdo. A las 6 llegan los boleros, así es que entonces, José, Enrique Guzmán, hermanos Carrión, finalizan. Yo regreso con ustedes. Buenas tardes.